0: pionero que busca entregar movilidad inclusiva y real para todos. Y para entender todos estos temas, nos acompaña hoy Branko Markovinović, gerente de planificación y producto de Kia Chile. Bienvenido, Branko. ¿Cómo estás?
1: Muy bien, muchas gracias por la invitación.
0: Es Markovinović. Ahí está. Ahora sí, ya, listo. Ahora sí estamos bien. ¿Cómo están, Branko, por estar acá?
1: Muy bien, muy contento de estar acá. Muchas gracias por la invitación.
0: Hablemos de electromovilidad, hablemos de cada uno de los puntos que estaba comentando, pero cuéntame, como para partir, en este año 2026, que ya vamos casi en la mitad, increíblemente, ¿cómo está la electromovilidad en nuestro país en este año que ya va avanzando?
1: Mira, ha habido un cambio importante en la electrificación en Chile. Entendamos la electrificación como vehículos que emiten cero emisiones, autos eléctricos, así como aquellos que emiten bajas emisiones. Y acá se abre un espectro importante de vehículos que son los híbridos, microhíbridos, rango extendido y otras tecnologías que permiten al consumidor ser muy eficiente desde el punto de vista del consumo y el rendimiento de los vehículos y al mismo tiempo emitir menos emisiones. El cierre del 2025 mostró un escenario donde en el orden del 10-11% del mercado total se inclinaba hacia estas tendencias de nuevas tecnologías de cero y bajas emisiones. Y con la crisis del petróleo a nivel mundial y las alzas de combustibles que vivimos a nivel nacional, esto ha tenido un cambio muy drástico. Pasamos del 10-11% a estar cercanos al 25% en las cifras del mes de abril. Es decir, un cuarto del mercado nacional ya se inclina por nuevas tecnologías. Si bien las marcas hemos estado avanzando en el desarrollo de nuevas tecnologías, en incorporar nuevos productos, este empujón externo, por así llamarlo, ha significado que todo esto se acelere a una velocidad impensada para el mercado. ¿Cuál es lo bueno de esto? Que el consumidor, desde el punto de vista de la educación y el entendimiento de estas nuevas tecnologías, avanzó años agigantados.
0: Eso te iba a decir, porque siempre para la adopción masiva de algún producto o algún servicio, tiene que pasar algo que quiebre, que haga un antes y un después, y en este caso, bueno, la crisis del petróleo.
1: Efectivamente. Todos los miedos asociados a dónde puedo cargar, cómo funcionan, qué pasa si me quedo sin batería, etcétera, son miedos que son propios del día a día y producto de esta necesidad, estos miedos han ido siendo resueltos más rápido que tarde. Y eso ha sido una invitación que viene muy bien de las marcas en el mercado automotriz para que los consumidores entiendan, se eduquen y empiecen a relacionarse con esto en el día a día.
0: Oye, Branko, y ya hablando directamente de Kia y su stock, digamos, ¿estaban preparados para este aumento de casi 15 puntos porcentuales, me dijiste?
1: Sí, mira, más o menos. Kia hace ya varios años viene en una transición hacia la electrificación. Nosotros el 2022 lanzamos el primer auto eléctrico de la marca, el EV6, y a partir de ahí ha comenzado una transición hacia cada vez más productos más accesibles para el consumidor. Los autos eléctricos se conocían siempre como autos muy caros y de gran tecnología, y hoy día tienes autos eléctricos cercanos a los 20 millones de pesos, incluso menos, 15 millones de pesos. Y cada vez las marcas tratamos de acercar más estos productos hacia el bolsillo de los consumidores, que evidentemente se restringe cuando hablamos de motos superiores a los 30 millones de pesos. En ese sentido, Kia ha hecho una transición muy importante, teniendo en su portafolio hoy día más de 7 productos eléctricos 100%, así como también versiones híbridas que permiten obtener rendimientos sobre un 30 o 40% respecto al consumo normal de un vehículo a combustión.
0: Claro. Lo que quedé pensándolo cuando lo presentabas al principio, y dijiste microhíbridos. ¿Qué son los microhíbridos?
1: Mira, los microhíbridos es una tecnología que lo que busca es poder asistir al motor de combustión en los momentos más ineficientes de este. Son baterías de 48 voltios en vez de 12 voltios, que lo que hacen es finalmente a través de un impulso eléctrico asistir en los arranques, en las pendientes, en las aceleraciones, que te generan finalmente entre un 15 o un 20% más de rendimiento. Algo que podría pensar uno es algo similar a lo que el diésel hacía en su momento desde el punto de vista de la combustión con motores más eficientes, donde tienes un rendimiento en general de un 15 o un 20% más que un gasolina convencional.
0: Hablaba recién del EV6, que fue en la entrada que tuvo Kia aquí en este mercado, pero también hay un EV5, hay un EV9, que son, bueno, y tú dijiste que son 7 u 8 los modelos que tienen. Cuéntame un poquito cómo se diferencian, como justamente para alcanzar esa transversalidad en los precios y poder llegar a todo tipo de consumidores.
1: Mira, lo que primero busca la marca es poder participar de los distintos segmentos y requerimientos del cliente. Autos compactos, SUVs, SUVs más familiares, vehículos comerciales, vans, etc. Entonces, dentro de estos segmentos, las marcas empiecen a incorporar nuevas oportunidades y alternativas para los consumidores. del punto de vista de Kia, Kia ha hecho una transición mucho hacia lo que es el consumidor convencional, donde pasa un auto compacto a un SUV, que hoy día es lo que más se vende a nivel mundial, y dentro del SUV encontrar alternativas desde subcompactos, submedianos, subgrandes, tres corridas, etc. Como bien mencionas, hoy día el EV5 es un SUV familiar, muy similar a lo que es un Kia Sportage, para hacer un ejemplo similar de un auto de combustión, donde lo que ofrece es una alternativa a un precio muy similar al de combustión, pero versión eléctrica. Y cuando uno empieza a hacer las evaluaciones de cuánto es el costo de mantener el auto en el tiempo, producto de las mantenciones, permiso de circulación, impuesto verde, gasto en combustible, etc., la balanza empieza a dar positivo hacia los autos eléctricos.
0: Claro, claro. Ahora, cuando uno piensa en auto eléctrico, ya, dice batería. La batería tiene una duración, en la batería de mi celular, la batería del computador. ¿Cuánto duran las baterías de un auto? ¿Se pueden reemplazar las baterías?
1: Mira, es una muy buena pregunta la que tú haces, y esto es de la sección educativa.
0: A ver.
1: Las baterías tienen ciclos de vida para que inicie su degradación.
0: Ya,
1: esto es igual que los teléfonos.
0: Como cualquier batería.
1: Exacto. Entonces, las baterías en general ofrecen entre 3.000 o 5.000 ciclos de carga. Un ciclo de carga, entiéndase como de 0 a 100, carga. Y cuando hablamos de 3.000 a 5.000 ciclos, estamos hablando entre 12 y 15 años cargando el auto todos los días de 0 a 100 para partir su degradación.
0: Claro.
1: Y lo que te aseguran las marcas es que las baterías van a tener al menos el 80% de usabilidad después de estos periodos y estos ciclos.
0: Yeah.
1: Es decir, a los 15 años, al menos el 80% de la batería está siendo útil.
0: ¿Eso significa que se va a demorar más en cargar o se descarga más rápido?
1: No.
0: ¿Está al 80%?
1: Quiere decir que finalmente lo que tú logras cargar como 100 va a tener un rendimiento del 80% respecto al total.
0: Entiendo, ya.
1: Entonces, y respondiendo a la segunda parte de la pregunta, las baterías hoy día son compuestas por distintos módulos que hacen una gran batería. Y dentro de los módulos, celdas. Entonces son finalmente piezas que son reemplazables. Uno dice que, ¿qué pasa si se malogra la batería? Bueno, se cambia la celda o se cambia el módulo para poder hacer que la batería hoy día siga funcionando. Esto ha evolucionado muchísimo, y si bien está el miedo de que si la batería falla se pierde el valor del auto, hoy día no es así.
0: Ya, y ahora pensando, por ejemplo, en 15 años más, la tecnología ya va a ser mucho más avanzada y quizás las celdas que va a poder reemplazar van a ser más eficientes. O sea, todo avanza, supongo,
1: en
0: esta tecnología.
1: Avanza en dos grandes vías. La primera es la eficiencia de las baterías. Es decir, con menos tamaño de batería, llámense en kilowatt hora, es decir, almacenaje, así como los litros del tanque de benzina, los kilowatt hora que puede recibir una batería, pueden andar una mayor cantidad de kilómetros, es decir, motores más eficientes. Y el segundo pilar por donde avanzan es la velocidad de carga. Cada vez se carga más rápido.
0: Claro.
1: Entonces, baterías más chicas, que son más eficientes, con una velocidad de carga más rápida. Ambas cosas juntas hacen que cada vez la diferencia que existe entre ir a cargar a una bomba de benzina con ir a cargar en una electrolinera sean cada vez más cortas.
0: Claro, vemos que al principio se demoraba muchísimo rato y ahora está más expedito a esa y hay más punto de carga. Vamos a seguir hablando con Branko a la vuelta de esta pausa, que es nuestro gerente de planificación y producto de Kia Chile, el invitado de hoy a Vitrina Empresarial. Vamos a ir con algo de música. Esto se llama Don't You Forget About Me. Es Simple Minds. Seguimos en Radio 13C.

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1: Seguimos en esta Vitrina Empresarial, hoy con Branko Markovinović, gerente de planificación y producto de Kia Chile sobre electromovilidad principalmente, pero hay muchos más temas también en esta conversación. Hablábamos recién, Branko, de los las cargas, ¿no? Que son cada vez más rápidas. Hay gente que claro, que quiere comprarse un auto eléctrico, pero tiene que hacer una pequeña modificación en su casa o tiene que ver cómo diablo convence a la comunidad de su edificio para que pongan un cargador y todas esas cosas. Pero me imagino que, como decía al principio, cuando se plantea la necesidad, se aunan los criterios, ¿no? Y básicamente empiezan a trabajar más en conjunto.
2: Efectivamente, es tal como lo dices. Hoy día hay distintas alternativas de carga y hay que entenderlas desde las velocidades más lentas que uno encuentra en el enchufe de 220 voltios, claro, de su casa, como aquellos que requieren una instalación en la casa a través de estos cargadores domiciliarios que ofrecen una mayor velocidad de carga, así como también las cargas rápidas que uno encuentra en las bombas de bencina o llámense electrolineras, uh-huh, en el equivalente de la electricidad. ¿Qué es lo que conviene? Esto es a gusto del consumidor. Finalmente, yo pongo el ejemplo de que las cargas y las baterías funcionan como el teléfono y el velador. Uh-huh. Uno debiese, claro, cargar el auto o el teléfono cuando no lo usa. Claro. Es decir, en las noches mientras duerme.
1: Por supuesto.
2: Y en líneas generales, uno carga más de lo que consume. Para darte un ejemplo bien práctico, la carga domiciliaria del enchufe 220, yo si conecto un alargador a mi estacionamiento y me enchufo, carga 2 kilowatt hora. Es decir, 2 kilowatt corresponde a la velocidad o rendimiento de kilómetros por litro que yo voy a poder alcanzar en el tiempo. Uh-huh. ¿Qué significa esto? Un kilowatt me da 6 kilómetros para andar.
1: 6.
2: Es decir, 2 me dan 12.
1: 12.
2: Si yo estoy 10 horas en la casa en un día, cargué 120.
1: 120 kilómetros.
2: Entonces, una persona cargando en el enchufe 220 tiene hasta 120 kilómetros para poder andar.
1: Diarios.
2: Diarios.
1: Claro.
2: Quiero pensar que una persona en general anda menos que eso en promedio.
1: Claro, mucho menos.
2: Entonces, tienes una capacidad de cargar diariamente más de lo que consumes. Entonces, probablemente vas a entrar en una dinámica donde cargo cada vez menos días.
1: Claro.
2: Para los usuarios de autos eléctricos, terminas cargando una vez a la semana, una vez cada 10 días o una vez cada 15 días, dependiendo del uso que uno le dé.
1: Perfecto. Ahora, si uno carga todos los días el auto, ¿la batería, como el celular, se degrada o no le pasa nada?
2: Tiene una degradación dependiendo más que la cantidad de veces de la velocidad de carga que uno inyecta.
1: Perfecto.
2: Igual que los teléfonos, entonces, las cargas lentas versus las cargas rápidas.
1: Hay que esperar que se gaste gran parte de la batería para volver a cargarla.
2: Sí.
1: Es mucho más eficiente.
2: Efectivamente, es más eficiente.
1: Cuéntame, Branko, el cruce entre electromovilidad y inteligencia artificial, que pareciese ser que son amigos.
2: Sí, mira, hoy día, más que la inteligencia artificial, la voy a englobar como tecnología.
1: Ya.
2: Hoy día la tecnología está avanzando en distintos aspectos que lo que buscan es dar más eficiencia desde el punto de vista del rendimiento de los autos, pero al mismo tiempo más seguridad. Y la inteligencia artificial juega un rol súper importante, porque lo que está haciendo en los autos es poder proveer un servicio de asistencia a la conducción que en milésimas de segundo, mucho más rápido que un ser humano, puede detectar una colisión,
1: claro,
2: puede preverla. Entonces el auto va a frenar, a avisarte antes que las cosas ocurran. Y en ese sentido la inteligencia artificial juega un rol fundamental porque va a interconectar los distintos sistemas operativos del auto. El software, los radares, la detección de puntos, etcétera, y a través de la articulación de esto, poder avisar al conductor de situaciones peligrosas.
1: ¿Y esa asistencia a la conducción que tú mencionas, Branko, está en los modelos Kia?
2: Por supuesto.
1: ¿En todos?
2: Hoy día todos ofrecen distintas variantes,
1: claro,
2: de la seguridad, por así llamarlo. Evidentemente hay autos que presentan paquetes de asistencia a la conducción más avanzados que otros y eso va a depender del tipo de auto que uno conduce.
1: Oye, y a nivel general, empresarial, marca mundial Kia, ¿cómo también la marca misma se adapta no solamente a tener productos que vayan de la mano con el más eficiente consumo y cuidado del medio ambiente, sino que también otras prácticas, ¿no? O sea, en el fondo, ¿están preocupados como marca de que el mundo no alcance harto tiempo más?
2: Mira, sí. Hoy día lo que busca Kia como fabricante de autos es ser una alternativa de movilidad. Su eslogan es Movement That Inspires, son,
1: claro,
2: movimientos que te inspiran. Y en eso baja su esencia como fabricante. Buscar alternativas que le permitan a los consumidores tener más opciones en su movilidad, que sean a través de productos, a través de tecnologías y distintos formatos que le permitan más facilidades en su día a día al consumidor local.
1: Ahora, Otra cosa que es bien particular del mercado chileno es que hay muchísimas marcas. Chile debe ser el país que de Latinoamérica al menos que tiene más marcas, si no estoy equivocado. Y claro, los modelos, en el caso de Kia, están prácticamente todos los modelos acá.
2: Yo diría que en su gran mayoría, no hay todos, hay ciertos modelos que se fabrican para ciertas condiciones de mercado, hay mercados distintos, condiciones distintas, y en Chile pasa algo que es súper particular, que finalmente las exigencias desde el punto de vista de seguridad y de emisiones son súper altas, estamos casi a la par que Europa en ese sentido, que es quienes lideran estos rankings y estándares. Eso significa que muchos productos que se producen para mercados más emergentes con menos estándares no califican para el mercado local. Entonces, por eso hay esa diferencia entre lo que ocurre en un mercado afuera con lo que puede ocurrir.
1: El consumidor chileno es fantástico eso. Porque fantástico. Obviamente estamos recibiendo autos de la mejor calidad. Ahora, cuéntame un poquito, ¿el chileno busca eléctrico, el chileno busca híbrido, el chileno busca ahorrar benzina, el chileno está preocupado de cuidar el medio ambiente? ¿Ninguna de las anteriores? ¿Todas las anteriores?
2: Yo diría todas las anteriores. Yeah. Pero principalmente, a mí me gusta destacar que entre las opciones que antes, voy a decir antes de marzo, un consumidor veía en un vehículo era evidentemente el precio, la seguridad, el confort, el look, y probablemente en el escalón número 15 estaba el rendimiento o el ahorro.
1: Claro, ahora pasó.
2: Hoy día pasó a ser el 1.
1: Por supuesto.
2: Entonces, hoy día dentro de las prioridades de búsqueda está cuánto me voy a gastar en un año en combustible.
1: Claro.
2: Y en esa decisión van a basar una compra muy racional. Entonces, cuando empezamos a calcular cuánto es lo que me voy a gastar en un año de un vehículo a combustión, en uno diésel o en uno eléctrico o híbrido, parten las definiciones de qué vehículo me puedo comprar.
1: Claro.
2: Y si estoy dispuesto a invertir un poco más en el corto plazo para en el mediano plazo poder obtener los beneficios del ahorro.
1: Y ahí, Branco, pasamos a Kia IN, que en el fondo busca que la movilidad sea también bien transversal, inclusiva y para todo bolsillo, me imagino.
2: Mira, Kia IN es un proyecto del cual nosotros estamos muy orgullosos y muy contentos de poder contar. Kia IN es una iniciativa chilena de Kia a nivel mundial que lo que busca es una alternativa de movilidad para personas con movilidad reducida en el tren inferior, discapacidad de piernas principalmente. Este proyecto partió con esta iniciativa y hoy día estamos explorando nuevas iniciativas asociadas a distintas discapacidades para que las personas a través de un asesoramiento en todos nuestros puntos de venta, sumado a los proveedores que hacen las distintas instalaciones para que el vehículo funcione, además de una evaluación clínica, puedan adquirir junto a nuestros productos una alternativa de movilidad para ellos.
1: Perfecto. Eso es una gran ayuda porque son vehículos especiales, ¿no? Que se fabrican.
2: Son vehículos convencionales que se ajustan adaptan a la distinta discapacidad o movilidad que el consumidor requiere. Entonces, tienen además de un precio especial, tienen aparte el asesoramiento más el descuento en todo lo que son los accesorios de la adaptación.
1: Entonces, es cuando llega el comprador y dice: quiero, pero tengo este problema y ustedes lo.
2: Sí.
1: Lo hacen a medida, en el fondo.
2: Exacto. Nosotros lo hacemos a medida de lo que el consumidor requiere.
1: Estamos hablando con Branko Markovinović, gerente de planificación y producto de Kia Chile. Y te quería preguntar ya para ir terminando, Branko, ¿qué novedades tiene Kia en este año? ¿Llegarán nuevos modelos? ¿Nos va a sorprender con algo?
2: Mira, la primera novedad es contarles lo que hemos venido hablando durante esta entrevista del EV5. Un producto, un SUV familiar, donde tenía una alternativa de precio anteriormente cercana a los 40 millones, hoy día está bajo la barrera de los 30, los 29 millones, lo que va a permitir acercarse a un público mucho más grande respecto a lo que anteriormente la barrera de precio tenía. Y luego en el transcurso del año, para el último trimestre, vamos a estar con alternativas de SUV compactos eléctricos también, que van a permitir acompañar esta transición de Kia hacia la electrificación con precios cercanos a los 20 millones.
1: Ya.
2: Entonces va a ser una tremenda alternativa para todos los clientes y fans de la marca.
1: Eso llegaría en este
2: en el último trimestre de este año.
1: Perfecto. Branko, muchísimas gracias por esta conversación. ¿Cuál es tu favorito?
2: ¿A mí? ¿Eh? A mí me encanta el EV5.
1: EV5, ya. Vamos a mirarlo con detalle porque si te gusta a ti, quiere decir que es de los buenos.
2: Tal cual.
1: Gracias, Branko Markovinović, gerente de planificación y producto de Kia Chile. Gracias por estar acá en Vitrina Empresarial y cerramos esta conversación sobre electromovilidad con esto que viene de Noruega. Es AHA y su Early Morning. Hasta una próxima oportunidad. Que estén bien. Chao.

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12: Buenas noches, ¿cómo están? Bienvenidos a un nuevo capítulo de Only con Parini. Hoy día estoy muy contento porque tenemos de invitado a un grande entre los grandes. Vamos a hablar de música, vamos a hablar de historia. Vamos a hablar con Don Valentín Trujillo. Y por supuesto, ¿cómo estás, Valentín?
13: Hola, ¿cómo estás?
12: Y por supuesto, el piano tiene que estar aquí. Parece que no sirven las entrevistas a Valentín Trujillo si no hay un piano de por medio.
13: Bueno, yo tengo que hacer sonar algo porque, digamos, antes que suene yo, que estoy con 93 años, prefiero hacer sonar el piano.
12: Ahora, ¿y si por ejemplo, nosotros siempre cuando entra alguien le ponemos una canción como de entrada a esa persona, ¿qué canción sería perfecta para recibir a Valentín Trujillo?
13: Por ejemplo, yo creo que una canción alegre, por ejemplo, puede ser hasta en los tiempos míos se bailaba Charles.
12: Charles, ya.

0: Es una entrada larga, sí. Era una larga alfombra donde entró Valentín Trujillo. ¿A qué edad empieza el piano a irrumpir en tu vida?
1: Todo coincide con la llegada a un piano vertical a mi casa, que llegó yo. Llega un piano vertical y yo tenía 3 años, 8 meses.
0: ¿Ya?
1: Y por estas cosas que se dan en la vida, afortunadamente me tocó a mí, me encaramé en el piano y empecé a tocar pequeñas melodías de aquel tiempo.
0: Digamos, y salió fácil, cosa. A los 3 años era...
1: No, y 8 meses. Pero digo, lo que se tocaba en ese tiempo era una polca checa.
0: ¿Ya? La clásica. Esta es la polca de los perros.
1: Ah, bueno, también.
0: Ya a ese niño de 4 años le salía fácil eso.
1: Digamos, sí, porque escuchaba melodías y las repetía. Además, tenía una hermana mayor que yo que estudiaba piano y me era fácil a mí hacerlo. Digamos, a ella le costaba mucho sacar los estudios y yo recibía gratis este esfuerzo de mi hermana.
0: ¿Y en qué momento alguien dijo, este niño Valentín de verdad tiene mucho talento para esto? ¿A quién se dio cuenta?
1: Yo creo que ha sido mi madre que decide matricularme o tratar de matricularme en el Conservatorio Nacional de Música, y a donde fui admitido a los 7 años, donde cursé varios años de...
0: Pero entiendo que en radio, ya a los 9 años, iba a la radio a tocar.
1: Digamos, me ofrecí de acompañar aficionados a los 9 años, por supuesto, los que cantaban también eran tan aficionados como el pianista.
0: Perfecto, pero fue su primera actuación en público.
1: Sí, digamos, inclusive me pagaron también.
0: Ah, mira,
1: sí,
0: se empezó allá a juntar sus piticlines.
1: Sí, digamos, la fácil, la vida que tengo yo se me hizo una forma de un amigo mío, José Luis Morales, que dijo, mira, tú te sentaste frente a un gran canasto de esos panaderos antiguos que estaba lleno de madejas de lana y tú pescaste y empezaste a enrollar. Y así ha llegado tu vida y así me ha ocurrido hasta los 93 años.
0: Qué bonito, porque además ese recoger esta lana terminó felizmente, terminó con el Premio Nacional de Música que hace tanto tiempo la gente quería y el 2024 se nos llegaron. Así un aplauso para Valentín. Gracias. Ha hablado mucho de esto y sé que está muy emocionado y contento, pero da la sensación de que debías haber sido mucho antes, ¿no?
1: No sé, creo yo. De repente dice que las cosas vienen a su tiempo. Cuando ya recibo el premio yo con más de 90 años, tal vez no fue fue un poquito a destiempo.
0: Ya. Puede ser.
1: Pero esto de tiempo y destiempo se da en la música, ¿no?
0: Mucho, mucho. Ahora, lo interesante es de que a pesar, esto pasó hace 2 años, y Valentín Trujillo sigue haciendo shows. De hecho, vamos a conversar un rato más de un show que viene muy pronto con los nietos y todo. Es decir, muy activo.
1: Sí, afortunadamente. Y estoy muy autocrítico, Marcelo, porque
0: ¿por
1: te digo yo, el día que pierda condiciones de que realmente mi actuar frente al público empieza a dar lástima, pobre viejito,
0: sí,
1: que
0: sí,
1: le
0: sí.
1: piden una canción y dice, ¿te conoce esa canción? Según pasa los años, según pasa... Si me demoro más de...
0: Ya, ya, eso lo tienes pensado.
1: Retírate, Valentín.
0: Ahora, entonces, ¿cuál es el secreto? Pues yo me acuerdo una vez le preguntaron a Churchill, que también fue una persona muy longeva, y qué sé yo, y él dijo una cosa muy divertida. ¿Cómo hace para mantenerse? No sports. Dijo, no hice deporte. ¿Cuál es el secreto de Valentín Trujillo?
1: Yo creo que también es no parar.
0: No parar nunca.
1: No parar nunca. Digo yo, si te ves en un teclado, al empeño de acercarte a él y acariciarlo, porque no se trata de este amigo
0: de aporrearlo,
1: sino de hacerle cariño.
0: Ya, o sea, es casi como un amigo. El
1: sí,
0: piano es un ser cercano.
1: Claro.
0: Con el paso del tiempo, se apareció en la televisión.
1: Sí.
0: Y vino Pimpón. Yo quiero saber cómo conociste a Jorge Guerra. Tú sabes que a mí me pasó una cosa con esa canción. Es una canción mexicana. Yo estaba convencido que le ha inventado Jorge Guerra.
1: No, Jorge hizo la música. La verdad que es una canción de la República Dominicana.
0: Ah, ya. Fíjate. Porque salía en Shrek.
1: Sí, sí.
0: Y la cantaban, me impone un muñeco. Y dije, pero ¿cómo es eso chileno?
1: Sí, sí, sí.
0: Y esa canción se transformó en el momento de reunión de los niños chilenos por mucho tiempo. Ahora, con Jorge Guerra, después con la dictadura, se tuvo que ir a Cuba. Y entiendo que también, vale, dentro de este problema, y que si no es por Don Francisco, la pega escaseaba, ¿es así?
1: Bueno, yo soy un hombre que tuve, digamos, a cambio de otra persona. Lo que a mí me pasó fue débil comparado.
0: Menor.
1: Estuve los 17 años de la dictadura, no tuve trabajo yo, no me hicieron grabar, salvo Mario Luis Kreuzberger Blumenfeld, que me mantuvo en el programa Sábado Gigante.
0: ¿Y por qué se conocieron con Mario Kreuzberger?
1: Digamos, yo era pianista antes en el Hotel Carrera, que es un hotel, digamos, que ha tenido unas relaciones. Antes era el Hotel Carrera relaciones de personas, ahora de relaciones exteriores.
0: Sí, pues ahora es el ministerio.
1: Bueno, entonces ahí venían unas niñas muy bonitas del Maccabi, que este funcionaba por ahí cerca.
0: Del Club
1: Maccabi. A pedir
0: Maccabi.
1: Así una colaboración. Y ahí conocí a un joven que está en cargo del asunto del Maccabi.
0: Perfecto.
1: Que tiraba las cortinas, un gordito.
0: Está de israelita, en el fondo.
1: Sí, exacto. Un gordito de unos 15 años, pero bien gordo.
0: Y hay un gesto que en la cara.
1: Ya hacía imitaciones. En ese tipo hay un arte chiquito que se llamaba fonomímica.
0: Perfecto.
1: En que doblaban los discos y él era aficionado a eso. Él quería estar en el escenario. Había seguido unos cursos con Miller.
0: Con Hugo Miller.
1: Con Hugo Miller, de teatro. Y entonces era al lado de Stanislavski.
0: Quería ser actor, quería ser todo.
1: Sí, entonces, pero él quería estar. Y caramba, lo logró. ¿Y cómo esto? ¿Cómo lo logró?
0: Y con Mario Kreuzberger, entonces estableció una relación de amistad muy profunda.
1: Extraordinario, tengo que decir. Y las veces que pueda yo decir que la relación animador-pianista hace años que ya no existe, sino que dos amigos, entrañablemente amigos.
0: Ahora, una cosa interesante de la relación que tenían y que tienen, pero en el escenario, en Sábado Gigante, era esto de que el piano estuviera siempre atento a lo que estuviera pasando, a poner una canción, una melodía ad hoc a eso.
1: Exacto.
0: Entonces, vamos a hacer lo siguiente, que es un experimento. Tenemos una tómbola acá que la vamos a poner y vamos a apretar un botón. Ya. Va a salir una emoción. ¿Y qué música viene? Dale. Amor. Otra. A ver, otro. Seducción. Oh. Vamos, otra. Me gustó. Tensión. Qué buena. Otra. A recuerdos. Qué bonito. Ya, otra más. ¿Ahí hay más o no? ¿Se puede más? Reencuentro. Dos personas se reencuentran. Ah, pero... Ya, y el último. Final feliz.
1: El nombre significa bastante diferente.
0: El nombre de la rumba.
1: Sí, sí.
0: Ya,
1: sí,
0: porque sí. Puede ser triste, todo, pero la melodía muy contenta. El encuentro con personas es fantástico porque la unión que consiguió con el profesor Rosa también fue fantástico. Ah. ¿Cómo se generó eso?
1: Bueno, digamos, estaba yo conversando con mi amigo Osvaldo Cuadro, el cantante brasileño.
0: Me acuerdo brasileño, Osvaldo
1: sí,
0: Cuadro, sí.
1: Digamos. conversar en uno de los patios de aquí, de este canal. Y un hombre joven que tenía un programa ya en el canal de Valparaíso se acerca a decirme que tiene mucho agrado saludarme porque además yo me parezco mucho a su padre.
0: Eso dice ya.
1: Exactamente a su padre. Digamos, de ahí a que en un rato más me dijera que él tenía un personaje que yo más o menos lo había visto ya con su colorín pasado.
0: Claro.
1: Me dice si podíamos hacer algún programa juntos. Estamos con Felipe Pavés.
0: Ya, director.
1: Querísimo. Y Felipe dice, bueno, si pueden hacer algo, háganlo. Conversamos y afortunadamente había un telón así y unos lápices y se puso a dibujar Iván Arenas, querido amigo, lo quiero mucho, digamos. Y bastaron 2 minutos para que yo pusiera la música de algún dibujo y Felipe dice, ya.
0: El programa está listo. No, y resultó como resultó. Ya, vamos a hablar del show que viene muy pronto, donde se junta Valentín Trujillo con sus nietos, y tengo a 3 del total que viene, porque son un buen lote los que van a estar allá.
1: Sí, sí.
0: Pero aquí tengo a 3, José Antonio, Pedro y Andrea, por favor, entren para acá. El show se llama Herencia. Hola. Y es evidente. Por favor, pasen por acá.
2: Muy buenas noches.
0: Pónganse por acá, ¿cómo estás?
1: Linda.
0: Hola. Hola, ¿cómo está ahí?
2: Hola.
1: Lindo, claro.
0: Hola. Por favor, ponense. Yo tengo que preguntarles cómo es haber sido nietos y haber crecido en torno a Valentín Trujillo. A ver, parte tú.
2: No, imagínate la leyenda viviente que es de este país y él siempre nos ha inculcado la música, por eso nosotros...
0: ¿Pero tuvieron conciencia desde que eran chicos, mi abuelo famoso?
2: Sí, yo creo que nos fuimos dando cuenta a poco y lo vemos también con los bisnietos ahora que son chiquititos y se empiezan a dar cuenta y quieren contar. Vicente, el bisnieto, una vez fue al doctor y le decía, mamá, cuéntale, ¿quién es el tata?
0: No somos cualquier persona.
2: Sí.
0: ¿Cómo fue para ti?
3: Sí te podría decir que ahora uno que va creciendo se da cuenta la magnitud que es mi abuelo, ¿ya? Efectivamente, él siempre, desde muy chiquitito, la forma de jugar con nosotros siempre ha sido a través de la música. Y eso es algo muy bonito. Nosotros, cada uno tiene su profesión, nosotros no nos dedicamos profesionalmente a la música.
1: Sí, él
3: pero,
1: tiene una profesión bastante complicada.
0: ¿Qué es lo que eres?
3: Yo soy cirujano.
0: ¿A qué? Ah,
1: sí, ella también tiene otra profesión.
2: Ingeniera comercial.
4: Yo soy odontólogo.
0: Pero científico, hay muchos científicos acá.
1: Sí, sí.
0: Ya, y entiendo de que el show que van a ofrecer tiene que ver con esto de estar en torno al piano. Están como revisitando lo que hacían todos los fines de semana.
4: Tal cual, es una especie de proyección de lo que tenemos todos los fines de semana en la casa.
0: ¡Ay! ¿Sigue ocurriendo?
4: Sigue ocurriendo. Esto siempre pasa. Hacemos una reunión familiar en la cual estamos todos sentados en torno al piano. Mi abuelo toca y cada uno sabe qué canción canta y se arma la fiesta.
0: ¡Qué entretenido! ¿Y eso va a ser en escenario cuándo? ¿Cuándo va a ser el show?
2: El 27 de mayo.
1: 20 horas.
2: ¿20
1: horas?
2: En el Teatro Nescafé.
0: Teatro Nescafé, las entradas ya están a la venta.
2: Sí, están a la venta las entradas.
0: Ya, en Ticketmaster entiendo que es el sistema. Ya, ¿y podemos escuchar algo de lo que van a ofrecer ahí como un adelanto?
3: Esta es una canción que le encanta a mi abuelo. A ver si ayudan con las palmas.

0: extraordinario. Ahora yo no puedo no pensar en el cirujano.
1: Peligroso. Siempre se opera con música.
0: Oye, repitamos, por favor. Es entonces el 27
2: de mayo en el Teatro Nescafé.
0: Y para ir a verlo, entonces, que al momento. Valentín, muchas gracias por haber venido. Felicitaciones. Por favor, es un honor, de verdad. Listo, estamos preparados. Estamos casi listos. Están ahí armándose porque un programa, como le decía, dedicado a la música, tiene que partir con música. Así tiene que ser. Así que vamos a iniciar el programa de hoy escuchando Horas Contigo con Cancamusa. 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

0: bienvenida.
1: Muchas gracias.
0: Te agradezco mucho que hayas venido. Tenemos mucho que conversar. Entiendo que esta canción que estás cantando es de un disco anterior.
1: Sí.
0: Pero vamos a conocer algo del nuevo disco también, ¿no?
1: Así es.
0: Perfecto. Oye, hagamos un poco de historia. Entiendo que eres de La Unión.
1: Soy valdiviana, nací en Valdivia, pero crecí en La Unión, un pueblito más al sur.
0: Un poco más al sur, ¿sí?
1: Un poco más al sur.
0: Ya, pero me gustaría saber cómo la vida de una niña en La Unión. ¿Qué hacía? ¿Qué es lo que pasaba? ¿Iban al bosque? No sé, ¿qué hacían?
1: Bueno, yo me siento muy afortunada de haber crecido en La Unión, en el sur de Chile, porque uno crece también y vive una infancia con mucha conciencia del entorno, del paisaje, de los volcanes, de los lagos, de los árboles. Además de crecer en una familia, mi abuela bordaba mucho, entonces había muchos géneros, telas, hilos, mi mamá fotógrafa, crecí con un cuarto oscuro.
0: O sea, artista por todos lados. Ahora, claro, de verdad tú eres como multipropósito, ¿no? Porque tienes, por supuesto, una voz maravillosa, tocas instrumentos, tocas la batería, que eso todo el mundo lo sabe, eres compositora, o sea, como que abarcaste todo.
1: Yo siempre me veía más como una baterista y mis amigos siempre me decían, Nati, canta, eres súper afinada. Y yo, no, soy baterista. Y bueno, con los años fui entendiendo que la voz y la composición me llenan,
0: claro,
1: muchísimo.
0: Es un instrumento fantástico la voz. Ya, ¿y cómo llegaste a este Cancamusa?
1: Cancamusa, me gustaba mucho el sonido, así de simple. Me gustó el sonido de la palabra y encontré que era muy bonito. No me bastó con los tres nombres que tengo. Me llamo Natalia Andrea Soledad. Pero preferí un nombre artístico para expresarme como más libremente con todo.
0: Ahora, y en el paso del tiempo, mientras fuiste tomando notoriedad, empezaste a acompañar a músicos increíbles. Pues yo pensaba en la cantidad de gente. Estuviste con Javier Amena, estuviste con Joe Vasconcelos, con Mon Laferte, con los Bunkers, por supuesto. ¿Cómo se fue dando eso? ¿Qué sensación tienes con cada uno de ellos?
1: Bueno, un amor muy profundo por todos los artistas. Para mí ha sido un honor acompañar a todos los que nombraste. Sí, pues, yo empecé muy chica tocando en escenarios. Entonces, a los 21 años yo ya estaba de gira con Joe Vasconcelos en sus giras de verano. Mi profe de batería era su baterista. Entonces, el último día de clases me dijo, quiero que tú me reemplaces y que vayas a tocar. Y yo me di cuenta,
0: de batería de Joe Vasconcelos,
1: claro,
0: de una.
1: Sí. Y ese fue como mi primer trabajo como baterista, como profesional aquí en Santiago. Y por eso llegué a conocer a Mon Laferte, porque el bajista era muy amigo de ella y nos hicimos amigas y empezamos a tocar juntas. Y cuando ella se hizo muy reconocida, me invitó a vivir a México. Me fui a vivir donde ella. Y en México, o sea, me fui a vivir para tocar con ella. Y en México conocí a una parte importante de los Bunkers, con los que terminé tocando. Ha sido un camino como consecuencia de lo...
0: Es fantástico, porque es como que el río te va llevando y tú vas eligiendo, tomando buenas decisiones.
1: ¿Y te puedo decir algo?
0: ¿Sí?
1: Tu timbre como que me recuerda al timbre de voz de Phil Collins.
0: ¡Mira! Entonces, por favor, I can feel it coming in.
1: ¿Ven?
0: The end of the night. Hello.
1: ¿Sí le habían dicho que se parece a la voz de Phil Collins?
0: I'm calling down the seven.
1: Yo lo caché solo por...
0: ¡Soy Phil Collins! ¡My life! Ya, entonces ahora... Si no estoy yo para cantar acá, Phil Collins lo vamos a dejar pendiente. Bueno, que te vaya muy bien, éxito con el nuevo disco. ¿Qué canción nos vas a cantar para terminar?
1: Voy a cantar una canción de mi último disco que se llama Antes de que apague el sol.
0: Perfecto.

0: ¡Bravo!
1: Muchas gracias.
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3: La duda es uno de los nombres de la inteligencia. Jorge Luis Borges.

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0: por trabajos nocturnos en Autopista Américo Vespucio Oriente, desde el 16 de marzo al 30 de junio de 2026, entre las 22 y...
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0: Las 5 horas. Se mantendrá cerrado el acceso Kennedy Vespucio que inicia en Avenida Presidente Kennedy en dirección al poniente y se extenderá hasta la pista izquierda del túnel, AVO 1 en dirección al sur. Podrás ingresar a AVO 1 en dirección al sur desde el acceso Vitacura por Avenida Américo Vespucio. Maneja con precaución y atención a las señales de tránsito. Más información en AVO1.cl y en x@AVO-tránsito. AVO 1 y Ministerio de Obras Públicas, Gobierno de Chile. El tiempo de los trabajos podría tener variaciones. 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
5: Lo importante es no dejar de hacerse preguntas. La curiosidad tiene su propia razón de existir. Albert Einstein.

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9: Hola, ¿cómo están? Muy, pero muy buenos días. Martes 26 de mayo del 2026. Este es el inicio de Cuatro Cabezas, primera edición, con toda la energía del mundo en un Santiago que despierta con 4.7 grados. Nos habían dicho que iba a haber 0 grados hoy día, no fue tan terrible. Ah, no. Bajó. En el último informe de hace 15 minutos... están 3.3 grados Celsius la temperatura, humedad del 68%. Están 4.7 en la mañana. Está bajando, o sea, podríamos llegar a 2 y tanto. Para que se hagan una idea, me gusta comprar esto. ¿Eh? Punta Arenas, mínima 2.6 anoche. Ahora estamos en 3.3. Pero es para no creerlo esto. ¿Eh? La temperatura en la tarde será de 27 grados. totalmente veraniego. 27 grados, va a ser calor, va a estar despejado con un sol increíble. Después de pasar de los 7 grados del sábado, vamos a los 27. Estamos ya terminando mayo. Absolutamente inédito. Mañana miércoles la temperatura bajará, pero nada terrible, hasta 17 grados. En la mañana sí va a ser frío. Bueno, igual parecido al de ahora, 5 grados. Y después se vienen mínimas temprano para toda la gente que sale de su casa acá en Santiago. El jueves va a haber 4 grados de mínima, 18 de máxima. Va a estar nublado. Pero el viernes vuelve la temperatura primaveral. 3 la mínima, frío en la mañana, 24 la máxima. Así que tendremos 17, 18, 24 grados. Las mínimas van a bajar. Insisto, para la gente que sale temprano y necesita saber cómo vestirse. Está difícil esto vestirse. 3 grados en la mañana y 27 en la tarde. Complejo. Vamos a recorrer Chile y su temperatura para toda la gente que nos sigue en provincias y a través del mundo, a través de nuestra aplicación Radio 13C, a través de nuestra página web www.radio13c y a través de nuestro canal de YouTube Radio 13C. Ahí nos pueden seguir, nos pueden escuchar, nos pueden ver, escuchar después también. Cuando se bajen del auto también pueden recurrir a esas aplicaciones. En el auto están con la 102.1 en Santiago. Vamos, Arica 21, 21 en Iquique, 18 grados en Antofagasta, 20 grados en Copiapó, 23 en Isla de Pascua, 16 en Juan Fernández, 15 en La Serena y Coquimbo, 17 grados en Valparaíso y Viña, 27 como les dijimos en Santiago, hace calor también en Rancagua, 25, 20 en Talca, 18 en Chillán, 15 en Concepción y Talcahuano, 19 grados en Temuco, 17 grados en Valdivia, 17 en Puerto Montt y Puerto Varas, 8 grados en Coyhaique, 5 grados con lluvia en Torres del Paine, 6 grados en Punta Arenas y 0 grados en la Antártica chilena. El único lugar que llueve hoy en nuestro país es Torres del Paine. Carla Martínez Zapablaza, muy buenos días.
7: Hola, Quique, ¿cómo estás?
9: Ahí viendo cómo me voy despistiendo.
7: ¡Oh, qué terrible! ¡Qué terrible!
9: Se fome, a mí no me gusta. Me gusta el sol, pero...
7: No, mira, a mí me gusta...
9: Hace frío ahora.
7: A mí me gustan las cosas...
9: Clara.
7: Como, sí. O hace frío, no, o hace calor, o va a estar agradable. Pero ¿qué es esto de un grado y después 27?
9: Sí, va a ser calor. Calor en la tarde, harto.
7: Ando con N en ropa y después me la tengo que llevar.
9: Para sacársela.
7: No, ayer te mueres que andaba con una con un abrigo gigantesco. Me lo tuve que saber llevar.
9: Y pésalo.
7: Me lo más tuve que saber que llevar. Mi consuelo fue que en el metro habíamos muchos en la misma situación.
9: ¿Pero cómo?
7: Súper incómodo.
9: Todo apretado.
7: Pero es lo que hay nomás.
9: Sí, 27 grados, increíble.
7: Yo aproveché, siempre lo digo, tengo una mini obsesión con eso. Ayer aproveché de lavar ropa.
9: Ay, para, que
7: se seque, para que se seque durante el día.
9: ¿Y hoy día también?
7: Hoy día, o sea, si alguien puede lavar en la mañana, seguramente en la tarde esa ropa, lo que sea, ya va a estar seco.
9: Es un buen
7: para
9: punto,
7: aprovechar el sol, ahorrar energía
9: buen
7: eléctrica.
9: Punto. Vamos a partir el día con los titulares, como siempre, y luego entramos a los doble clic sobre los temas que nos convocan. Carla Martínez Zapablaza.
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11: Educación.
7: Bueno, el Mineduc suspendió las clases en Calama a raíz del fuerte sismo 6,9 que se registró ayer en la tarde y se hizo un llamado a revisar toda la infraestructura escolar de la zona. Esta medida va a regir durante toda la jornada.
11: Indicadores.
7: El ministro de Hacienda, Jorge Quiroz, acusó un error de más de 10 mil millones de dólares en la proyección de deuda pública 2026-2030. Todo esto en el último informe del gobierno del presidente Gabriel Boric. Con estos nuevos datos se estima que la deuda pasará al nivel prudente del 45% del PIB en 2028. El ex ministro de Hacienda, Nicolás Grau, respondió, sostuvo que esta deuda pública no tiene errores de cálculo, agregó que el análisis del actual gobierno omite elementos relevantes que afectan la evolución de la deuda pública.
11: Seguridad.
7: Dichos del ministro de Seguridad, Martín Arrau, sobre que el plan de seguridad del expresidente Boric es suficiente, generaron críticas transversales. Arrau valoró una de las medidas que en el gobierno anterior consideran como parte de su legado. Sus frases fueron cuestionadas en la oposición, por un lado, por figuras como Álvaro Elizalde, donde acusan que intentan capitalizar la concesión. Y en la derecha hubo incomodidad, ya que se trata, sabemos, de uno de los aspectos que más le cuestionaron al exmandatario durante la campaña.
11: Nacional.
7: Máximo Pacheco renunció al directorio de Novandino Litio. He seguido atentamente la ofensiva que han llevado algunos sectores, dijo el exdirector de Codelco. No quiero motivar una odiosa controversia, escribió Máximo Pacheco sobre su salida. Acusó cuestiones puramente partidistas en el reproche a su presencia en Novandino.
11: Salud.
7: La ministra de Salud, Maite Somalí, se reunió con alcaldes por los recortes justamente de salud, anunció mesas técnicas para poder revisar todo lo relativo a la atención primaria de salud universal y también el presupuesto del 2027. La ministra aseguró que los alcaldes van a estar convocados cuando estén discutiendo las grandes transformaciones y las reformas que vamos a hacer.
11: Nacional.
7: El Ejecutivo presentó los resultados del tercer informe de auditoría al Estado e instruyó investigación particular a 4 organismos. Según detalló la subsecretaria de SECPRES, Constanza Castillo, los recursos involucrados que habrían generado alertas durante la revisión del Ejecutivo serían superiores a los 9.200 millones de dólares.
11: Internacional.
7: Terminamos con Estados Unidos, que bombardeó el sur de Irán mientras se estancaron las negociaciones para un acuerdo de paz. Washington aseguró que los ataques tuvieron un carácter de defensivo, todo esto en medio de las crecientes tensiones por el programa nuclear iraní, el bloqueo del estrecho de Hormuz y también la escalada militar entre Israel y Hezbollah.
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9: A ver, vamos a poner, sigue los problemas con seguridad en el gobierno, explicaciones van, explicaciones vienen. El tema es el siguiente, estuve reporteando de qué se trata esto, me lo explicó Catherine Martorell, ex subsecretaria de Prevención del Delito del gobierno de Sebastián Piñera. ¿Por qué? Contexto. Ayer dio una conferencia de prensa el ministro de Seguridad, Martín Arrau, en La Moneda, donde dijo que había una política, dijo, lo voy a citar textual para no enredar, ¿no? Existe una política nacional de seguridad pública. Está vigente. La promulgó el presidente Boric. Dura 6 años. Y nosotros creemos que esa política es suficiente, es amplia, da espacio para ciertas políticas, para ciertos planes, programas que se pueden implementar en el futuro. Nuestra posición es que vamos a operar bajo esa política que hoy día está vigente y que le quedan más de 5 años de funcionamiento. A ver, me explican que cuando se creó el Ministerio de Seguridad, se creó una política nacional de seguridad, la que menciona Martín Arrau, el ministro, y que incluye las áreas propias y sensibles de la seguridad, combate al narcotráfico, crimen organizado, control fronterizo, etcétera, etcétera, etcétera. Pero cada gobierno tiene que hacer la bajada en el marco y contexto de esta política nacional de seguridad. O sea, el gobierno de Kast puede hacer 10 medidas dentro de este marco y el próximo gobierno 10 medidas distintas. Derogar las medidas que hizo el gobierno de Kast o implementar y seguir implementándolo. Entonces, ese es el marco que menciona Rao. Ahora, que no se entendió, no se entendió. De hecho, esto mismo tuvo que salir a explicarlo un poquito más tarde el subsecretario del Interior, viste, considerando lo que mencionaba la Cala en los titulares, que la gente del oficialismo que escuchó esto dijo, ¿cómo?
7: ¿Pero cómo?
9: ¿Pero cómo? Incluso algunos,
7: sí, fue raro.
9: Sí, algunos sabiendo que existe este marco, pero sonó como vamos a seguir con,
7: claro,
9: la política,
7: o sea, es
9: pública
7: como todo
9: de
7: lo que criticamos el gobierno anterior, en realidad ahora nos parece bien, entonces lo vamos a continuar.
9: Claro, lo que pasa es que
7: así, digamos, más o menos se entendió.
9: Se entendió. El punto es que no se trata de las políticas que implementó concretamente Boric, sino que el marco que se dio el Ministerio de Seguridad como plan de seguridad nacional que entra en las grandes líneas, en las líneas gruesas, no en el detalle, en la última letra, en la última milla. Salió Máximo Pavés, dijo, eso no es el plan de seguridad del presidente Kast. Dijo, todas las candidaturas presidenciales presentaron su plan de seguridad al momento de inscribir sus candidaturas. Dijo, y esto es lo que yo estoy explicando, hay una diferencia entre la política nacional de seguridad y el plan específico del actual gobierno. Porque dijo que la normativa que creó el Ministerio de Seguridad, que es del año pasado, obliga a contar con una política nacional que funciona como marco general. Y ahí se entiende, y eso lo quería enfatizar el ministro Rau, cuando dice la política da espacio para ciertas políticas, para ciertos planes, ciertos programas que se pueden implementar en el futuro. O sea, el ministro ha dicho, como me lo explicaron a mí, existe una política nacional de seguridad que se creó cuando se originó el Ministerio de Seguridad. Pero, cada gobierno implementa medidas específicas y nosotros vamos a anunciar este plan el 2 de junio. El 2 de junio, y ahí también se enredó, me decía la ministra Steiner. Porque uno es la política nacional de seguridad y otro los planes de cada gobierno, lo que hizo en el programa, ¿cómo se llama? El plan implacable de José Antonio Kast. Entonces estuvo súper mal explicado ayer el tema, porque quedó la sensación, y el que explica se complica, que iban a seguir con las mismas políticas que tenía Boric. Como
7: ayer, por ejemplo,
9: las más criticadas fueron las políticas de seguridad de Boric durante toda la campaña.
7: El titular de La Tercera era Arrau admite que política nacional de seguridad de Boric es suficiente y anuncia paquete legislativo robusto.
9: Claro. Ahí, porque
7: ahora, perdón.
9: No es la política nacional de seguridad de Boric, es la política nacional de seguridad del Ministerio de Seguridad que trasciende a los gobiernos.
7: Ahora, si tú dices que esto es un error que o una confusión que también se le generó a la ex ministra de Seguridad Trinidad Steiner y que ahora le pasa a Martina Rau, ¿de quién es el problema?
9: No, está claro de quién es el problema, del que comunica. Y comunica,
7: o sea que,
9: perdón, comunica mal.
7: Perdón, yo creo que no quiero ser dura, pero voy a hacerlo. No creo que sea un problema de comunicación. Es un problema de comprensión de cómo funciona.
9: Yo fíjate que creo que comprenden.
7: ¿O tú crees que Arrau se equivocó genuinamente?
9: No, yo creo que Arrau lo tiene claro, que hay dos cosas, la política nacional de seguridad y la política del gobierno de Kast. Si lo que pasa es que cuando uno va al punto comunicacional y uno asesor le dice, diga que hay una política nacional de seguridad, ok, que es del Ministerio de Seguridad, no del gobierno de Boric, ok, que ese es un marco conceptual, ok, pero diga que nosotros vamos a implementar nuestras medidas porque las medidas concretas del gobierno, el presidente Boric, no funcionaron.
7: No funcionaron.
9: Claro, más allá de la política nacional de seguridad.
7: Claro.
9: Entonces, ahí estuvo claro, hay un problema, sí es cierto.
7: Digo porque se repite. Uno tiene, sí, puede sospechar tanto y decir, porque también seamos claros, o sea, Martina Rau tiene muchas competencias, pero en seguridad han salido críticas, comentarios respecto a que no hay una experiencia. Puede ser también producto de eso.
9: Sí.
7: Muchos cuestionaron y se preguntaron por qué Martina Rau, insisto, con todas las competencias que puede tener en otras áreas, asumió el Ministerio de Seguridad.
9: Y no era tan difícil de explicar, decir lo
7: que... O sea, yo a ti te entendí clarito.
9: Claro.
7: Pero claro, también ahí con la presión de los medios, la contingencia, era su primera vocería ahí en La Moneda, más larga, ya, contestando preguntas.
9: Dentro de...
7: Para no pensar todo, sí, malo.
9: Dentro del oficialismo, obviamente que públicamente y privadamente dijeron, seguimos. Más encima, una cuestión que es bien virtuosa a mi modo de ver, pero se contaminó ayer también, que el ministro Martín Arrau citó al ex titular de la cartera, Luis Cordero.
7: Tampoco cayó muy bien eso.
9: Ya, pero yo lo encuentro lo más civilizado.
7: Bien.
9: Cordero es un tipo que sabe, es un tipo dialogante, tuvo la primera experiencia de partir con el Ministerio de Seguridad, imagínate lo difícil
7: que es. Sí, pues fue
9: el
7: primero.
9: Pero, claro, se confundieron las dos cosas. Entonces me decían desde el oficialismo, los más críticos, dice que vamos a seguir con la política de Boric y llama al ministro de Seguridad el mismo día. ¿Por qué no lo llama 4 días después, claro, o hace una reunión privada? Ahora, la reunión con Cordero, si no hubiese sido por el punto de prensa, pasaba piola.
7: Absolutamente.
9: Incluso sonaba bien.
7: Como parte de...
9: El ministro convoca, que son políticas a largo plazo, políticas del Estado. Pero está enredado, vamos a ver hoy día cómo sigue esto. Oye, hay una idea, esto de si el gobierno con la fusión de los ministerios, fusión que en términos prácticos es una cuestión procedimental, ¿eh? Porque cualquier ministerio, si el gobierno pretende sacar un ministerio, tiene que ir al Congreso. No lo puede hacer por mutuo propio. Tiene que ir al Congreso, conseguir los quórum, presentar la ley, porque cada ministerio tiene un decreto que lo originó. Por ende, si un ministerio se acaba, tiene que haber otro decreto que lo caduca. Pero, hoy día una encuesta bien interesante de Panel Ciudadano UDD, porque gente de derecha me dice, oye, si nosotros no eliminamos ministerios que no sirven para nada, ¿quién lo va a hacer? O sea, este es el momento. Políticamente es crudo, pero la encuesta para el ciudadano son buenas noticias para el gobierno. Le preguntan a la gente, ¿cree que se necesitan 20 o menos ministerios? El 63% está de acuerdo con que se necesitan menos ministerios, 63%, o sea, lapidario. 18% cree que están bien los 20 ministerios, 18%. 9% no sabe y 10% no está ni de acuerdo ni en desacuerdo. O sea, el 63% de la gente considera que hay muchos ministerios. Según la posición política de los encuestados, esto me llamó la atención. Los que están a favor de reducir las carteras, en la izquierda yo dije, el 10% estará a favor de reducir las carteras, 43% de izquierda. Lo digo porque generalmente la izquierda, no generalmente, la izquierda
7: no es partidaria
9: es pro-Estado. De un Estado, dicen ellos, robusto, macizo, y que el Estado como está, está bien, hay que eficientarlo, modernizarlo, pero los ministerios están bien, salvo uno o dos, no sé. Pero este dato es importante, porque la derecha, el 84, está a favor, pero era predecible. Pero la gente del centro, la gente que está equidistante de los dos extremos, el 69 dice que hay que eliminar ministerios, reducirlos, que sean menos. Y esto tiene que ver con la percepción que hay demasiado aparato estatal, que pagan buenos sueldos, que atienden mal, y yo creo que esto fue absolutamente contaminado por el tema de las licencias médicas.
7: Sí, de hecho fue lo primero que pensé.
9: Yo creo que hay un punto de inflexión ahí de la gente que tiene ciertas presunciones que ya, les pagan demasiado, no los pueden echar, trabajan poco, cuando voy a tal parte a buscar un certificado me tratan mal, pero ya las licencias médicas, o sea... Gente que está recibiendo sueldo y que se iba a Cancún de vacaciones, y no pocas, varias. Entonces, creo que hay un ambiente, más allá que se haga o no se haga, por las dificultades políticas que tiene eso, insisto, tienen que conseguir los votos en el Congreso, pero ya están proponiendo, no sé, la UDI ayer propuso fusionar 10 ministerios. O sea, educación, ciencia y cultura... En un ministerio, Educación, Ciencia y Cultura. ¿Puede sonar? Interior, Sexpress y Sergegov. Todo el ambiente político, viste, considerando, todo el mundo político, viste, considerando que ya no está seguridad bajo la tutela de Interior. Vivienda y Bienes Nacionales. También me suena. Minería con Energía. También, ¿sabes cuál yo fusionaría? Salud con Deporte. Pero están absolutamente pegados. Infraestructura, también se podría hacer una cartera de infraestructura con obras públicas, vivienda. Educación, ciencia y cultura también me suena. A ver, la gente que está en nuestro chat, que diga qué opine respecto de qué le parece esto de fusionar ministerios y reducir el número en la cuenta pública. Oye, ayer estábamos bien optimistas con el tema de Estados Unidos e Irán. Hoy día las noticias no son tan buenas. Estoy leyendo en New York Times. Hubo un ataque ayer de Estados Unidos en el sur de Irán. El Comando Central de Estados Unidos dijo que eran ataques defensivos y que tenían como objetivo proteger a tropas norteamericanas que estaban siendo o podían ser atacadas por las fuerzas iraníes. Dice el New York Times, hora después que los negociadores iraníes llegaron a Qatar para dialogar sobre el fin de la guerra, las fuerzas estadounidenses atacaron emplazamientos de lanzamiento de misiles en Irán y embarcaciones que intentaban colocar minas, según informaron funcionarios estadounidenses el lunes, ayer por la noche, tarde. El lunes por la noche, ayer, tras prometer que cualquier acuerdo alcanzado sería magnífico y significativo, o que no habría acuerdo, el presidente Trump dijo que esperaba que Irán entregara su uranio enriquecido a Estados Unidos o lo destruyera en presencia de testigos neutrales. Mientras se difunden las malas noticias respecto a que esto que parecía un acuerdo ayer a Porta se enredó con los ataques de Estados Unidos a Irán, el secretario de Estado de Estados Unidos, Marco Rubio, estoy leyendo acá, él está de visita en India y dijo que fue más optimista que la realidad, parece ser, porque dijo que el acuerdo seguía y se estaba en una etapa de redacción, que todavía no se llegaba a un consenso definitivo, pero que se estaba avanzando. Así que no sabemos, el petróleo está, les digo al tiro, ¿cómo está el petróleo? Está en 94, sí. No cambió mucho con respecto a 95. O sea, todavía el mercado está expectante respecto de un posible o futuro acuerdo. Así que vamos a ver qué ocurre hoy día. Está cambiando en cada momento. Hay una noticia para la gente que es más optimista, que dice que esta mala noticia para nosotros, cuando finalmente se reabra el estrecho Hormuz, dice el New York Times, las navieras deberán saber qué petroleros podrán zarpar primero y a quién solicitar la autorización. Los buques van a necesitar orientación sobre las rutas y además está la cuestión de la posible amenaza de las minas en el estrecho que van a quedar ahí. Es decir que esto no se va a arreglar de la noche a la mañana y que va a ser más bien lento el ingreso de petróleo nuevamente a los mercados. Recordemos que están estancados. 130 barcos antes de la guerra transitaban por el estrecho cada día. 130. Hoy día ninguno. Entonces dice que la bajada de los precios de la bencina en Estados Unidos y el mundo no va a ser instantánea. Así que vamos a vivir un rato más largo de inflación y precios altos.
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9: 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Vamos a ver la temperatura que hay en Santiago hasta ahora, a ver si ha bajado o no. Se mantiene en 3.3, el último pronóstico a las 7.05 de la mañana, la humedad del 69% y la máxima para hoy, totalmente inesperada, 27 grados. Lo mismo va a haber calor en Rancagua, en Talca va a estar bien agradable con 20 grados. Y solo llueve a lo largo del país, no hay lluvia en el sur, salvo en Torres del Paine, donde va a llover con una temperatura bajísima de 5 grados. 7.26 de la mañana, vamos a un pequeño corte y ya volvemos con más Cuatro Cabezas acá en Radio 13C.
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9: 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Oye, a ver, contexto, lo explicábamos ayer, se suscitó un problema en Codelco, por una denuncia, dicen, una auditoría, por lo que fuere. Codelco, los directivos de Codelco, la gerencia, la gestión de Codelco había informado una cifra de producción del 2025. Esa cifra aumentaba la producción en los meses, en el mes de diciembre. El informe reveló, cuestión que fue aceptada por Codelco, que las toneladas reportadas como producidas no estaban producidas o no estaban terminados los procesos. Es decir, se infló, según el informe, esto se adelantó una producción que no ameritaba estar en el 2025. Esto, a partir de las cifras que informó Codelco, bueno, se repartieron los bonos porque se habían cumplido las metas. Pero, como la auditoría reveló que estas metas no se habían cumplido, la empresa quiere que los trabajadores que recibieron el bono los devuelvan. Son 6.322 trabajadores, son 14,3 más o menos millones de dólares, más o menos se calcula que son 2 millones por empleado. Hay funcionarios involucrados que fueron despedidos. Y bueno, está la duda si los funcionarios que recibieron esta plata, los profesionales de Codelco, deben devolverla o no. Vamos a hablar de esto con Alberto Muñoz, director del sindicato número 1 de Chuquicamata. Alberto, ¿qué tal? Muy buenos días, gracias por tu tiempo.
1: Hola, mucho gusto, muy buenos días, acá trabajando ya muy temprano. Hoy día, para que ustedes sepan, son las votaciones en el sindicato número 1 de Chuquicamata, y de acuerdo a lo que yo escuché, lo que usted estaba hablando en este momento, sinceramente los trabajadores no tenemos ninguna culpa de todo esto. Tengo entendido que dos altos mandos de Codelco fueron sancionados, fueron dos despedidos, uno fue primero y el otro fue despedido hace unos días atrás. Pero la verdad de las cosas es que nosotros cada 3 años o cada 2 años nosotros negociamos, abrimos el convenio colectivo, nuestro contrato colectivo, y ahí recién nosotros empezamos a trabajar, ya sea para los bonos para nuestra gente joven, para nuestros viejitos antiguos, los beneficios, la salud y de todo lo que tenemos que negociar. Pero más allá de nosotros, lo que es la vía mensual, lo que es la vía anual, nosotros no nos preocupamos hasta allá de esas cosas. Cuando Codelco nosotros nos dice, hay que sacar este tonelaje, y el viejo se saca la mugre trabajando, perdónenme si lo diga, se saca la mugre trabajando de las 5:30 de la mañana. Ustedes sepan, el viejo se levanta, toma un camión que pesa 370 toneladas en su peso, pala, perfo en la planta, sacando cátodos permanentes, brutamente, prácticamente para hacer el dinero, ¿cierto? O para hacer como corresponde la producción. Pero ese es el trabajo nuestro. El alto mando es el responsable ya de estas cifras. Yo más allá no le puedo decir, pero mire, para que usted sepa, hablan de 2 millones de pesos por trabajadores de 6.000 y tanto. Está muy equivocado. Muy equivocado.
9: ¿Ya cuánto es?
1: En Codelco están los trabajadores rol B, que son los obreros. Ya,
9: el promedio es mentiroso, dice usted.
1: Que exactamente.
9: Ya, es lo que se han enganado.
1: Somos los obreros que no somos más de 3.000. Posteriormente vienen los supervisores, ¿cierto? Mando medio. Posteriormente los supervisores, jefes de área, superintendente, gerente, todo lo que usted quiera. Al trabajador Rolvé, para que el Chile entienda, al obrero, al que produce, es mínimo. Es mínimo. Entonces, cuando yo escucho a un diputado, por ejemplo, Jaime Mulet, que se ha atrevido, a meterse en las divisiones del norte de Chile o de la segunda región de Chile, está muy equivocado. Muy equivocado. Y está muy mal orientado también. Entonces ya basta de cómo están ninguneando a las trabajadoras. Gracias a Dios, voy a tocar la madera. Gracias a Dios, no hemos tenido ningún accidente ni incidente. Y ojo, que el día de ayer, para que entienda el diputado Mulet, el día de ayer, ¿qué es lo que tuvimos? Prácticamente un terremoto aquí en Calama. Prácticamente un terremoto, que ante Chile no lo dijeron nada. Pasaron en Santiago, oye, 2 días, 3 días hablando de un terremoto o de un sismo. Acá, nada. Y ahí está el trabajador, produciendo, el colaborador como el trabajador de Codelco. Entonces nosotros, en esa pasadita, como se dice, no tenemos nada que ver. Nada que ver. Y si usted me habla de un supervisor, mando medio, usted sepa, un rolá o un ingeniero, el bono de ellos fue del más básico. Fueron arriba de 12 millones para el bolsillo.
9: ¿Cuánto?
1: De un supervisor. De 12 millones.
9: ¿12 millones?
1: De un supervisor.
9: ¿Y un obrero? ¿Cuánto le dice usted? ¿Cuánto recibe? A diferencia del supervisor.
1: No es más de un millón de pesos.
9: Ya.
1: No es más de un millón de pesos.
9: Ya,
1: pero, y se lo digo abiertamente, sí. 3.000 trabajadores, no es más de un millón de pesos. Y no somos responsables de eso, le insisto. El trabajador, ¿qué es lo que hace? Es como usted llega a la radio. Oye, mira, hoy día hay que hablar de este tema, hay que hablar de este tema. A nosotros lo dicen lo mismo, don Alberto, o ya, le voy a poner un tema, ya. Jorge del Canto, Cristian del Canto. Oye, mira, hoy día hay que sacar estos catos, hay que sacar toda esta línea y hay que darle duro. Listo, vamos, y el viejo está sus 12 horas. Acá se trabajan 12 horas, el viejo en llegar a su casa son 14 horas. Para que usted le quede claro, el viejo sale a las 5:30, a las 8:00 de la noche está llegando a su casa. Entonces, el viejo saca la producción, y ahí está, se llena el patio de un barque, salen los catos permanentes, tradicionales, como usted quiera, y se van trasladando, ya sea Antofagasta, Mejillones, para ser trasladados, como también el concentrado. Es el del trabajo nuestro, pero el trabajo que ejecuta la alta administración, ya cuando nosotros hablamos de los peceros, de los P1, ¿no es cierto? Son la cantidad del tonelaje que nosotros tenemos. No somos responsables de nada.
9: Ya,
1: de
9: ver,
1: nada.
9: Sí.
1: A nosotros nos informan.
9: De la
1: a nosotros nos informan, ya. Nos dicen, lo escucho.
9: No, le pregunto porque, claro, el informe está torcido, se hizo, no creo que por negligencia, bueno, puede ser por negligencia, porque como dice usted, hay funcionarios despedidos, alto, un gerente. Pero, ¿usted cree que Codelco, estos bonos que están, que no son pertinentes porque no se lograron las metas, ¿quién tiene que pagarlo? ¿La alta dirigencia y no sacárselo a los trabajadores? Porque alguien tiene que pagar esto, sobre todo teniendo en cuenta que Codelco es de todos los chilenos, ¿no?
1: Totalmente de acuerdo con usted. Mire, nosotros siempre hemos defendido Codelco. Chucky Camata, hace un tiempo atrás lo querían cerrar. Hubieron el sindicato 1, 2, de Codelco Chuquicamata, luchamos, ¿cierto?, por levantar una fase 46-49, la cual le dio más de 1.000 millones de dólares al país, en momentos que querían privatizarlo. Y lo hicimos. Acuérdense, nos tomamos el edificio corporativo en Santiago y ganamos. La denuncia del edificio corporativo, para que usted entienda bien, el año pasado, hace un año, hice un video en Santiago, yo, ahí en Teatinos con Huérfano. Denuncié que ya habían gastado más de 60 millones de dólares en un edificio, más los arriendos que tenían en Alameda 1449. ¿Y quién hizo una, como dijo el Cocolerán, quién hizo algo? Nadie, ni que están todos ocupados. Entonces, ahora, ¿cierto?, hay algunos que están con el diente afilado, porque lo único que quieren es privatizar Codelco, mostrarle al mundo que Codelco ha sido ineficiente, pero lo ineficiente no son los trabajadores. No solo los trabajadores, hemos bajado la tasa de accidentes, hemos bajado la tasa de licencias médicas, los trabajadores están comprometidos al 100% con las divisiones de Codelco, pero lamentamos, ¿cierto? Y obviamente que lamentamos que hayan altos mandos de Codelco, porque todavía quedan y no vienen de ahora, porque son igual que el aceite, están años y años, pasan botaditos de distintos partidos políticos y pasan y siguen igual.
9: Ya usted...
1: Le podría darle otra frase, pero Diga. Mucho más.

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1: Uno, eso. Y dos, ¿cómo es esto que altos mandos tienen empresas privadas que trabajan para Codelco? Eso es un delito, ¿no?
2: Hay muchas empresas, para ustedes, muchos altos mandos de Codelco que se van de la empresa y arman sus empresas privadas.
1: Ya, perfecto. Y después...
2: Y trabajan abiertamente, porque está el amigo mío. Ah, mira, está de presidente mi amigo. Así que ahora voy a hablar con mi amigo y vamos licitando. No estoy diciendo que haya errores en las licitaciones, ya. Pero justo ganen esas empresas, a mí me causa cuidado. Entonces, pero créame, hay distintos gerentes. Empresas privadas, sí. Y trabajan en Codelco.
1: Ya.
2: Entonces, ¿y eso los operadores molesta, políticos? Eso duele, porque al final ellos saben todo el rubro.
1: ¿Y los operadores políticos? Usted dice que hay enquistados en Codelco gente que no hace nada, sino que más bien está ahí por cuestiones políticas.
2: Mire, en los distintos gobiernos siempre llegan distintos altos mandos, medios que usted se sorprende. Oye, ¿quién llegó? Llegó un caballero que trabaja en el edificio tanto, llegó este compadre, y a la final nadie sabe lo que hace. ¿Entienden? En Santiago, mire, es cosa de mirar Santiago. Bajaron la votación de trabajadores rol B, obreros, para que entienda, y llegaron no sé cuánto, 3-1, 3 supervisores, un obrero, 3 supervisores, un obrero. Entonces la gente dice, bueno, ahí hay mucho indio, ¿ah? Hay mucho cacique, poco indio, mucho cacique, poco indio. ¿Qué pasa? ¿Qué pasa ahí? Entonces ya basta, si la mano de obra la hacemos nosotros, los trabajadores, los obreros, los que se levantan de madrugada. A lo mejor el alto mando, imagínate los medios errores que cometieron en el tema de la producción. No, eso no es culpa nuestra. ¿Usted cree que el viejo que está escuchando, yo no sé de dónde es su radio, ya, la cual yo tengo siempre la amabilidad de contestar todas las entrevistas que me piden, porque a la final es mi deber es defender a las trabajadoras y a los trabajadores? Que todos los días, ya sea las empresas colaboradoras como nuestros empresas, nuestros viejos propios, se sacan la mugre. Sacan la mugre trabajando.
1: Sí, estamos conversando con Alberto Muñoz, director del sindicato número 1 de Chuquicamata, de Codelco. ¿A ustedes los pueden obligar a devolver?
2: Para que quede claro, hoy soy director legislativo de la Federación, no soy dirigente sindical, porque el día 24 terminé de ser dirigente, porque hoy día estamos en votaciones y ya pasado mañana, si Dios quiere, voy a salir nuevamente reelegido como dirigente, pero hoy día soy director legislativo de toda la Federación de Trabajadores Codelco.
1: Ya, si es director legislativo, muy pertinente la pregunta. ¿A ustedes los pueden obligar a devolver la plata?
2: No.
1: Ya.
2: Legalmente no, porque nosotros, mire, si lo vamos a la justicia, nosotros inmediatamente instalamos un recurso de protección. Lo primero, porque no es culpa nuestra, po. Son derechos adquiridos. Usted sabe muy bien que una persona que ya pasaron cuántos meses, usted no le puede quitar algo que es suyo, sobre todo por error de 2 o 4 personajes. Usted sabe muy bien lo que pasó en el Teniente, más de 6 trabajadores fallecidos, ¿cierto? Un vicepresidente de Zona Norte y Zona Sur, ya desvinculados posteriormente, por según lo que dicen, porque habían documentos fraudulentos, ¿ya? Ahora el señor Márquez, que lideraba el tema de todo el tema de venta, qué sé yo, también se fue desvinculado. Pero la pregunta del millón, ¿qué culpa tenemos nosotros los trabajadores? ¿Qué culpa tienen los obreros? ¡Nada!
1: Ya, o sea, pero usted estaría, insisto, por ejemplo, de acuerdo que bajo, que es una idea, no sé si se puede hacer, bajo, o sea, ciertos niveles más altos de Codelco devolvieran la plata, o nadie tiene que devolverla.
2: Aquí los altos ejecutivos tienen que devolver las plata.
1: Ya.
2: Nosotros no. Y es más, mire, voy a ser más duro con usted, porque Codelco es muy inteligente, para que usted sepa. Ayer me llamaban altos mandos de Codelco.
1: ¿Ya?
2: Porque yo salí en El Financiero, salí en Chilevisión, salí en Megavisión, salí en los diarios nacionales, regionales. Lo dijo una vez Nelson Pizarro. Ningún puto peso vamos a devolverle a ustedes.
1: ¿Eso
2: ahora
1: le
2: lo
1: usted?
2: Decimos nosotros los obreros.
1: Ya.
2: ¿Sí?
1: Ya, o sea, no...
2: ¿Sí?
1: Ya, veo que no van a devolver la plata, no los pueden obligar.

0: me dice usted. O sea, ¿no? La gestión de Codelco más bien es voluntarista y no tiene asidero. Es más bien, van a decir, y ustedes van a decir que no, va a haber una votación y van a decir que no.
1: Es que para que tú tengas datos, ¿sí? Perdona, no tengo tu nombre, amigo mío.
0: Quique o Enrique.
1: Quique, mira. Ya, Enrique o Quique, más cariño siempre. Yo tenemos una radio, ustedes sepan, acá en Calama, que es la Radio Carillón, ¿ya? ¿Ya? Es la única radio que tiene el sindicato número uno. Mira, Quique, nosotros siempre nos hemos entregado a nuestra empresa. Siempre. Es más, muchos trabajadores hasta en su descanso, después de haber estado 7 días trabajando, Codelco lo llama a la administración y le dice, puta viejito, podéis venir a trabajar. Y el viejo vaya a trabajar en su descanso. No es ley, no es nada, no nos corresponde, pero lo hacemos porque tenemos voluntad propia. Entonces, ¿cuál es mi rol como dirigente nacional? Mi rol es defender a cabalidad nuestro convenio colectivo. Mi deber, ¿cierto?, es defender los beneficios que tiene cada trabajador y cada trabajador. Ese es mi rol. ¿Ya? Ahora, y como ser humano pienso lo mismo. ¿Hasta cuándo van a seguir abusando? Si usted sabe muy bien que en Codelco hay 3 obreros y un obrero y hay 3 altos mandos que están liderando una planta.
0: Oiga, pero entonces, cuando dicen no que podemos aceptar. Mucha gente dice, no, los trabajadores de Codelco son privilegiados, reciben unos bonos increíbles como nadie, tienen privilegios para los hijos, para que estudien. ¿Qué opina usted de ese comentario que se hace mucho en Santiago?
1: En Santiago, mire, primero que todo yo le digo, ¿usted sabe cuánta gente tenemos nosotros con cáncer en este momento? ¿Sabe cuántos trabajadores yo tengo en Santiago en estos momentos con cáncer? ¿Sabe usted cuántas señoras de trabajadores las tengo con cáncer?
0: ¿Pero
1: ¿sabe
0: por usted la mina?
1: ¿Cuántos hijos? Claro, si la contaminación está en todos lados.
0: Ya, pero no pueden. Codelco, que es una empresa estatal que tiene que cubrir ciertos requisitos de calidad y estándares, no puede ser que les dé cáncer.
1: Siempre
0: usted puede trabajar eso como las minas de carbón de Lota, Baldomero Lillo.
1: Mire, Quique. Lamentablemente hay muchas cosas, ¿cierto? Calama hizo una denuncia formal que salió por el municipio por contaminación. Pero acá tenemos muchas empresas. Tenés Spencer, Sentinela, El Abra, Codelco. Tienen muchas empresas.
0: Ya, pero usted, ¿ya?, me está diciendo,
1: pero
0: que se están muriendo de cáncer.
1: La pregunta te hago yo.
0: Eso es para querellarse.
1: Mira, te hago una pregunta yo. La querella está allá, para que usted sepa. Le hago una pregunta.
0: Dígame.
1: ¿Usted maneja un equipo de 120, 150 millones de dólares?
0: No, gracias a Dios.
1: El viejo se levanta, toma un camión de 370 toneladas, ¿ya? Y el viejo anda por la orilla del cerro, y ese puro camión, el 99,9% de ese viejo, si comete un error, ese viejo se mata. Ese viejo se mata. Si usted está en una planta de electro, se electroposita el cobre, si ese viejo comete un error, ese viejo se mata. Quema la planta.
0: Ya, pero don Alberto,
1: son diferentes.
0: Don Alberto,
1: trabajos.
0: Suena como las minas de la época de la colonización. ¿Cómo, si uno piensa que tienen seguridad, son buenos, no se enferman de cáncer? O sea, un trabajador de Codelco no puede estar enfermo de cáncer por culpa de la negligencia medioambiental de la empresa. O sea, lo que usted me dice es muy grave.
1: Denuncias. Usted sabe cuántas denuncias, yo no sé de dónde está usted, pero usted sabe cuántas denuncias hay en contra de Codelco.
0: No, en contra
1: de los altos mandos, porque nosotros hacemos la denuncia de los altos mandos, porque nosotros vemos ineficiencia de repente, ineficiencia de altos mandos, que bueno, que lo hagan nomás, dele nomás. Y el viejo produce. Si yo le insisto, yo quiero que usted se enfoque en una parte, se enfoque abiertamente que los trabajadores obreros, los trabajadores que damos duro al cerro, no tenemos responsabilidad ninguna. Ninguna. Lo único que hacemos nosotros, cuando levantamos la piedra y la ponemos arriba del camión, la pasamos por el chancado primario, secundario, tercero, decimos, oh, mira, ahí estamos construyendo más instituciones, oh, mira, ahí van saliendo más hospitales, oh, mira, ahí va saliendo esto. Nosotros no miramos el tema así, lo miramos que esta plata va a ser un aporte. Cuando hablan, cuando un diputado, lo mismo el señor Jaime Mulet, que produjo, Codelco produjo 300 o 450 millones de dólares, es mentira, bro. Si fueron más de 1.800 millones de dólares, lo que pasa es que Codelco, como una empresa del Estado, tuvo que pagar un impuesto de 40%. Tuvo que pagar otro por ciento, 10% a las Fuerzas Armadas. Tuvo que pagar otro, el 1% más para otro. Y eso no lo mira, bro. Entonces hay errores, hay errores que yo le digo, en auditorías, el mundo sindical, nunca nos hemos equivocado, porque trabajamos día a día, codo a codo con los trabajadores. Entonces, claro que hay una molestia de parte de todos nuestros trabajadores y obreros que nos llaman, oye Alberto, ¿qué onda este tema? Nada, compadre, ya, usted trabaja tranquilo, por favor, cuídate.
0: Me queda claro que nos van a volver la plata. Don Alberto, estamos terminando. ¿Qué le parece la gestión de Máximo Pacheco?
1: Mira, lo único que te puedo decir, que en estos 4 años que pasaron, ya, creo que hubieron posibilidades de tener una conversación directa con la alta administración.
0: Ya.
1: Eso es lo único que puedo decir. Yo no voy a hablar de su gestión, ni mucho menos. Solamente voy a decir que se abrieron puertas para poder conversar.
0: Ya.
1: Para poder ir a dialogar. Por sacar las 40 horas, por ejemplo.
0: ¿Y se dialogó?
1: Ya. Se dialogó. Ya. Eso no hay que mentirlo.
0: Ya, o sea, usted tiene una buena impresión de Pacheco.
1: Yo tengo una impresión de que él no fue mal tipo.
0: Ya.
1: En el sentido... No me interesan sus cosas personales. Yo le voy a hablarle como dirigente, como nosotros lo veíamos cuando nosotros íbamos a reuniones con él. Siempre las puertas estuvieron abiertas. Tengo que decirlo.
0: Ya.
1: Hace unos días atrás, yo tuve una reunión con el ministro, viceministro de Minería, Daniel Mas, la cual me dio una buena impresión. Y lo que él ha publicado abiertamente, él lo sabe, tiene un video que está en todas las redes sociales, que los trabajadores no tenemos ninguna culpa.
0: Perfecto.
1: Él lo dice. Y ese video lo tenemos. Yo, Quique, te agradezco y espero que el país entienda que nosotros lo único que hacemos es trabajar, producir, y sean otros entes, ¿cierto?, que ven el tema de la productividad, de las lucas, de los dineros. Nosotros solamente cada 3 años nos sentamos a negociar. Por eso decimos, es más, mira, para que te quede claro, nadie ha llamado al mundo sindical para decirle tenemos que sentarnos a conversar. O sea, todos nos hemos enterado por la prensa.
0: Oiga.
1: Codelco mandó un comunicado, nosotros le mandamos otro comunicado como federación. Y eso fue todo.
0: Oiga, una pregunta que usted partió con esto, ¿qué pasó con el temblor grado 7, prácticamente un terremoto? ¿Cómo se vive dentro de la mina eso?
1: Tú sabes que Chuquicamata, como también otras divisiones, tienen a rajo abierto,
0: claro,
1: y tenemos la mina subterránea.
0: Exacto.
1: Obviamente a rajo abierto, si tú me preguntas, y sobre todo cuando está oscureciendo, uh-huh, obviamente que algo terrorífico, porque el cerro empieza a moverse, empiezan a caer piedras, rocas, polvo, todo lo que usted quiera.
0: Chuta, ya. Y dentro,
1: todo lo que usted quiera.
0: Y en el rajo...
1: Y dentro, también es complicado, pero más seguro.
0: Ah, más seguro adentro.
1: Aunque usted no lo crea,
0: ya.
1: Aunque usted no lo crea, estando bajo la mina subterránea un poco más seguro. A no ser que, cierto, que hayan grietas fuertes que puedan herir, hacerle daño al cerro, ¿ok? Pero yo no tengo ningún problema. El día que usted quiera, pedimos permiso para que usted conozca, para que usted se empalpe, ¿cierto?, de lo que es trabajar en la minería. Mucha gente del sur de Chile, del sur, de bien al sur, de Santiago, de Ovalle, de Temuco, de Concepción, todos tenemos mucha gente que trabajan en la minería y trabajan por Codelco también.
0: Se detuvo
1: y la cual a mí me gustaría que...
0: Sí, ¿se detuvo la operación ayer o no?
1: Sí, obviamente un rato, ya. Hay reflexiones de seguridad, ya conversa con los trabajadores, obviamente usted sabe que hay muchos pensamientos distintos, trabajadores que se pueden poner nerviosos, qué sé yo, y eso es normal en un ser humano. Pero se activaron todos los protocolos de seguridad. Creo que en ese sentido yo estuve hasta muy tarde llamando a distintos trabajadores de RIA, a distintas áreas laborales, hasta gerentes los llamé, cómo está la mina subterránea, el señor Yamet, preguntando al gerente cómo está la mina, porque ese es el trabajo del dirigente. Aparte de eso, para que usted sepa, los dirigentes no solamente hacemos la pega de dirigente, nosotros tenemos funcionarios, tenemos tremenda clínica dental. Tenemos un tremendo camping que son bienestares para los trabajadores, que el trabajador paga mensualmente. Ya tenemos, como le contaba, una tremenda radio. Entonces no es solamente que uno tiene que estar en la mina, no, tiene que ocuparse también de atender, póngale usted, 8.000 personas mensuales en nuestra clínica dental. A ese trabajo hacemos nosotros, para que usted sepa, Kiki.
0: Perfecto, Alberto. ¿Y tienen pega en la radio, no?
1: Tenemos una radio
0: pa irme pa allá,
1: que la maneja una persona, Justo Escobar. Es una tremenda radio, ¿verdad? Créame, es la única que tienen los trabajadores a nivel latinoamericano.
0: Sí,
1: que
0: no,
1: es de los
0: no,
1: trabajadores.
0: No tenía idea que tenían radio. Oiga, don Alberto, 1.000.000 de gracias. Me queda claro que no van a volver ni un peso.
1: Sí, y que lo entienda bien el país. Y lo alto mando Codelco. Como lo dijo una vez Nelson Pizarro, no vamos a volver ningún puto peso a nadie.
0: Ya, me quedó claro. Don Alberto, un millón de gracias.
1: Ok, un gran abrazo, un tremendo abrazo. ¿Y de dónde están? ¿De dónde están ustedes?
0: Radio 13C. Radio 13C, esta es del canal 13. De Santiago, pues.
1: Ah, Santiago. Ya, pues, Kiki, un gran abrazo para ustedes, ¿ya?
0: Ya.
1: Chao, chao.
0: Chao.
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0: No me quedó claro si van a devolver o no. No van a devolver ni un peso. 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Si no pudiste escuchar esta conversación y el programa, estamos en YouTube. Hay una fanaticada ahí que está opinando, muy activa, bastante gente, así que les agradecemos la participación. Ya viene Cuatro Cabezas Global con Consuelo Saavedre, quien les habla. Como siempre, un millón de gracias por la compañía. Prepárense porque hace frío ahora, pero en la tarde no. Habrá 27 grados. Chao.
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6: ¿Qué tal? ¿Cómo están ustedes? Muy buenos días, 8 de la mañana con 2 minutos de este día, martes 26 de mayo del año 2026. Junto a Quique Mujica comenzamos una nueva edición de Cuatro Cabezas Global aquí en Radio 13C. ¿Qué tal, Quique? Muy buenos días.
7: Muy buenos días.
6: Ah, qué bueno que está un poquitito menos helado que ayer.
7: Dijeron que iba a haber un grado, pero parece que no, ¿eh? Hay 3.3, la última, el último, 2.7 bajo.
6: Es siempre bajando.
7: Sí, pues.
6: En esta época del año.
7: Me da 70%, pero va a ser calor hoy día.
6: Ya, pero ¿por qué?
7: Yo voy a ir a trotar en la tarde.
6: ¿Por qué siempre nos quejamos?
7: No, yo no.
6: De solamente porque hace frío, digo que porque hace calor.
7: Una cuestión práctica.
6: Ya.
7: Cuesta vestirse con estas condiciones cuando uno está trabajando full desde temprano cuando hace frío hasta la hora de almuerzo cuando empieza a hacer calor.
6: Sí. Oye, el único problema es que no se visoran lluvias en la zona central y para qué decir, aquí en nuestra cuenca de la región metropolitana.
7: Sucio el aire, más.
6: Y está súper, súper sucio el aire. ¿Ya? Y no se han suspendido las clases de gimnasia ni nada.
7: No se han suspendido.
6: A pesar de que varias estaciones de monitoreo estaban con preemergencia, pero lo que voy es que basta asomarse para ver cómo está la calidad del aire y con un mes de mayo que está cerrando, no sé, ayer me decían las cifras, pero como el sexto más seco desde que hay registro.
7: Pero no venía el niño Godzilla.
6: ¿Ah?
7: ¿El niño Godzilla?
6: Yo no sé cuándo aparece el niño.
7: Porque dice que va a llover, que va a nevar, los centros de esquí están sudándose las manos con
6: ojalá que sea así.
7: Toda la nieve que va a caer por los informes meteorológicos. O sea, el niño Godzilla podría venirse estos dos meses.
6: ¿Tú lo pronuncias en japonés?
7: Godzilla.
6: Ok. Carter y Godzilla. 8 de la mañana con 4 minutos.
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6: Ya, números van, números vienen. Se esperaba este informe de finanzas públicas del primer trimestre, ya, que en el fondo llega hasta marzo.
7: Claro.
6: Es básico lo que acabo de decir, pero es porque incorpora un mes del actual gobierno y dos meses del gobierno anterior, ¿ya? Se demoró el Ministerio de Hacienda en emitir este informe. En teoría, todo el mundo pensaba que lo que iba a incluir el informe eran las proyecciones que se hacen, como un capítulo, las proyecciones que se hacían desde Teatino 120, si es que se aprueba la reforma, la mega reforma. ¿ya? La ley de reconstrucción con reforma tributaria, etcétera, etcétera, y cómo se hacían cargo de toda la discusión sobre los déficits que se iban a producir, como entrar en mucho más detalle, a pesar de que la ley tiene su informe financiero, etcétera, etcétera, pero de qué manera se hacía esa bajada con la proyección de los números. Pero en realidad el IFP se concentró más bien en corregir cosas de el último informe de finanzas públicas que corresponde al gobierno del presidente Boric y a la gestión en específico de la anterior directora de presupuestos, Javiera Martínez, y del ministro Grau, ¿ya? El anterior ministro de Nicolás Grau, el anterior ministro de Hacienda. Y ahí corrigieron un montón de cifras y dijeron: el déficit efectivo de este año es mucho más. Tenían gastos comprometidos que no estaban considerados y que tenemos que pagar nosotros, que eso es algo que ya habían esbozado anteriormente. Y esto significa que la deuda pública era más.
7: Pero harto más.
6: Y lo que pasa es que la deuda se toma para cubrir los déficits, ¿ya? Cuando tú no tienes como liquidez para poder pagar tu compromiso.
7: No hay caja.
6: No hay caja, exacto, no hay caja. Y entonces, en ese sentido, lo que dice el ministro Quirós y su equipo, que la deuda pública como porcentaje del PIB, que el gobierno anterior había puesto en un 45%, se iba a superar y que no era. El gobierno anterior siempre se. No quiero decir jactó vanaglorió porque eso suena como peyorativo, pero siempre destacó que habían logrado mantener la deuda baja por efectos del precio del cobre, del tipo de cambio, etcétera, etcétera, pero que a pesar de los déficits y que faltaba plata para poder cumplir con los compromisos, habían tomado deuda, pero como porcentaje del PIB no se había superado el límite del 45%. Todo esto que estoy diciendo es súper latero, lo sé, pido disculpas, pero tiene que ver, creo yo, con varias cosas. Uno, que los informes de finanzas públicas en realidad no están escritos. ¿Cómo haces tú esos cálculos? No está escrito en piedra, ¿ya? Es un poquitito como el MEPCO. Tiene algunos secretos internos de cómo calculas las cosas. Todo está escrito, pero tú asumes supuestos y dices, ok, yo lo estoy calculando de esta manera, estos son los supuestos que estoy tomando. Y lo que plantea el exministro Grau, y estaba dando una entrevista hoy día temprano en la mañana en Tele 13 Radio, era que, uno, el gobierno actual estaba cambiando la manera de calcular las cosas. Entonces, no era que ellos hubieran estado escondiendo plata o...
7: La peras con manzana.
6: Que estaba comparando peras con manzana.
7: Pero, sí. ¿Con mala leche o...?
6: Dice, no me atrevo a calificarlo.
7: Ya.
6: Me gustaría que se pronunciara sobre el informe que nosotros emitimos y que fuera a decirme por qué la manera en que yo lo calculé está mal.
7: Porque dice...
6: Porque yo usé estos supuestos de esta manera, explica una serie de aspectos técnicos. Entonces, que diga por qué he decidido calcularlo de otra forma usando otros supuestos.
7: Ya, porque dice, dijeron ayer desde el Ministerio de Hacienda que detectaron, voy a citar textual, errores aritméticos, que es como básico, y estoy diciendo lo que dicen ellos, no lo que digo yo, porque no tengo idea. E inconsistencias técnicas, errores aritméticos e inconsistencias técnicas. O sea, Grau dice que expliquen estos dos, cuáles son los errores y cuáles son las inconsistencias.
6: Dice, bueno, esto decidieron tirarlo sin conversar con nosotros. Podrían haber llamado antes a los equipos de DIPRES anterior y haber tenido una reunión revisando como las notas al pie de página de todo nuestro informe, ya que ellos consideran que o había errores o que nosotros... lo hicimos mal y que nuestro supuesto, ellos no están de acuerdo con él.
7: Ahora corrígeme tú, una buena parte, me imagino, de la DIPRES, de los tecnócratas de la DIPRES, se mismos. Mantiene. Entonces era como preguntarle, oye, ¿cómo hicieron esta suma?
6: Yo me imagino que lo habrán hecho, bueno, no sé. Aquí, al final, ¿qué están discutiendo? A ver, Grau no lo dice, pero aquí lo que están haciendo también desde el gobierno anterior es decir, bueno, la manera en que nosotros queremos sincerar cosas, vamos a calcular de esta manera, usando estas otras formas de calcular. Grau insiste en que están equivocados en hacerlo de esa manera, que siempre se ha hecho de la otra, pero bueno, dice, pero debieran ser explícitos sobre por qué lo están haciendo así.
7: Ya.
6: Y en el fondo Grau no lo dice, Así que, pero bueno, esto lo digo yo. Yo creo que también están haciendo un seteo desde el gobierno actual para decir que las cosas van a ser más difíciles todavía.
7: Sí, pues ya he dicho que no hay plata.
6: Y dejar un poquitito instalado que va a haber que tomar deuda para cubrir los déficits. Y si dicen que el déficit era más desde antes, creo que les da espacio para decir que no es culpa de ellos, que no es culpa de la reforma
7: que viene de antes. Y podría interpretarse como que las reformas del megaproyecto van a tener un déficit fiscal.
6: Pero que en realidad, eso siempre lo han dicho, pero que en realidad tienen que tapar un año anterior.
7: Claro, o sea, se pueden endeudar más. Eso dijo Quiroz, que iba a pedir permiso al Congreso.
6: Bueno, lo que pasa es que el gobierno actual no ha dicho cuál. Eso lo tiene que decir de aquí al 9 de junio en base a este informe. Por eso yo te digo que están. Es una manera también de decir, bueno, el gobierno anterior calculaba las cosas de una manera que no es explícita o no es realista. Una vez más está el asunto, además, de que los ingresos fueron menos que los proyectados, que había compromisos económicos que no estaban contemplados en el presupuesto. Grau dice, perdona, esos déficits sí están integrados, después tienes que conseguir la liquidez, pero bueno, es una cuestión contable.
7: Ahora, para el ciudadano común y corriente, viéndolo afuera y siendo un nada experto, como que me preocupa que las cuentas fiscales tengan interpretaciones.
6: Tienen interpretaciones siempre.
7: Claro, pero tiene que haber un marco, porque si no, ¿cómo confiamos en los números de cada uno de los gobiernos? Uno dice, bueno, póngase de acuerdo.
6: Ah, y la contabilidad.
7: Un poquito más, un poquito menos, pero no.
6: Es lo mismo que la contabilidad, yo creo.
7: Ya,
6: tienes un super marco general que todo el mundo tiene que respetar.
7: Claro, y una magia.
6: Y una magia, que la deuda flotante, que debajo de la línea, que todo no lo escondes, lo pones, pero puede estar en las notas al pie de página.
7: Un empresario,
6: nadie se está robando la plata.
7: Un empresario muy importante, me decía una vez, lo más importante y lo clave es lo tributario, no diciéndome que era robar plata, sino que más bien era cómo hacer una estructura tributaria.
6: Chutear,
7: los pasivos, los activos, la retención. Bueno, pero en fin, pero igual me llama la atención que hay una discusión sobre cosas que parecieran que tendrían que tener cierto consenso. Todos vamos a medirnos igual. Sí, y si están midiendo igual el año anterior, explíquenos por qué. Y que el gobierno anterior también diga, bueno.
6: Lo que pasa es que todos los gobiernos, pucha, yo tampoco, esto realmente es para expertos, es como para mí es hablar, pero todos tienen márgenes y todos perillean un poquitito a la hora de los que hubo. Y este gobierno también lo va a hacer, si eso es parte del trabajo que ahora, hacen, tienen que hacerlo de manera responsable, de manera que no comprometer gastos que no vas a poder. Bueno, eso es algo
7: pero
6: que.
7: Pero corrígeme tú, yo no había visto una discusión sobre los déficits fiscales, porque antes era.
6: Nunca.
7: Que el gobierno hizo una mala reforma tributaria, que lo que se proyectó para recaudar no se recaudó, pero nunca una revisión.
6: Es que eso es lo que yo siento.
7: Línea por línea, nunca lo había visto desde la vuelta a la democracia.
6: Sí. Yo tampoco nunca lo había visto. Puede que esté bien hacerlo.
7: También, no un juicio de valor, solamente estoy constatando que no había visto esta discusión.
6: Exacto, pero esto abre una nueva era. Cada gobierno entonces va a dedicar a hacer estas como revisiones completas y hacer unas transparencias enteras, asumiendo que entonces ellos van a ser todo transparente también y que no. No sé. En todo caso, yo creo que lo más grave podría ser, que es lo que tú dices, Quique, que esto deje instalado que hay cosas turbias o que hay cosas poco transparentes y que te afecte la percepción que existe hacia afuera de cuáles son nuestras reglas del juego.
7: Sí, pues.
6: ¿Ya? Pero es lo mismo, que la regla del balance estructural.
7: Claro.
6: Todos saben que no se cumple, pero bueno, ahí está. Es el marco en el que nos movemos.
7: Título.
6: Es un buen título. Todos tratamos de aspirar a ello. Como me inscribí en el gimnasio.
7: Claro.
6: Que vaya ahí.
7: Que era un canal cultural. Que lo veáis.
6: Es eso. Ya, pero así que este capítulo se está escribiendo recién, porque eventualmente vamos a ver qué sucedería. El ministro Grau podría terminar de nuevo con la amenaza del exministro, con la amenaza de una acusación constitucional arriba. Y el Consejo Fiscal Autónomo tiene que pronunciarse por lo demás sobre este IFP, del informe de las finanzas públicas. 8:16.
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6: Y lo otro, en términos de cifras, para seguir con temas apasionantes, es que se han estado entregando los resultados de estas famosas auditorías. ¿Te acuerdas que estaban como stand-by, dijeron auditoría total? Bueno, y se han estado entregando en el día de ayer, se entregaron varias cifras al respecto. Y es un poco parecido a esto del IFP. Es como, bueno, nos estamos encontrando con estos números, con pagos comprometidos, que no estaban en los presupuestos, vamos a hacer triple clic.
7: Cuentas por rendir que no se han cumplido.
6: Así que creo que también hay que poner...
7: No le pones monto, ¿no?
6: Sí, puesto montos, pero lo que pasa es que no significa que sean platas que no están o platas que se robaron o fraudes al fisco ni nada, sino que son dineros que estaban comprometidos y que no están disponibles. Es un poco como también como los hospitales, que los hospitales gastan mucho más de lo que dicen que van a gastar y siempre a mitad de año o antes y factura, hay que salir a tapar ese hoyo.
7: Facturas por pagar, facturas por cobrar.
6: También planteaban...
7: Qué importante el monto, digo, porque si son...
6: Boletas de garantía no cobradas por trabajos que no se ejecutaron por parte de privados. Entonces, eso es lo que están encontrando, pero lo que me parece relevante es que ese trabajo que estaba como pendiente... Sí se está haciendo y se han empezado a entregar resultados, pero creo que instala desde el gobierno toda esta idea y lo sumaría incluso a la salida de Máximo Pacheco también. Claro. O sea, es como todo como un discurso de decir, no, aquí no hay delitos, por supuesto, pero... O no sabemos.
7: O negligencia, indolencia.
6: Pero hay una negligencia, laxitud, irresponsabilidad. Esos son los términos que se están utilizando.
7: Una mala administración. Eso es lo que está instalando el gobierno del actual gobierno sobre el.
6: Totalmente.
7: El total. Que las cosas fueron laxas, indolentes, que las licencias médicas, Codelco falseando la producción. O sea, como que el gobierno fue. El anterior fue bastante caótico y que. Están demostrando eso ahora.
6: Exactamente. Ese me parece que es como lo que se instala, en verdad. Y tanto fue el cántaro al agua que el expresidente del directorio de Codelco, que estaba en la nueva empresa del litio, salió rápidamente.
7: Se va. Porque ya se iba de Codelco, para aclararlo, él iba a ser miembro del directorio de Novandino, que es la nueva empresa de SQM Litio, con Codelco. Eso renuncia él porque lo otro ya estaba y Bernardo Fontaine asume hoy día como presidente de Codelco.
6: Sí, pero yo pensé que iba a aguantar, que se iba a quedar.
7: Checo,
6: pero
7: es duro de matar.
6: Sí, pues salió el ministro...
7: ¿Más?
6: Más, gracias. El ministro Más. Y el fin de semana dijo algo que yo no había escuchado, que era como, bueno, la gente que nos está representando en la empresa del litio, donde somos socios con SQM y Novandino, tienen que ser representantes del directorio de Codelco. Por lo tanto, si este señor ya no está en Codelco, bueno, ya no es representante de Codelco.
7: Claro. Es que uno pensaba que Pacheco se iba a montar en el macho, conociéndolo como es. Pero al final yo creo que también le pegó mucho este tema de la producción, que no fue producción y que se inflaron números, salieron altos mandos y yo acabo de entrevistar a...
6: Así, de los trabajadores de Codelco, ¿verdad?
7: Rudo. Me repitió 6 veces que no va a devolver, lo cito a él, ¿eh? No, un puto peso.
6: Sí, bien garabatero el caballero.
7: Es que lo que pasa es que es una frase de Nelson Pizarro.
6: De veras.
7: Claro, ¿te acuerdas? Que fue una cuña y dijo, no hay ni un puto peso, y como que ahí se engancharon todos.
6: Ahí quedó.
7: Nelson Pizarro fue como el líder histórico gerente de Codelco.
6: Es como el Bielsa.
7: Claro, tuvo algunos problemillas al final.
6: Sí, siempre.
7: Pero después, como que salió absuelto. Bueno, pero en fin.
6: Así es, son las 8 de la mañana con 21 minutos.
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7: Oye, hay una discusión, no sé si tan soterrada.
6: ¿Cuál?
7: O una reflexión respecto a si este gobierno quiere eliminar ministerio o no. Como que se está expandiendo, llegó la oportunidad, alguien me decía, si no somos nosotros, ¿cuándo? De eliminar ministerio, de los 20 ministerios, y ya hay propuestas para reducir por lo menos 10 ministerios.
6: O sea, ¿eso es lo que propuso la UDI?
7: Claro, pero precisaba yo en la mañana que esto de eliminar ministerio no es... Es resorte del gobierno, porque el gobierno manda la idea de legislar, pero esto pasa por el Congreso. No es que el gobierno quiera derogar ministerio y lo haga mañana. Pasa por el Congreso, hay quórum que hay que enfrentar. Ahora, hoy día hay una encuesta Panel Ciudadano UDD que la citaba más temprano. El 63% de las personas cree que hay que eliminar ministerio.
6: ¿Ya?
7: O sea, y de ese 60... Después le preguntan a la gente que se auto... percibe de distintos sectores, me llamó la atención que el 43% de la gente que se auto percibe de izquierda está a favor de eliminar el ministerio, 43, cuando es como contraintuitivo, ¿no? ¿Para qué decir la derecha? 84. Pero el centro, que es la gente que está equidistante, que uno piensa que razonan con más cabeza que corazón, el 69 está a favor de reducir ministerio. Lo que propuso la UDI, fusionar 10 ministerios, que Educación, Ciencia y Cultura sea un ministerio, que Interior, Sexpress y CGVO sea otro ministerio, Vivienda y Bienes Nacionales otro ministerio y Minería con Energía otro ministerio. Yo sumaría, siempre he pensado que Salud y Deportes tienen que estar juntos. Ahora con los tiempos modernos.
6: Salud y Deportes.
7: Sí.
6: Sí.
7: Sí. Y Ministerios de Infraestructura, y yo... haría algo con inteligencia artificial, fíjate. No sé dónde, pero convertirlo, no como ministerio, porque ahí empieza ya 60 funcionarios más, sino que más bien meterlo en alguna cartera y mover algunas cosas. Pues en telecomunicaciones, ¿tiene que estar en transporte o puede estar en economía, tal como están las cosas? Repensarlas. Esto es un diseño que viene del 90 y si no, más para atrás. La Secretaría General de la Presidencia la inventó Pinochet. Y se ha perpetuado y la inventó Pinochet sin Congreso.
6: Eso te iba a decir. ¿Para qué la quería? Si es... para relacionarse con él mismo.
7: No, era como que era como un ministerio para él. Por eso se llama Secretaría General de la Presidencia.
6: De ahí viene.
7: Claro.
6: Porque yo voy a hacer una confesión. Nunca logro aprenderme cuál es CGGOV y cuál es Express. CGGOV. Carla Martínez me levanta los deditos. Gracias. Esto es una confesión.
7: Ya, pero sí. Ya.
6: Profunda.
7: Entonces entiendo.
6: Y nunca he logrado tener como en la cabeza algo que me permita relacionarlo. Que
7: vocera.
6: Uno busca como. Sí. Pero que diga ya vocero, igual puede ser Express. Como presidencia, como algo que en mi cerebro conecte los término.
7: Feo los nombres más.
6: No, pero es que ahora me acabas de dar una clave. Tú dices que Sexpress...
7: Se inventó, pero después mutó.
6: Ya, pero por lo menos ahí me va a acordar. Era como Sexpress, se le inventó Pinochet, que no tenía Congreso, entonces era para él, que era el presidente, y luego...
7: Después mutó en...
6: Mutó en Congreso.
7: En Benninger.
6: Ah, claro. Creo que has resuelto.
7: Y se empezó a transformar como en un cerebro...
6: Gracias, Kike.
7: ...con el Parlamento, porque Pinochet, sí. Todos sabemos que no le gustaba el Parlamento.
6: No mucho. Le gustaban los señores políticos.
7: Claro, pero después mutó en eso. Y la vocería, a mí me hace cierto sentido interior con, como dices tú, Sexpress y CGGOV en uno. Sin seguridad, porque cuando tenía seguridad interior era caótico.
6: Yo no lo dije.
7: ¿Ah? No, a mí me parece.
6: Ah,
7: a mí.
6: ¿A ti?
7: Sí.
6: 8:25 minutos.
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6: Es que tenía algo que contarte, pero se me
7: fue. Si quieres lo dejamos para el otro bloque.
6: No lo dijimos para el otro, no lo dijimos para nada, para el otro bloque, por favor. Oye, mientras tanto, no era lo que te quería comentar, pero en la guerra, en el Medio Oriente, qué locura, porque ayer estaba como el mundo en plan optimista, seguimos con el dólar, o sea, con el barril de petróleo bajo $100 en 98.
7: Está en 95.99.
6: Qué raro, yo veo en el FT, en el Financial Times, aquí aparece en 98.96. Pero
7: ahora me apareció en 96.
6: Ya, como sea, está subiendo un poquitito, y lo que sucede es que en medio de toda la esperanza de que hay conversaciones y negociaciones, ahora Estados Unidos dice que esto se podría tomar en más días de lo que se había planteado.
7: Hubo ataques,
6: exactamente. Estados Unidos atacó con en misiles de Irán, continúan las conversaciones, digamos, no se han suspendido, pero aún así hubo ayer en la tarde del día lunes, ataques de Estados Unidos para evitar el despliegue de misiles de Irán. Entonces, que se esté cerca, uno no se sabe qué significa cerca exactamente, pero no implica que no sigan, digamos, las escaramuzas.
7: Claro.
6: Pero lo bueno es que no se suspenden las negociaciones por eso. Entonces, creo que es un... creo que todavía hay posibilidades, por lo que está diciendo la prensa hoy día, de que esto flote ya dentro de los próximos días. Ojalá que se concrete esta semana, porque es algo que está afectando a todo el mundo con el precio de los combustibles.
7: Ahora, decía el New York Times en la mañana, lo comenté, que esto, ya lo he dicho una y otra vez, pero uno se olvida que esto, que se termine la guerra, no asegura que mañana o pasado mañana,
6: no, para nada,
7: todo se solucione. Los barcos tienen que volver a rearmarse, los trabajadores, eso es súper importante, los trabajadores de los barcos no están ahí, tienen que llevarlos de vuelta. Están las minas que quedaron ahí subterráneas, o sea, submarinas. Entonces va a ser todo más lento, no, esto no se arregla de aquí a fin de año, decían algunos expertos, que esto no va a cambiar.
6: Sí, porque además tienes que volver a rellenar todos los inventarios.
7: Claro.
6: Que eso es lo que se han estado usando. 180, y eso también influye, 180 eso también influye barcos en el precio.
7: 180 barcos, sí, tienen que volver a pasar por ahí.
6: Imagínate. 8 de la mañana con 28 minutos. Y vamos a saludar a nuestros auspiciar. ¿Qué manera de estar desorganizado hoy día?
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6: 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Vamos a una pausa y ya estamos de regreso junto a Kike Mujica en Cuatro Cabezas Global de Radio 13C.
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6: Oye, nos vamos a ir a la prensa española, donde la investigación judicial en contra del expresidente José Luis, José Luis Rodríguez Zapatero. Sigue avanzando. Hace algunos días, bueno, fue el allanamiento a sus oficinas, etcétera, etcétera. En el fondo, como todo un tinglado para cobrar comisiones. Ya.
7: Claro.
6: Él, sus hijas, facturas falsas, trabajos que no se hacían.
7: Que además le entregaron un contrato.
6: Como intermediario.
7: Línea, claro, una línea aérea en la pandemia, que te acuerdas que las líneas estaban quebradas, entonces sí, vino una ayuda del gobierno.
6: Era una línea venezolana-española.
7: Plus Ultra.
6: Así, y por eso se llama el caso Plus Ultra.
7: Claro, le entregaron 53 millones de dólares a la línea aérea y ahí supuestamente él se llevó una cometa.
6: Exactamente. Mm. Ya, y entonces eso es lo que se está investigando. Es primera vez que hay una investigación de este nivel contra una autoridad, un expresidente
7: de España. Sí, pues eso es lo más importante.
6: ¿Ya?
7: Sí.
6: Entonces, la verdad es que es muy relevante. Y El País informa hoy, además un diario muy pro PSOE, que le van a revisar todos los correos desde el año 2020 en adelante. Ayer se allanaron las oficinas y como que se encontró una caja fuerte, había joyas de su mujer. Desde la defensa de Zapatero dicen que se habían cambiado de casa.
7: Claro, y por eso la dejaron en la oficina.
6: Y la dejaron en la oficina porque ya no tenían dónde tener una caja fuerte, en fin.
7: Eso no me parece tan sólido, esa acusación.
6: Porque no son joyas fuertes. No, las joyas son como unas joyas como antiguas.
7: Están valoradas en 60.000 euros para una persona que...
6: No es gran cosa.
7: No, para él no es gran cosa.
6: No es gran cosa para una joya. Son como joyas así como de Lady Di, como zafiros con diamantes, como unas joyas antiguas de familia, como ese tipo de...
7: Claro.
6: No eran lingotes de oro, digamos.
7: Ni tampoco 800 relojes Rolex.
6: No, habían como unos relojes, pero no parece ir por ahí el tema de las platas. Pero en todo caso está creciendo esto. En la investigación judicial dicen que el expresidente del nodo central de comunicación, la cuenta, digamos que a través de los mails que se van a revisar, que todo se cruzaba por ahí.
7: Claro,
6: si revisan eso, van a encontrar todo con la hija, etcétera, etcétera. Van a revisar las comunicaciones de las dos hijas también que tenían.
7: Platas de Venezuela.
6: Son platas de Venezuela.
7: Porque él fue cercano a Chávez y después se acercó a Maduro.
6: Y por eso es que él hace de intermediario.
7: Claro.
6: Para conseguir este salvataje de una línea aérea que venía de platas venezolanas. 8:35.
7: Vamos a la política nacional. Estamos al teléfono con la presidenta del Senado, Paulina Núñez. Senadora, ¿qué tal? Muy buenos días. Gracias por su tiempo.
14: Hola, Quique. Hola, Consuelo. Muy bien, muchas gracias. Buenos días.
6: Hola, muy buenos días. Gracias por este contacto. Antes de entrar en lo que se le viene la próxima semana con toda la discusión económica y la mega reforma.
14: Esta semana, Consuelo.
6: ¿Por qué esta semana?
14: Ya estamos en esto.
6: Ah, bueno, sí.
14: Ah, porque esta es tan importante como la otra, ¿no?
6: Es verdad, claro. Lo que pasa es que estaba pensando en que la otra ya estaban en sesiones. Sí, sí, toda la razón. Es cierto. Toda la razón. Quería hacer una pregunta sobre la instalación del ministro Arrau en seguridad y ha llamado la atención lo que planteó en el día de ayer el nuevo ministro de seguridad en orden a que la política, a que en el fondo se iba a trabajar dentro de la política nacional de seguridad que venía también desde el gobierno anterior y que adentro de eso se iban a trabajar como con planes o con bajadas legislativas, etcétera, etcétera, que se iban a anunciar la próxima semana. Sin embargo, hay quienes piensan que eso era darle un punto al gobierno anterior, de decir que claramente no hay un plan y que se está admitiendo que se va a trabajar dentro del marco que venía establecido desde años atrás. ¿Qué opinión tiene al respecto? ¿Es esa la manera de verlo?
14: No, yo creo que no. Yo creo que en estos temas no cae la pequeñez de qué firma lleva el proyecto, ¿no? Nosotros, de hecho, con el presidente de la Cámara de Diputados, el diputado Alessandri, le entregamos una estrategia legislativa y, mejor dicho, una estrategia en materia de seguridad para que el presidente de la República considerara, obviamente, lo que estimara pertinente con miras a su cuenta pública. Esto lo hicimos la semana pasada. Uh-huh. Y dentro de esa estrategia, de ese documento, cuando nos enfocamos en las propuestas legislativas, las que nosotros consideramos deberían tener prioridad, discusión inmediata, alguna urgencia, en fin, porque también hay otras cuestiones que no responden netamente al tema legislativo. Uh-huh. Por ejemplo, ¿por qué no empezar a pensar, cierto? Está muy instalado, fue tema, por ejemplo, de la campaña presidencial, una, digámoslo de esta manera, ¿no? Una reforma a la reforma procesal penal. Pero bueno, saliendo de eso, insisto, cuando hicimos nuestra priorización de temas legislativos, hay proyectos que nacen de mociones parlamentarias, algunas exclusivamente de comités oficialistas, otras presentadas de manera transversal y otras que hemos recogido de la administración anterior, que avanzaron en la tramitación y por lo tanto hay una cuestión clave en materia legislativa. Si hay un proyecto de ley que se ingresó por el gobierno anterior, donde ya hubo discusión transversal, lo digo porque evidentemente pasó por el Congreso, y por ejemplo, Consuelo, está en segundo trámite, yo prefiero no perder ese tiempo e indicar ese proyecto. Uh-huh. Es decir, a través de indicaciones, no de modificaciones, bueno, ingresar lo que uno estime pertinente que debe ser modificado, etcétera, etcétera. Como por ejemplo, hay varios proyectos, ni más ni menos que los de reglas de uso de la fuerza, tanto de las policías como de gendarmería, ¿no? Pero que incluso están en comisiones mixtas, es decir, literalmente en la puerta del horno. Por lo tanto, si hay alguien que no les gusta, o que como bien tú decías, cree, ¿cierto? Y esa es la lectura, de que recoger proyectos legislativos que vienen de la administración anterior, de los cuales nosotros ya participamos, es traducirlo en que no hubo plan, es una mirada, a mi juicio, bien básica. Uh-huh. Esto es lo propio de la pega legislativa, insisto. Incluso cuando proyectos ya se han tramitado y estamos a mitad de camino, los distintos gobiernos que han habido pueden ingresar hasta una indicación sustitutiva. Uh-huh. Es decir, partimos casi a foja cero con una mirada completamente distinta del gobierno que está de turno, que está en todo su legítimo derecho, pero que, por ejemplo, permítanme el ejemplo, pero que lo que podría pasar con Salacuna, si es que es parte de este acuerdo, ¿no? Y si se tramita de buena manera, me refiero de manera visible, y por lo tanto, ¿no? Yo lo veo como muy, muy natural, ¿no? Y lo hicimos, insisto, en nuestro documento con el presidente de la Cámara, lo ingresamos, lo consideramos.

0: qué bueno que en materia de seguridad estemos pensando en tener políticas públicas de continuidad, que no respondan, por lo tanto, a una cuestión ideológica, ¿no? Sino que un debate de ideas de, por ejemplo, cómo seguir avanzando en materia de inteligencia, cómo inyectamos recursos para avanzar en materia de tecnología, cómo hablamos de una arquitectura en materia de seguridad, a propósito de los recortes, ¿no? Por ejemplo, cómo si pretendemos que las policías, que las Fuerzas Armadas, a propósito de los estados de excepción, pero tengan recursos y actúen como tal, bueno, obviamente que allí no pueden estar los recortes. Ahora, no estoy hablando de los recortes, o sea, estamos hablando de los recortes por la contingencia, ¿no? Pero lo que voy es que no podemos estar, años anteriores esto ocurría, cada vez que se discutía la ley de presupuesto, diciendo que poco menos como no vamos a la guerra, ¿cierto?, no se inyecten recursos en las Fuerzas Armadas, las policías. Si hoy día, objetivamente, y es muy importante que no perdamos de vista que las Fuerzas Armadas se preparan y se forman para la defensa, pero están haciendo labores que nosotros mismos le hemos pedido, obviamente a través de la ley, pero porque ha sido a esta altura una cosa bien sentida del país y, por supuesto, las autoridades que han estado de turno, de que se hagan parte a través de los estados de excepción, ni más ni menos que del resguardo de la frontera, por ejemplo. Y por lo tanto, es una mirada distinta. Esto es como, mira, como la política internacional, o no, o exterior, mejor dicho, la política exterior del país. Cada vez que asume un gobierno, y uno creo que lo valora, ¿no?, de los distintos cancilleres, por ejemplo, o incluso de los presidentes o presidentas que hemos tenido, lo que ocurrió es que nadie cuestiona, ¿no? Han habido algunos matices, pero en general, todo el mundo, cuando ya ponemos la pelota al piso, lo que reiteramos, ¿cierto?, es que la política exterior de Chile es una política de Estado. Bueno, yo creo que en materia de seguridad llegó un momento en donde tenemos que ir planteándolo de esta manera, y por lo tanto, ojalá, insisto, que podamos marcar con una señal concreta que la política en materia de seguridad debe ser una política de Estado también.
1: Estamos conversando con la presidenta del Senado, la senadora de Renovación Nacional, Paulina Núñez. Senadora, vamos a las conversaciones de economía, ya que es en lo que está ocupado principalmente como el sistema político hoy en día. ¿Qué le pareció el informe de finanzas públicas y esto que plantea el gobierno de una proyección de deuda pública que es mucho más grande de lo que se estimaba y una corrección de las cifras que había entregado el gobierno anterior? Según el ex ministro Grau, que esto es una que en el fondo que todas esas plata están y que son como criterios que el gobierno actual está cambiando para hacer estos cálculos.
0: No, yo creo que uno podrá tener una distinta interpretación, ¿no? Pero los números están a la vista y la publicación del informe de finanzas públicas, a mi juicio, primero da cuenta de la deteriorada situación fiscal con la que el gobierno recibió o heredó, ¿cierto?, el país. Y en eso siento que todos ya estamos conscientes de aquello, más allá de tratar de explicar lo inexplicable. Y me quiero, Consuelo, enfocar en lo siguiente. Creo que con esto yo espero una actitud distinta de la oposición. Porque, insisto, uno podrá tener distintas interpretaciones de cómo fue el país, de cómo dejaron las finanzas, de las auditorías incluso, ¿cierto?, pero o incluso de los recortes, dado que evidentemente hay materias y carteras muy sentidas en donde uno esperaría que no se recortara ni un peso, ¿no? Por ejemplo, salud, o sea, qué duda cabe que ese debería ser el sentimiento mayoritario de nosotros, de todos los parlamentarios, y por supuesto, por ejemplo, también lo que ocurrió a propósito de lo que yo decía recién en materia de seguridad, pero a propósito de que en el Senado vamos a entrar a discutir esta ley de reconstrucción nacional, cuyos efectos, porque evidentemente todavía no es ley, no están incorporados en este informe, debería ser un aliciente para poder decir, bueno, saquemos una buena ley y no nos entrampemos en una discusión, ni menos en extenderla, hacerla más lata de lo necesario, que es lo necesario, escuchar a todos los actores, tener una discusión seria, en fin. Pero yo esperaría que, insisto, conociendo este informe de finanzas públicas de este primer trimestre de 2026, podamos tener una actitud distinta, sobre todo la oposición, porque no es una cuestión antojadiza haber avanzado en determinados recortes, ¿no? Tampoco es una cuestión antojadiza ponerle tanta urgencia a la discusión del proyecto de reconstrucción nacional, ni menos es una cuestión antojadiza pedirle a la oposición, sobre todo en el Senado, permítanme decirlo, que tengamos una discusión con altura de miras, ¿no? Y por eso creo que, conocido este informe, a mi juicio deberíamos esperar, y yo esperaría, ¿cierto?, tener una actitud distinta.

0: de la oposición, sobre todo en el Senado, a partir de la próxima semana, cuando empecemos a discutir este proyecto.
1: Senadora Núñez, hablaba del plan de reconstrucción. Acá estuvimos la semana pasada conversando con Francisco Buenchumilla, con Pedro Araya, y los dos dijeron, a ver, acá el primer requisito para hablar con el gobierno es que no hagan el fast track, que no se apuren en el Senado, queremos conversar con gente, conversar con el Consejo Fiscal Autónomo, hablar con el Banco Central, lo que fuere, pero aquí se van lentos porque acá es distinto la Cámara de Diputados. Primero que nada, le pregunto, ¿está de acuerdo o no de acuerdo? Y lo otro, definamos qué es lento.
0: Exacto, muy importante. A ver, primero, yo creo que no hay que poner por delante los tiempos, ¿no?, de cuánto nos vamos a demorar, sino que hay que poner por delante a quienes necesariamente debemos escuchar. Por ejemplo, que me va a tocar definir aquello, por qué comisiones va a pasar el proyecto. Por ejemplo, no nos olvidemos que en el caso del Senado se discute de manera distinta que la Cámara. Me explico. En la Cámara tú discutes el proyecto inmediatamente, tanto en general como en particular, y todo va a la sala de una vez. En cambio, en el Senado tú primero lo discutes en general. Obviamente eso va a ocurrir en la Comisión de Hacienda, eso lo digo porque es evidente, ¿no? Y luego esa votación en general en Hacienda va a la sala del Senado. Luego el proyecto vuelve a esa comisión, como a otras, si es que hay alguna norma, por ejemplo, de trabajo, de medio ambiente, en materia de mujer, en fin, para que se empiece a discutir en particular, ¿me explico? Por lo tanto, creo que es vital que se entienda que, como va a ser la primera comisión, la de Hacienda, la que va a conocer el proyecto en el Senado, es allí donde se van a concentrar la mayor cantidad de audiencia, de eventualmente se construyan los acuerdos, o que al menos le den un marco. Entonces, yo estoy, yo ante la pregunta aquí, que es súper concreta, todo el tiempo que sea necesario, con tal de que tengamos una buena ley para Chile. ¿Y qué es una buena ley para Chile en este caso? Que nos permita que el país crezca, que se recauden recursos, que se le dé certeza, tanto, voy a decirlo en general, a la industria, al mercado, en fin, como también, por ejemplo, a los alcaldes, a propósito de uno de los proyectos donde ellos han levantado la voz fuertemente y de manera transversal, y yo estoy completamente de acuerdo con ellos, en que si se les va a compensar, no sea a través de la ley de presupuesto, ¿no? Sino que sea de manera constante o garantizado, exactamente. Entonces, bueno, son lo aprovecho de poner de ejemplo porque son esas cuestiones que en el Senado, sin duda, se van a modificar para ir construyendo una mayoría importante. Ahora, como todo, el sentido común y la prudencia impera, ¿no? Me refiero a que si uno nota que ya llevamos, no tengo idea, un mes escuchando audiencia y todavía no hay luces de un acuerdo, claro, yo entendería.
1: Ahí me está definiendo, ahí me está definiendo primero.
0: O sea, si vamos a tener un mes para en Hacienda escuchar, a todo esto no nos olvidemos que un mes en el Senado, en definitiva, son tres semanas, ¿no? Por a propósito de la semana legislativa, regional. Pero creo que es vital, más que estar preocupado de cuánto nos vamos a demorar, que partamos el trabajo, que acerquemos posiciones. Y por eso creo que es tan importante esta semana, donde personalmente, como presidente del Senado y junto al senador Moreira, estamos conversando con distintos senadores, uno por uno, con los comités también. Tenemos una reunión con el ministro Quiroz mañana como mesa, y nos parece vital que vayamos acercando posiciones, al menos para que, insisto, como mesa del Senado, sepamos dónde van a estar los acentos de cada uno de los comités.
2: Hay un en estas conversaciones, senadora Núñez, ¿dónde en la oposición ha podido encontrar mejor disposición a estos espacios de negociación que usted describe?
0: Mire, yo no... Para mí, yo tengo una sola oposición, lo voy a decir de esa manera, y no doy a nadie por descontado. Al contrario, creo que la peor diligencia es la que no se hace. Lo quiero decir de esa manera, ¿no? La peor conversación es cuando uno nos acerca a alguien para preguntarle en qué está. Y quiero graficarlo nuevamente, por ejemplo, en el tema de esa vacuna, claro. Es evidente que en la Cámara no se planteó bien, ¿no? Me refiero a que se presentó una indicación, era inadmisible, está bien, la sala puede votar la admisibilidad, pero todos sabemos que se vota a veces en contra de la norma propiamente tal, y por lo tanto, si esto es parte, ¿cierto?, incorporar de una vez por todas a la cuna, es parte de esta reforma, obviamente que tiene que seguir, a mi juicio, su carril, ¿no? Me refiero a que hoy día está en la Comisión de Trabajo y de Educación del Senado, con un plazo de indicación que el propio Ejecutivo pidió que se abriera para ingresar indicaciones, a cargo de aquello el Ministro de Trabajo, con una mesa interministerial, pero puede ser un tema a considerar, dado que, y no es que uno esté sacando distintos temas y eventualmente fortalecer, entre comillas, una ley miscelánea, no, porque para mí al menos, bueno, y hay estudio en definitiva, pero si hay una medida eficiente en materia de incorporación de personas, mayoritariamente mujeres, obviamente, pero de personas al mundo laboral, es tener una salud universal. Pero bueno, quiero salir de aquello. O sea, si eso puede ser, por ejemplo, una cuestión clave para un determinado senador o senadora, bueno...
2: ¿Como usted? ¿Como usted misma?
0: Yo no estoy dudando en el voto, imagínate. ¿Ah? Lo que voy a hacer es motivar, para no decir otra cosa, al Ejecutivo a que aprovechemos la instancia y de una vez por todas tengamos a la CUNE, evidente. Pero se lo hemos dicho al presidente desde el día literal, yo pude comentárselo, se lo mencioné, lo conversamos el día 11 de marzo. Y porque además no nos olvidemos que fue un proyecto que quedó con un pie adentro y un pie afuera en la administración anterior, tanto en la composición del Congreso como del Ejecutivo. Entonces es un proyecto que no puede seguir esperando, sin duda, y si estamos hablando de un proyecto de ley, una reforma que permite que el país, que busca que el país crezca y se incorpore y se genere más empleo, trabajo, en fin, bueno, acá hay una medida que hice relación directamente con aquello.
1: Senadora Paulina Núñez, un millón de gracias por esta conversación. Que tenga un excelente día.
0: Que esté muy bien, muchas gracias.
2: Chao, muy buenos días. 8 de la mañana con 52 minutos.
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2: Pido disculpas si esto ya es súper conocido y súper repetido, pero...
1: Lo voy a recomendar. ¿Borgen? ¿Lo más recomendado en la historia de la radio?
2: No.
1: Tengo una serie súper buena política.
2: Borgen,
1: ya, dale.
2: Se va a reír de mí la Calda porque es en el Mood, que es mi lugar favorito, ¿viste? Se para y dice, ¿hasta cuándo?
1: Tiene un canje, ¿eh?
2: No tengo canje. Vivo cerca solamente y voy a pie y es rico.
1: Es rico.
2: Es que no he ido nunca al restaurante Diablo.
1: No he ido.
2: ¡Oh! Bueno. El restaurante está bueno.
1: Y además es bonito, ¿no?
2: Es precioso.
1: Sí.
2: Es precioso.
1: Es de Conchitoro.
2: Exactamente. Se llama Diablo porque el casillero el diablo.
1: Es la marca más universal que tiene Conchita.
2: Pero no es que solo. Bueno, la comida es súper rica. Ya como comida chilena, pero rica.
1: Qué rica. ¿Qué comiste?
2: Pero todo como mucho al fuego. Entonces, porque el concepto son como los fuegos del diablo, el infierno, tal y tal. Y es linda vista, linda la planta, en fin, una bonita barra. Y entonces todo como muy, muy a las brasas, muy a la parrilla, pulpos, qué sé yo, los pescados exquisitos. Bueno, súper bueno, pero lo entretenido son los vinos, por supuesto. Entonces tiene un sistema genial que pones una tarjeta, te pasan una tarjeta.
1: ¿Ya?
2: Bueno, también puedes pedir una botella de vino o una copa de vino, ¿ya? Pero si quieres hacer como la onda más del restaurante, te dan una tarjeta como si fuera como una tarjeta de crédito.
1: ¿Ya?
2: Y tienen
1: como una VIP.
2: Como una VIP.
1: VIP.
2: Entonces tienen toda una pared con diferentes vinos. Y hay unos carísimos. Hay unos que la copa vale una copa llena 60 y tantas lucas.
1: Don Melchor de eso.
2: Sí.
1: Claro. Don Melchor cuesta 200.
2: Es el que estaba más a la derecha en la pared de vino. ¿Ya? Pero obviamente también es vino razonable. Y no son puros vinos Conchitoro. Porque vinos como, entre comillas, invitados.
1: ¿Y la tarjeta uno la compra y le pone el monto de uno?
2: No, tú la vas rellenando y después a la salida te la piden.
1: Uy,
2: y
1: la paga. La copa.
2: Pero es choro porque vas y pones la tarjeta como en el dispensador.
1: Qué buena
2: y
1: idea.
2: Apretas como si fuera a la cuestión del café. Y si quieres un tercio de la copa, mitad copa o copa completa y de los diferentes tipos de vino.
1: Qué
2: entonces
1: rico.
2: Es como una cata, ¿ya? Como una feria de vino. Y además come y es súper lindo. Check, check, check. No es barato, pero tampoco es... no es el Boragó.
1: Voy,
2: ¿ya?
1: Voy.
2: O sea, no es ni el Dominó ni el Boragó. Es un restaurante caro, pero vale la pena. Me encantó.
1: Eso, no, si voy
2: solamente
1: ahí.
2: Eso quiero decir.
1: Además, la barra es preciosa. Tiene, ¿cuántas botellas hay ahí?
2: No, tiene una pared.
1: Llena de botellas, ¿cierto?
2: Llena de botellas. Ya, eh,

0: 8:55.
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0: El presidente Kast se junta con el cónsul de Bolivia hoy día, en la tarde.
2: Mira.
0: Sí. Digo, a propósito de la situación que estuvimos conversando ayer acá en el programa de Bolivia, de ese gobierno que está...
2: Hay un apoyo ahí a Rodrigo Paz,
0: sí,
2: de parte de Chile.
0: Bueno, evidentemente.
2: Nos conviene.
0: Y un gobierno que ha estado trabajando con el chileno a través de la Cancillería y ver eventualmente cómo restablecer quizás relaciones, no sé. Ya, pero muy, muy debilitado el gobierno de Paz en este... En este minuto continúa la formalización de los imputados en el caso Procultura, de Alberto Larraín y María Constanza Gómez, esto en el juzgado de garantía de Antofagasta.
2: El presidente Kast se reúne con el ministro de Justicia, Fernando Rabat. ¿Qué pasa con los indultos? ¿Está presionando el Partido Nacional Libertario? Y ahora viene la votación en el Senado. Hay un Senado, una senadora que es de Nacional Libertaria.
0: Exactamente, y viene la cuenta pública.
2: No juego en la reunión, no sí. Tengo ningún dato, pero...
0: Así es. 8:56. Saludamos a nuestros auspiciadores. 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
0: 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Quique, nosotros nos juntamos nuevamente mañana a las 8
2: así
0: de la mañana.
2: Es. Chao, que esté muy bien.
0: Chao, chao.
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7: ¿Cómo están? Bueno, finalmente el Ministerio de Hacienda y la DIPRES publicaron el informe de finanzas públicas del primer trimestre. Detectan errores aritméticos, según las palabras del propio ministro Quirós, e inconsistencias técnicas en las proyecciones de deuda pública que habría dejado el gobierno anterior. Según el ministro Quirós y el director de presupuesto, José Pablo Gómez, el problema estaría en los cálculos del cuarto trimestre del 2025. Ese documento, elaborado en el gobierno anterior, habría subestimado la trayectoria futura de la deuda pública. El dato más impactante y fuerte justamente es ese, ¿no? La deuda del gobierno central entre 2026 y 2030 estaría subestimada en unos 10.500 millones de dólares. Eso cambia completamente la trayectoria fiscal proyectada y ciertamente los planes del ministro Quirós. El nuevo cálculo muestra que la deuda pública superaría el nivel prudente, una especie de consenso político que hay en torno al 45% del PIB hacia el año 2028 y podría acercarse al 46% del PIB al final del horizonte de proyección. Y esto es importante porque el 45% del PIB se considera una especie de umbral que Chile usa como una señal también de sostenibilidad fiscal. Cruzarlo podría afectar la percepción de riesgo, la clasificación crediticia y costos de financiamiento. Es una tremenda dificultad, además, para las metas que se autoimpuso el ministro Quirós. La discusión ya no es solo cuánto crece Chile, sino si es que el país efectivamente está calculando mal cuánto se está endeudando. La publicación de este informe se postergó, hay que decirlo, dos veces. Nosotros lo comentamos acá la semana pasada y es clave para el decreto fiscal que vence el próximo 9 de junio. El ministro Quirós y el director de la DIPRES anunciaron lo que muchos temían, ¿no? El gobierno anterior proyectó mal la deuda pública y este informe tiene dos lecturas. Por una parte, un error aritmético y por otra, ciertamente, la lectura política, si es que esto fue o no intencional. Más allá de la disputa que hoy día se abre a nivel político entre la administración anterior y esta administración, Chile hoy día tiene un problema fiscal real y tiene también un problema mayor, que es de credibilidad. Este informe refuerza la idea de problemas de control interno y validación de cifras, igual que en el caso de Codelco, finalmente. Ambas polémicas hablan de sobreestimaciones o proyecciones demasiado optimistas y ambas golpean la credibilidad técnica del manejo económico del gobierno anterior. Bienvenidos a Cadena de Valor.
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7: Bueno, miramos por supuesto los mercados luego de que Estados Unidos realizara ataques defensivos contra objetivos iraníes en el sur de Irán, contra embarcaciones que según Washington estaban instalando minas en el estrecho de Hormuz y también contra un sitio de misiles cerca de Bandar Abbas. Según el Comando Central estadounidense, aviones norteamericanos fueron amenazados con misiles tierra-aire iraníes y respondieron atacando la plataforma de lanzamiento. Irán reaccionó diciendo que cualquier nuevo ataque tendrá una respuesta decisiva y aplastante, pero al mismo tiempo hay negociadores iraníes que viajaron a Qatar para intentar justamente salvar las conversaciones que hoy día están desarrollándose con Estados Unidos. El trasfondo de todo esto es que definitivamente el cese al fuego es extremadamente frágil. Hoy día lo reciente en los mercados, revisamos justamente cómo están los futuros en Wall Street. En terreno positivo hoy día, los futuros del S&P suben un 0,5%, el Dow un 0,6%, mientras que los futuros del Nasdaq avanzan un 1%. Los futuros del Brent suben un 3%, el WTI cae un 4%. Y hay que mirar también lo que se lee hoy día en los mercados por la reapertura. Recordemos que ayer fue feriado en Estados Unidos por Memorial. Y el futuro del cobre hoy día, también estaba mirando acá, están en terreno negativo, en $6.34 la libra. El dólar en nuestro país a esta hora está plano respecto al cierre de ayer. Lo vamos a actualizar al tiro. 893 pesos. Y vamos a revisar también cómo está el cierre de ayer en nuestro mercado bursátil. El IPSA avanzó un 2,48%, cerró en 10.825 puntos, liderado por las alzas corporativas de la TAM, que avanzó un 5,14%, CMPC, que avanzó un 4,57%, Cencosud, un 3,97%. El tipo de cambio local se fortaleció frente al dólar, cayendo algo más de 6 pesos en la jornada. Hay un tránsito hacia una menor prima por riesgo geopolítico en base a las esperanzas de que se abra el estrecho de Hormuz. Vamos a ver cómo se van moviendo hoy día los mercados también en función de eso. Las bolsas europeas registran resultados mixtos, atentas al aumento de tensiones también en el conflicto entre Rusia y Ucrania. 9 de la mañana con 6 minutos. Escuchamos In Excess, Need You Tonight, en Cadena de Valor.

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1: Bueno, finalmente, luego de dos postergaciones, ayer en la tarde, el Ministerio de Hacienda y la Dirección de Presupuestos dio a conocer el esperado informe de finanzas públicas. Varias observaciones respecto de este informe, donde se acusa derechamente de un millonario error en la proyección de deuda del gobierno de Gabriel Boric. Se defendió ayer el exministro de Hacienda, Nicolás Grau, y queremos analizar este tema, hablar por supuesto también de Codelco y de sus propias proyecciones con nuestro siguiente invitado. Él es un destacado economista, fue vicepresidente del Banco Central, académico de la Universidad Adolfo Ibáñez. Pablo García está hoy día con nosotros en Cadena de Valor. ¿Cómo estás, Pablo?
2: Hola, muy bien. Muchas gracias por la invitación, Cata.
1: Siguiendo atentamente, además, me imagino toda esta discusión del informe financiero.
2: Siempre hay noticias, todos los días.
1: ¿Coincide en la idea de que hay un error de cálculo?
2: No. Porque acá hay que ser como... preciso en respecto a qué es lo que es un error, qué es lo que es una proyección, ¿cierto? Qué son los supuestos. Entonces, efectivamente, hay cuando se cierra el año, hay una revisión del balance fiscal del año anterior. Eso es algo que ocurre siempre porque tiene más datos. El informe de finanzas públicas se publica cada trimestre. Uh-huh. Entonces, el que está publicándose ayer, como tú bien dices, desgraciadamente dos semanas tarde, cosa que es bastante inusual, sí. En conferencia de prensa también bastante inusual, dice, bueno, si nosotros tomamos esa diferencia en el balance efectivo que ahora conocemos para el 2025 y usamos esa diferencia para construir hacia adelante una nueva proyección de deuda pública, nos da una cifra más alta. Y además dicen que, lo que yo entiendo, porque hay un montón de información ahí, pero que si uno usa un supuesto bien mecánico para proyectar la deuda, da más que lo que tenía el supuesto del informe anterior. Pero ahí, primero que nada, son supuestos respecto a una proyección de aquí a 4 años más. Así uh-huh. que yo lo encuentro bastante inmaterial y secundario. Yo creo que lo que hay de mucho más fuerte en el informe de ayer es, primero, el reconocimiento que el balance fiscal y el estrés fiscal que tiene este país es significativo y continúa. Segundo, que el ministro anuncia que posiblemente va a tener que ir al Congreso a pedir permiso para endeudarse más.
1: Sí.
2: Y por lo tanto, esto le pone todo el peso a esta administración, al presidente Kass y al ministro Quiroz, respecto a qué van a hacer al respecto. ¿Ya? ¿Qué van a hacer al respecto? Ya no se trata como de echarle la culpa al gobierno anterior, eso yo creo que ya... La situación fiscal de este país de los próximos 3 años depende del ministro Quiroz, del presidente Kass.
1: Pero Pablo, ¿hay un error aritmético, un tema como de credibilidad también del control fiscal en este tipo de informes?
2: Yo creo que no. Yo creo que son temas que surgen...
1: Bueno, estamos hablando de una planilla Excel cualquiera, o sea, pasa por un montón
2: porque,
1: de filtros.
2: Déjame ponerlo así, o sea, hay un equipo técnico en la DIPRE es una entidad técnica, por supuesto tiene un liderazgo que es de tipo político, ¿cierto?, por el director del presupuesto. Pero todo esto se hace... con especialistas y con sectorialistas y con gente que entiende cómo funcionan las finanzas públicas y construyen estas proyecciones. No es una cosa que... No es que hayan cambiado 500 personas en la dirección de presupuesto, ¿te fijas? Entonces, creo que decir que la proyección ahora es distinta con otros supuestos es perfectamente válido. Pero eso no significa que haya un error, ¿te fijas? Porque cuando uno habla de error, estamos llevando el debate a un debate de crispación política y de debate entre este gobierno y el gobierno anterior. Y de mi experiencia, cuando esas cosas ocurren, cuando esta cuestión se polariza, básicamente lo que pierde es la sostenibilidad fiscal, porque no hay ninguna fuerza que sí. te lleve naturalmente a ser más austero. Hay que llegar a acuerdos para que la política fiscal vaya encauzándose en una senda de...
1: Sí. Ahora, ¿por qué entonces el ministro Quiroz hablaría de inconsistencias, de errores?
2: No sé, yo creo que hay que ver más en detalle.
1: ¿Hay un ánimo político detrás de esas declaraciones?
2: Me cuesta identificar intenciones porque no conozco las intenciones de las personas. ¿Ya? Uh-huh. Yo simplemente creo que el mensaje que, por ejemplo, dio el ministro Alvarado, esto más en clave política, el día domingo, me parece bastante positivo. Lo que dijo el ministro Arrau en términos de política de seguridad me parece súper interesante. Lo que está el ministro Quiroz diciendo no va como en esa línea, sino que acá va a exacerbar todavía las tensiones entre el gobierno actual y el gobierno que se terminó. Pero como estamos enfrentando discusiones legislativas de primer orden, con una situación fiscal tremendamente estresada y compleja para resolver, yo creo que es importante bajar la temperatura del debate para realmente llegar a una decisión en términos de iniciativas de gasto, de impuestos, ¿no es cierto?, de supuestos en la proyección, sí, que aún en bastantes mayorías en el Congreso, porque el problema de la política fiscal, aquí hay que tenerlo bien claro, la política fiscal en su génesis es divergente. En su génesis es hacia que la gente siempre quiere más y quiere pagar menos impuestos. Y cuando hay tensión política y crispación, ¿qué es lo que ocurre? Empiezan a ganar las banderas que ofrecen más gasto, menos impuestos, y por lo tanto empiezan los ofertones para aquí y para allá. Y el problema que eso lleva es que al final terminas con más déficit fiscal. Entonces creo que el tono y la forma como se conduce la discusión política en torno a la política fiscal es súper importante para poder ir encauzando esta situación de estrés que todos sabemos que existe, que el Consejo Fiscal sabe que existe.
1: Pero el gobierno instala la idea de que heredó esto.
2: Bueno,
1: de que
2: me acuerdo de la película...
1: estaban más deterioradas de lo que se decía.
2: Pero eso viene diciendo hace rato ya, y me acuerdo de la película Traffic, cuando Michael Douglas tiene un diálogo súper interesante donde dicen la historia de los sobres, ¿cierto? El sobre de echarle la culpa al gobierno anterior tiene un límite, porque la situación fiscal de los próximos 3 años depende prácticamente de forma exclusiva de lo que este gobierno decida.
1: ¿Y eso obliga a ajustar las expectativas respecto de las promesas?
2: Bueno, es que esa es la pregunta que uno tiene, ¿cierto? ¿Qué va a pasar? Si tú ves las proyecciones que hay ayer en el informe de finanzas públicas, no se llega a balance estructural al 2030. ¿Te fijas? Y eso sin incluir el paquete del proyecto de reconstrucción, que implica 0,7 más déficit hasta de aquí al 2029-2030. Estamos hablando de si uno sumara mecánicamente eso, estamos pensando que el déficit fiscal de Chile va a seguir siendo en torno a 3% o más, como sin una fecha de término. Tú mencionabas la deuda pública. El Fondo Monetario sacó un informe hace varias semanas atrás donde dice hay una alta probabilidad que el límite de deuda se supere el 2028, que es lo mismo que dice el informe de ayer. Tampoco es una noticia, ¿te fijas? Efectivamente, tenemos una dinámica de déficit fiscal que está llevando a que se vaya a romper el compromiso de que la deuda se mantenga por debajo del 45%.
1: ¿Y crecer al 4% como lo plantea la ley miscelánea?
2: Pero eso yo creo que es un tema distinto. Yo creo que es un tema distinto, porque el crecimiento económico no es un instrumento de política. ¿Ya? Lo que es un instrumento de política es lo que tú decides hacer con impuestos y con gastos. Entonces, para efectos de reducir el estrés fiscal, el solo supuesto de que la economía va a crecer no es suficiente. Todos nos gustaría crecer más. Y eso depende de muchas cosas, en particular lo que ocurra con el mundo. Y hay algunas partes del proyecto de reconstrucción que indudablemente apuntan hacia más crecimiento. Pero que sea 4% o no sea 4%, uno puede basar todo el encuadre fiscal en el resultado de crecimiento.
1: Pero el ministro políticamente lo ha amarrado a eso.
2: Bueno, ahora viene el decreto fiscal en unos días más, ¿cierto? Sí. En 10 días más, donde se va a dar el mapa completo del escenario fiscal para adelante.
1: Vamos a ver si se mantienen las proyecciones.
2: Pero yo creo que el punto importante acá es que para poder conducir una política fiscal que vaya hacia un balance y que requiere sacrificios, es importante que haya consenso bastante generalizado en el ámbito político de que hay que ir para allá. Y para eso el diálogo es súper importante y la manera como se conduce la discusión política es súper importante.
1: Pablo García, hoy día con nosotros, ex vicepresidente del Banco Central, académico de la UAI. En tu experiencia y tu paso por el Banco Central, ¿obliga también este informe de finanzas públicas y este, entre comillas, inconsistencia o error, obliga a recalibrar la política monetaria de cierta forma o las proyecciones del Banco Central?
2: Es una muy buena pregunta para el Banco Central, porque el Banco Central en su último informe en marzo, parte de lo que supuso para las proyecciones era que el gasto público iba a caer 3.800 millones de dólares este año respecto a lo que tenía el informe de el mes de principio de año, ¿cierto? Uh-huh. Ahora, lo que hace el informe de finanzas públicas ayer hace dos cosas. Uno, debido a que siempre hay sobre ejecución, la deuda hospitalaria, un caso típico, ¿cierto? Siempre hay sobre ejecución. Uh-huh. Bueno, hace ese cálculo sobre ejecución, lo pone sobre la mesa y sobre eso hace el recorte de gasto. Entonces, al final terminamos con más gasto. Entonces, no sé si el Banco Central va a decir, ahora tenemos más gasto, entonces la macro va a crecer más y vamos a tener que subir la tasa.
1: Es un elemento a considerar.
2: Es un elemento.
1: Porque tenemos el IPOM ahora en junio.
2: Claro, por supuesto. Entonces, el escenario, creo, de cómo se incorpora no solamente este informe de finanzas públicas, sino también cómo incorpora el Banco Central los elementos que están en el proyecto de reconstrucción, es como bien de primer orden. Y dado que son números grandes en distintas direcciones, a mí me no sé cómo se va a hacer. Es como una dimensión de cambios que no han habido en otras ocasiones.
1: En este contexto, Pablo García, tenemos además el cobre sobre $6 la libra no es una solución definitivamente al déficit fiscal, menos en este contexto y menos con la situación que enfrenta Codelco hoy día. ¿Cómo has visto la discusión en torno justamente a estas proyecciones infladas para los meses de diciembre? No solamente este mes de diciembre pasado, sino que también los anteriores, de acuerdo a algunas estimaciones.
2: Bueno, me imagino que Codelco ha tomado decisiones al respecto, ¿cierto? Con condiciones de desvinculación en su minuto.
1: Sí.
2: Si uno mira la historia, se ha discutido mucho la información de Cochilco. Tú vas a Cochilco y están los datos mensuales de producción. Y uno efectivamente ve que hay una estacionalidad en la producción de cobre de Chile, que sube en diciembre respecto a noviembre y después cae en enero y febrero. Eso es bastante más acentuado para Codelco y también ha sido más acentuado en los últimos años, efectivamente.
1: Igual genera suspicacia. Hoy día, por lo menos, José Yura sí lo deja en evidencia en una carta del Mercurio.
2: Por supuesto, sí, pero el punto yo creo es, acá yo creo que hay que pensar en, primero, cuál es la materialidad de ese fenómeno para temas como, por ejemplo, el crecimiento de la economía, el tema del traspaso de recursos del Codelco al fisco.
1: Sí.
2: Y esas cosas son bastante de tercer orden. O sea, no. Entonces, esto yo lo calificaría dentro de los debates más del ángulo político que tienen que ver con justamente, bueno, el tono, de nuevo, bastante controversial, no solamente ahora, sino que desde antes, entre el ministro Quiroga y Máximo Pacheco. Eso, hay una historia ahí, entre, ¿no es cierto?, producto de lo que fue el acuerdo con Sokimich. Entonces, creo que en ese ámbito en particular hay investigación que podrá hacer, ¿no es cierto?, derechamente la empresa. Se habla de la Comisión de Mercado Financiero, pero eso es un tema más de oversight más general al gobierno corporativo. Pero yo no veo que haya un tema como económico material, sino que esto más bien recae en estos debates que siguen ocurriendo ahora entre el gobierno actual y el gobierno saliente, y que aquí tiene otra dimensión producto de que hubo efectivamente un movimiento que es bien significativo en esta estacionalidad que mencioné recién.
1: Sí. Pablo García, tú has mencionado que, bueno, la situación del estrecho de Hormuz, la guerra en definitiva hoy día es un riesgo de largo aliento, y bueno, en medio de las negociaciones sigue subiendo el precio del petróleo, hoy día particularmente. ¿Qué impacto tendría un acuerdo real en lo inmediato para nuestro país, a pesar de que ya tenemos las bencinas?
2: Es que yo creo que, primero, creo que fue un gran acierto que el gobierno decidiera aumentar...
1: Traspasar
2: de forma inmediata, o si no, todavía estaríamos debiendo. Ya, yo creo que fue un gran acierto, que en ese minuto yo lo dije. Creo
1: a pesar
2: que,
1: de lo rápido que fue.
2: Pero por supuesto, si, como se sabe en economía, si las cosas son permanentes, hay que ajustarse rápido. No hay para qué dilatar el asunto porque estás prolongando la agonía por meses y meses y meses. Mejor hacerlo de una sola vez, dado que el fenómeno efectivamente está siendo más permanente. Mi opinión es que iba a ser permanente debido a la magnitud del conflicto. Lo segundo es que, ¿a qué nos referimos con que se resuelva? Aquí hay una cosa bien clara. Esto no se resolvió con una victoria rápida de Estados Unidos. Esto se está resolviendo con el control potencial de Irán sobre el estrecho. Ese resultado final, a menos que tú quieras embarcarte en una operación militar brutalmente cara, riesgosa, con tropas, ¿no es cierto? La realidad es que el régimen iraní sigue ahí, el régimen iraní sobrevivió al ataque de Israel y Estados Unidos, logró controlar el estrecho de Hormuz, entonces ahora no solamente está el problema de que potencialmente Irán puede tener un arma nuclear en el futuro, sino que además demostró y demuestra que puede tener el control del estrecho. Entonces, creo que la situación que está hoy día es bastante en desmedro de la posición de Estados Unidos. Estados Unidos estratégicamente sale mal parado de toda esta situación porque Irán en la práctica tiene control del estrecho. ¿Qué significa eso? Que puede haber un cese al fuego, que se continúe para adelante, pero la incertidumbre respecto al abastecimiento de petróleo desde el Golfo hacia el resto del mundo va a continuar por un buen tiempo. Yo creo que eso no se va a resolver porque lo que Estados Unidos tiene que encontrar ahora es una salida lo menos deshonrosa posible de este entuerto en que se metió.
1: Viene el Ipón de junio, Pablo García, una última pregunta. Tú que fuiste consejero, vicepresidente del Instituto Emisor, ¿qué debiese revisar el Banco Central en el informe que viene? ¿El corredor de la tasa política monetaria?
2: Yo creo que lo primero, o sea, en términos primero, yo creo que tenemos un escenario internacional que se parece un poco, quizás un poquito peor de lo que tenía en marzo, pero no mucho. El dato del primer trimestre de la economía chilena fue malo, eso yo creo que hay que incorporar las proyecciones. Y yo veo un crecimiento económico que capaz que esté más bien en torno a 1.5, quizás por debajo de eso para el 2026. Veo difícil llegar al 2, es más centrado en 1.5, quizás un poco más abajo. Un poquito más de inflación, y ahí mi impresión es que la trayectoria de tasa de interés es mantenerse donde estamos, a menos que haya una sorpresa grande de inflación, en cuyo caso el alza no podría descartarse.
1: Ya. ¿Cómo ha estado la vida fuera del Banco Central?
2: Ah, bien. Han pasado más de dos años. Sí, pero muy entretenido haciendo distintas cosas.
1: Me imagino. Muchas gracias, Pablo García, por haber estado hoy día con nosotros.
2: Gracias por la invitación.
1: En Cadena de Valor. Son las 9 de la mañana con 24 minutos. Saludamos a esta hora a quienes nos acompañan en el programa. 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Vamos a la pausa en Cadena de Valor y ya seguimos en Radio 13C.
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1: Bueno, Máximo Pacheco presentó su renuncia indeclinable al cargo de director de Nova Andino Litio en medio de su salida al directorio de Codelco, apuntando a las críticas, cito textual, puramente partidistas que recibió por su gestión. En una carta dirigida al presidente del directorio que entra, de hecho asumió ayer, Bernardo Fontén, el exdirector de la estatal agradeció la oportunidad de servir al país desde dicha posición. He puesto al servicio de esta tarea toda mi energía, mis capacidades y mi experiencia empresarial y pública. Nunca nada me apartará, dijo, de la responsabilidad que significa ser presidente de la mayor empresa del Estado de Chile. Hemos pedido entrevista directamente a un Máximo Pacheco, nos ha señalado en las últimas horas que se encuentra fuera de Santiago, pero esperamos muy pronto, por supuesto, conversar con él y entender de cierta forma qué fue lo que ocurrió con las sobreestimaciones de los cálculos de producción minera hacia el mes de diciembre del año pasado.

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1: Bueno, siempre los martes tenemos a mujeres ejecutivas que lideran iniciativas, comunidades, como la que vamos a conocer a continuación. Ella es Jocelyn Ann Black, es socia directora de Consejo 360, embajadora de Chile del Ministerio de Energía en Equality in Energy Transition. ¿Cómo estás?
2: Hola, muy buenos días.
1: Gracias por estar acá.
2: Muchas gracias por la invitación.
1: Oye, cuéntanos un poco sobre el trabajo que realiza Consejo 360, su modelo, y qué problema concreto detecta hoy día las organizaciones donde interviene.
2: Bueno, tenemos mucho que hablar hoy día, así que, pero voy a partir respondiendo la pregunta, pero la base de todo es el gobierno corporativo. Uh-huh. Y entonces Consejo 360 viene a trabajar con dos dolores. Uno es que es el dolor de la gobernanza asociada en el fondo no solamente a las grandes empresas y cómo llevarla a una gobernanza temprana y escalable para las empresas pequeñas y medianas que quieren crecer.
1: O sea, apunta como a hacer como una especie como de puente.
2: Una puente. Y el, por el otro lado, y ese es el gran propósito, desde la sostenibilidad, que siempre se piensa que la sostenibilidad es solamente los temas medioambientales o sociales, nos olvidamos que la sostenibilidad es la gobernanza, es cómo yo sostengo la organización generando valor a largo plazo, tanto para mi accionista como para mis diferentes grupos de interés. Y por el otro lado, puente, es poder darle empleabilidad al talento senior. Esta semana han salido varias noticias, Cata, de empresas en Estados Unidos que están empezando a contratar CEO sobre 60 años. Y es que la experiencia vale mucho, porque independiente de la formación que tengan las personas, es que también tienen muchas mochilas, muchas historias para contar, muchas conexiones. Y en el mundo de la inteligencia artificial, donde los datos están ahí, lo que más importan son el valor de estas conexiones que

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1: Sostenida desde el lado punto de vista del gobierno corporativo para poder decirle, oye, esto no es activismo, ya pasamos estas modas, la verdad estamos hablando de negocio. Y por eso tanto se habla que hay un triple impacto, que el triple impacto tiene que ver con el gobierno corporativo y la sostenibilidad, o lo que busca también la sostenibilidad, el profit, que se dice, el people, planet and planet. Entonces el profit es la rentabilidad. Tenemos que hacer que la empresa sea sostenible en sí misma, cumpliendo y entregando a sus colaboradores y a sus grupos de interés, en el fondo, a lo que la generación de valor que promete.
2: Jocelyn Ann Black, hoy día con nosotros en Cadena de Valor. Esto parte de un convencimiento real desde el directorio. O sea, tiene que haber un trabajo muy consensuado justamente hacia abajo para convencer también al resto de la organización. Si es que no hay un convencimiento total de estos temas en el directorio, es difícil que esto se contagie hacia abajo.
1: A ver, y ahí un poco, hablando, siempre pensamos del directorio y estamos hablando de las grandes empresas. Sí. Pensemos en que, de nuevo, el 98% de las empresas donde nosotros estamos ayudando a aportar, a contribuir, a que aporten a la economía del país, son pequeñas y medianas empresas. Entonces, no necesariamente tengo que tener un directorio. Puedo tener un consejo asesor, que es un poco lo que estamos promoviendo nosotros, que no necesariamente me quite, que tomen decisiones por mí, pero sí me guíen y me ayuden. Y el directorio o un consejo son órganos. El gobierno corporativo es un sistema de procesos, de metodologías, de disciplina, y que tiene órganos que ayudan a ese control o esa gestión o ese monitoreo o esa mirada a largo plazo. Entonces, no necesito tener un directorio, puedo tener un consejo asesor, y si no tengo a nadie, tengo que tener un fundador con un grupo de personas que por lo menos tengan una mirada distinta que la mía y que me ayuden a estar mirando esto. Oye, ¿dónde están los riesgos? ¿Cuáles son los riesgos financieros? ¿Los riesgos reputacionales? ¿Cómo me preparo para una crisis? Oye, ¿y esto que está pasando en el mercado es una oportunidad?
2: Perfecto.
1: ¿O es un riesgo? ¿Qué decisiones vamos a tomar hoy día en el corto que la verdad generen sostenibilidad en el largo?
2: Perfecto, interesante.
1: Y eso es como un poco la mirada de la sostenibilidad. Bueno, Cate, esta semana ha hablado mucho, ha aparecido mucho el tema del gobierno corporativo.
2: No, bueno, sí.
1: Mucho.
2: Te quería preguntar justamente sobre eso, porque de repente, claro, ocurren casos como el de Codelco, donde uno dice, bueno, acá esta gobernanza funciona, pero también está plasmada e impregnada de la cosa política, que muchas veces también juegan contra los resultados de la empresa.
1: Sí, yo creo que esta semana, y espero que no sea una moda, sino que un entendimiento, y un poco el propósito que buscamos en el Consejo 360 es esto de evangelizar que el gobierno corporativo no es de las grandes empresas, sino que es un método, una forma, herramientas para que las empresas crezcan bien. Si yo no le pongo gobernanza temprana a mi organización cuando está empezando a crecer, la verdad no voy a tener cimientos importantes y no voy a tener un montón de herramientas o personas que puedan mirar y controlar a tiempo casos como lo que sucede. O sea, si alguna gran empresa como Codelco pasa esto y teniendo un gobierno corporativo, la pregunta es, ¿qué está pasando en mi empresa? A los que no están escuchando, ¿cuántos empresarios tengo? ¿Entiendo lo que es gobierno corporativo? ¿Tengo gobierno corporativo?
2: Ya, pero lo de Codelco igual es algo como excepcional, uno quisiera pensar.
1: Bueno, cuando pasan estas cosas y uno tiene, a ver, aquí funcionó el gobierno corporativo,
2: o al revés. O sea, si esto pasa en Codelco, ¿qué pasará en el resto?
1: Eso, yo creo que esa es un poco la pregunta. O si esto pasó, ¿cuántas cosas han pasado? ¿Cuántas cosas han pasado que no hemos visto? También puede ser. Ahora, en el concepto de gobierno corporativo, Codelco operó porque por lo menos tiene un directorio. ¿Habrá hecho, no habrá hecho? Nos podemos cuestionar.
2: Acá lo que operó fue una denuncia anónima.
1: Bueno, y funcionó el comité, existen los comités, existe el directorio, existen los comités. El comité fue el que detectó las primeras barreras. No se las detectaron, las fueron a detectar en los comités. Entonces, las organizaciones, fuera de estas grandes organizaciones, ¿tendrán comité? ¿Cómo detectan? ¿Cómo detectamos qué controles tenemos en las organizaciones? ¿Quiénes están monitoreando? ¿Quiénes están viendo desviación? Entonces, ahí el aprendizaje ahora con lo que pasó con Codelco, entendiendo el gobierno corporativo, es que, pucha, si no tengo un directorio, ¿quiénes en el fondo están mirando el largo plazo y quiénes están ayudándome a supervisar? ¿Quiénes están sentados en la mesa? También es una grande pregunta que nos hacemos ahora. ¿Cuánta información le llegó a Codelco que realmente las personas

0: que están sentadas en la mesa las están mirando, le está llegando la información fidedigna, transparente, cuánto cuestionan los números, que es un poco el rol del directorio o el rol del consejero, cuestionar las cosas que te están llegando, porque hoy día la información va a estar y más información tenemos arriba de la mesa. El tema es que cuántas preguntas les hacemos a esos números, cuántas preguntas correctas que realmente movilizan cosas que sean una decisión o sea una oportunidad.
1: Sí, po, es un tremendo tema. También está la CMF, que juega un rol súper importante en el caso de Codelco particularmente.
0: Bueno, absolutamente. Y hay muchas empresas que han empezado a generar buenas prácticas. De nuevo nos vamos un poquito a las medianas y pequeñas empresas que han mirado a través de la CMF, que en el fondo le piden a las empresas abiertas que reporten. Han empezado a hacer modelos de reportabilidad voluntaria o incluso ni siquiera tal vez llegárselo, mandárselo a la CMF, sino que simplemente a sus diferentes grupos de interés, pero empiezo a agarrar prácticas de gobierno corporativo y reportabilidad. Es muy importante aquí, y lo que el caso de Codelco tiene que ver con el gobierno corporativo, genera confianza. Entonces ahora vemos una preocupación de parte de todos en este caso, de nuevo, porque qué pasa con la toma de decisión, qué pasa con los números que están llegando, qué pasa con los incentivos, dónde estoy colocando los incentivos, pero además de nuevo en nuestra organización y de cara pensando a nuestros grupos de interés, que podrían ser los bancos, que podrían ser los inversionistas, que podrían ser las clasificadoras de riesgo, ¿Qué confianza les estoy dando yo a ellos? ¿Cómo les estoy reportando la forma en que nosotros estamos mirando y gestionando la organización para asegurarnos que la reorganización va a ser sostenible en el largo plazo? Y yo creo que eso es el aprendizaje de la gobernanza. La gobernanza no es solamente cumplir y no es solamente establecer métodos y llenarnos de procesos y documentos. Es simplemente es entender que nos permite generar confianza, que nos abre talento hoy en día. Hay organizaciones, sí, hay personas que les gusta ir a donde hay un, oye, aquí hay un directorio, oye, mira quiénes están acá en el consejo, mira cómo el fundador no está solo, tiene un grupo de personas, entonces esta persona no va a salir haciendo lo que quiere a cualquier hora, sino que va a tener sistema y proceso para tomar decisiones mejores. Ah, entonces yo quiero trabajar en esa organización. Y hoy día cuando el talento es tan importante, es un tema del gobierno corporativo.
1: Totalmente. Jocelyn Ann Black, muchas gracias por haber estado hoy día con nosotros. Sos la directora de Consejo 360. La gente que quiera saber más sobre Consejo 360.
0: Buenísimo. Bueno, ahí pueden seguirme en las redes, a mí, Consejo 360 en nuestro link, en nuestra página web, consejo360.org. Y bienvenidos a que pongamos a reflexionarnos cómo podemos hacer en nuestras organizaciones, a partir de estos casos, gobernanza flexible, escalable y sobre todo temprano, que nos permita crecer.
1: Muy bien, muchísimas gracias por habernos acompañado hoy día.
0: Muchas gracias.
1: Tan contingente. Bueno, revisamos noticias que tienen un valor agregado acá en Cadena de Valor. Este viernes se conocerá el dato actualizado de la encuesta de empleo del INE, en medio de un escenario en el que sabemos el mercado laboral no ha logrado repuntar. Esto ha reflejado justamente los últimos informes, donde tenemos un desempleo que subió al 8,9%. En este contexto, otra aproximación, que este es un dato administrativo, de cómo ha estado el mercado laboral durante el inicio de este año, lo entrega el informe mensual de despidos por necesidad de la empresa que publica la Dirección del Trabajo. De acuerdo a este reporte, en marzo, los despidos por esta causal llegaron a 45.676. Es la cifra más alta de este año y que se traduce en un aumento del 5,7% en relación al mismo mes del año pasado. Así, este dato vuelve a subir luego de 2 meses consecutivos de caída, ya que en enero la baja fue del 17,5% anual y en febrero de un 4%. Con todo, pese a este aumento de marzo, el primer trimestre del año terminó con números negativos, que igual periodo 2025, entre enero y marzo del presente ejercicio, se acumulan 120.325 despidos por necesidad de la empresa, lo que representa una baja del 5,5%. De todas formas, tenemos que esperar y ver la evolución de los despidos por necesidad de la empresa. Es un antecedente súper relevante que hay que monitorear al analizar la situación del mercado laboral y esperar, ciertamente, el dato oficial del INE respecto de la encuesta de empleo que conoceremos este viernes. Saludamos a quienes nos acompañan en nuestro programa. 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Y nos vamos con una frase a propósito de la situación fiscal, del informe de finanzas públicas, tema que ha generado noticias durante esta jornada a nivel político y económico. Christine Lagarde, presidenta del Banco Central Europeo, una mujer elegantísima, una gran conocedora, por supuesto, del mundo fiscal y de la política monetaria. El espacio fiscal, ha dicho Christine Lagarde, no se improvisa. Muchas gracias por haber estado en Cadena de Valor. Mañana retomamos nuestra agenda informativa a partir de las 9 de la mañana. Que les vaya súper bien.
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19: Muy bienvenidos, estamos como siempre a esta hora iniciando un camino que nos va a llevar a distintos momentos de la historia musical, pero también de la historia de cada uno de nosotros, las emociones, etcétera. ¿Para qué seguir hablando? Vamos con la música, aquí está Blur, Charmless Man.

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1: No sé si vieron la película de la vida de Michael Jackson, ¿no? Michael se llama, y que ha tenido un éxito brutal en todas partes del mundo y que ha hecho que nuevamente la gente tenga ganas de escuchar más aún las canciones de Michael Jackson, al punto de que en Spotify anunciaron hace poquito de que la cantidad de canciones o el récord de reproducciones de Michael Jackson había superado a las escuchas de Taylor Swift, que era algo difícil de imaginar hace poco. Bueno, un día como hoy, 26 de mayo de 1994, ocurre algo importante en la vida de Michael Jackson y en la vida de la cultura pop y de la música, ¿no? Que 12 estrellas chocan, aunque no sean ellas en persona, ¿no? Porque por un lado, Michael Jackson decide casarse con la hija de Elvis Presley. ¿Qué le iba a decir en algún momento? De hecho, ¿saben cuando se conocieron? No sé, yo no he visto la película, no sé si ahí aparece esto, pero cuando Lisa Marie Presley tenía solo 6 años, fue a ver un show de los Jackson 5 y ahí lo conoció. Después siguieron encontrándose en distintos lugares y un amigo de la familia y de ambos dijo que recién en 1992, ya como adultos, se empezaron a conocer más íntimamente y se casaron finalmente en el 94. Duraron lamentablemente solo 2 años, se divorciaron en el 96, a pesar de que siguieron en buenas relaciones, incluso trataron en varios momentos, según dijo en su libro biográfico Lisa Marie Presley, de reconciliarse, de volver junto. Bueno, todo aquello es parte de la historia. Lo que hacemos entonces, a propósito de esta historia, es escuchar al mismísimo Michael Jackson. Esto es Don't Stop Till You Get Enough.
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1: Viajamos a continuación al 2014. Ese año aparece esta canción, Sugar, Azúcar, que fue grabada por Maroon 5 para su quinto estudio de, o sea, álbum de estudio, el álbum simplemente titulado B corta o 5, podría ser ambas cosas. Esta canción tiene una vibra realmente fantástica porque es una buena mezcla entre música disco, algo de funk, algo de pop, algo de soul. Y además tiene muchos instrumentos, especialmente en la percusión, los teclados y la guitarra. Es de verdad para disfrutarla por cómo está grabado. La canción llegó al número 12 en el Billboard norteamericano y se transformó en el tercer top 10 de este álbum, 5, y el 8 consecutivo top 10 para la banda. La mejor época, sin duda, de Maroon 5 fue la primera década de este siglo. Aquí está Sugar, Maroon 5.

0: 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Nos vamos a una pausa y regresamos inmediatamente para continuar con Cancionero.
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0: Estamos de vuelta para un hallazgo de la discografía de Andrés Calamaro. Él sacó un disco que era rarezas de su discografía y en ella aparecía esta canción que se transformó en un éxito el año 2000. Aquí está Andrés Calamaro, No se puede vivir del amor.

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1: Una de mis bandas favoritas de los 70 es Bachman Turner Overdrive, esta banda canadiense que se formó de las cenizas de otra banda canadiense llamada The Guess Who, ¿se acuerdan de American Woman? Esta banda estaba formada por tres hermanos, Randy, Robbie y Tim Bachman, junto a su amigo Fred Turner, y ahí viene el Bachman Turner Overdrive. Y la agrupación consiguió una seguidilla de grandes éxitos durante los 70. En total, han vendido 30 millones de álbumes en todo el mundo. Sus fanáticos se hacen llamar los Gearheads. A propósito del logo, que es una... ¿Cómo se llaman estas piezas que tienen los relojes? Engranaje. El logo es un engranaje, entonces ellos son los cabeza de engranaje, los fanáticos de Bachman Turner Overdrive. Muchos éxitos. Y esta canción en particular a mí me recuerda el programa Música Libre. Para los que tienen ciertos años se van a acordar, principios de los 70, un programa de TVN, en esa época simplemente Canal 7, que tenía unos jóvenes que bailaban, y esta canción me acuerdo que a mí fue ahí donde me captó y me hizo empezar a buscar permanentemente los discos de Bachman Turner Overdrive. Esta letra se llama Hey You, Hey Tú. Está dirigido a Burton Cummings, un ex integrante de The Guess Who, que se peleó con el Randy Bachman, el vocalista de esta canción, y la canción está dirigida simplemente a él y le dice puras pesadeces. Bueno, aquí está, Hey You, Bachman Turner Overdrive.

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1: Esta película vale la pena verla, es muy, muy liganita, muy simpática, muy conmovedora. Además, la película se llama Fenómeno. Está protagonizada por John Travolta, la Kyra Sedgwick, Forrest Whitaker, Robert Duvall. O sea, son puros monstruos, ¿no? Y trata de una cosa interesante. Es un tipo muy normal de un pueblito norteamericano que le cae un rayo. Y por esas cosas que uno no tiene por qué preguntarse por qué pasan, se transforma en una especie de genio. Puede resolver problemas que antes no podía resolver y además puede mover objetos. O sea, adquiere unos poderes raros. Tiene telequinesis y además es genio. La banda sonora realmente es fantástica. Es uno de los discos más

vendido de aquel año. Como banda sonora tiene a Eric Clapton, que estamos escuchando, Brian Ferry, a Peter Gabriel, y incluye en la película, pero no en la banda sonora, a Sheryl Crow con su canción Every Day is a Winding Road. Es decir, durante toda la película transcurren grandes canciones, y esta canción en particular de Eric Clapton, escrita especialmente para la película, se transformó en uno de los grandes éxitos del año. Aquí está Change the World.

0: 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Nos vamos a ir a una pequeña pausa, pero ya volvemos, nos quedan historias, nos quedan canciones, seguimos en Cancionero.
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0: Estamos de vuelta. El concepto Rolling Stone en Estados Unidos se ocupaba mucho antes de que existiera la banda, existiera la revista, existieran canciones que hablaran de este concepto. Es la de una persona, un Rolling Stone es una persona que no se queda nunca quieta, que está siempre girando y que no se le forma musgo en un lado porque siempre está avanzando y avanzando. Es una piedra rodante. La tomó en la música popular desde antes de Bob Dylan. Bob Dylan transformó esto en una canción y la banda Rolling Stone la tomó de una de las canciones que habían escrito algunos de sus grandes líderes y gurús de la música norteamericana, como Howlin' Wolf, etc. Vamos a escuchar la versión de los Rolling Stones de la canción de Bob Dylan, que habla justamente de Soy como una piedra rodante, like a Rolling Stone.

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1: Claro que sí, vamos a saludar a alguien que hoy día está cumpliendo 62 años. Es el Lenny Kravitz, que nació un día como hoy, 26 de mayo del 64 en Nueva York. Un músico que vino a darle un nuevo aire a la música rock, soul. Bueno, de hecho, esa es la gran gracia de Lenny Kravitz, que desde su primer disco ha mezclado un montón de elementos. El soul, la psicodelia, el funk, el rock, etc. Y además es un músico extraordinario, toca prácticamente todos los instrumentos, tiene una voz muy particular y una idea de cómo tiene que hacerse una canción que está al borde del perfeccionismo, ¿no? De buscar el sonido perfecto. De hecho, es uno de los pocos que ha ganado el premio a Mejor Interpretación Vocal de Rock Masculina durante 4 años consecutivos. Lo que vamos a hacer para celebrar su cumpleaños es recordar uno de los grandes riffs de guitarra con lo que nos ha acostumbrado. Aquí está Are You Gonna Go My Way, Lenny Kravitz.

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1: El año 2006 apareció la versión fílmica de la tira cómica Curious George, ¿no? Esta historia de un osito, ¿no? Es una tira más importante en el hemisferio norte, que acá en Estados Unidos, que acá. Sin embargo, la película fue un éxito y la banda sonora estaba prácticamente completa, dedicada... ¿O era un monito? ¿Dije monito o osito? Osito, yo creo que es un monito. Estoy tratando de imaginarme, yo creo que es un monito. Bueno, Jack Johnson hizo casi toda la música en el álbum Sing Alongs and Lullabies for the Film Curious George, que se editó ese mismo año y que consiguió este gran éxito para Johnson. Aquí está Upside Down.

0: 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Nos separamos y ya volvemos, seguimos aquí en canal, en Radio 13C con Cancionero.
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0: Estamos de vuelta para recordar este gran éxito de Tom Jones en su álbum Reload, que hacía covers con invitación a distintos artistas. Esta canción la grabó junto a Mouse T. Aquí está Sex Bomb.

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1: Qué guay está. Este comienzo de canciones es una de las cosas más fantásticas de la historia de la música popular. Estamos escuchando, por supuesto, a James Brown, que un día como hoy tuvo un momento en su, no vida, sino en su carrera, más o menos trascendente y muy publicitado, y fue noticia. El 26 de mayo del 2009, la Corte Estadounidense de Carolina del Sur dictaminó un fallo definitivo que puso fin a una muy larga y turbulenta y compleja batalla legal de 2 años en torno a la herencia de James Brown, cosa que siempre ocurre con las grandes estrellas. La resolución judicial determinó, en forma oficial y definitiva, que la mitad de todos los activos de James Brown se iban a destinar a la creación de un fideicomiso benéfico para educación de niños de escasos recursos. Y el resto, la otra mitad, se dividía entre su viuda y sus 7 hijos. Los frescos querían quedarse con toda la plata y el deseo de James Brown era devolver, en parte, como él había partido de ahí, desde los barrios populares, quería que esos niños tengan las mismas posibilidades y que llegasen a estar sobre un escenario y empezar una canción así. Esta canción se llama Get Up, I Feel Like Being a Sex Machine. Levántate, me siento como que soy una máquina del sexo. Aquí está James Brown.
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1: Esta banda nació como Orchestral Manoeuvres in the Dark, de hecho hasta el día de hoy se llama así, pero de un punto para adelante todo el mundo le empezó a decir simplemente OMD. La fundaron dos amigos del colegio, Andy McCluskey y Paul Humphrey. McCluskey fue el principal vocalista de la mayor parte de los éxitos. Sin embargo, esta canción que vamos a recordar ahí tiene a Paul Humphrey como voz principal, una canción del 85. Probablemente la época más exitosa de OMD. Canción que además estaba incluida en una película que se llama era la segunda parte de Arthur, ¿no? El millonario seductor, que no fue tan exitosa como la primera, pero tenía buena música como esta. Aquí está Secret OMD.

0: 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Así terminamos el programa de hoy. Mañana, recuerden, a las 10 nos volvemos a encontrar para revisar buenas historias, buenas canciones y buenos momentos. Todo bueno, ¿eh? Hasta mañana.
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1: ¿Te cuesta quedarte dormido? Tu descanso también se entrena. 5 consejos para preparar tu cuerpo para el descanso. 1. Que tu última comida sea liviana e idealmente lejos de tu hora de sueño. No es muy cómodo acostarse con la guata. Toma una leche tibia antes de acostarte. No es una solución mágica, pero es una forma de decirle a tu cuerpo calma. 3. Elige un libro en vez del celular. La luz artificial en las pantallas es una manera de decirle a tu cerebro que todavía estás activo. 4. En la misma línea de lo anterior, usa una luz tenue en tu entorno. Empezar a bajar la luz es también una manera de decirle a tu cuerpo que hay que empezar a bajar la alerta. Y 5, mi favorito, respiración 4-7-8. Inhala en 4, mantén 7 y exhala en 8. Una manera de activar tu sistema parasimpático y de decirle a tu cuerpo que es momento de descansar. Pequeñas señales que le das a tu cuerpo a la hora del buen dormir. Esto es Buen Vivir.
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0: Las ideas no se matan. Domingo Faustino Sarmiento.

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13: Por trabajos nocturnos en Autopista Américo Vespucio Oriente, desde el 16 de marzo al 30 de junio de 2026, entre las 22 y las 5 horas, se mantendrá cerrado el acceso Kennedy Vespucio que inicia en Avenida Presidente Kennedy en dirección al poniente y se extenderá hasta la pista izquierda del túnel, AVO 1 en dirección al sur. Podrás ingresar a AVO 1 en dirección al sur desde el acceso Vitacura, por Avenida Américo Vespucio. Maneja con precaución y atención a las señales de tránsito. Más información en AVO1.cl y en x@AVO-tránsito. 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El tiempo de los trabajos podría tener variaciones.
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14: Una idea que no es peligrosa no merece ser llamada idea. Oscar Wilde.

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12: No tengo talentos especiales, solo soy apasionadamente curioso. Albert Einstein.

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0: La curiosidad es, en las mentes generosas, la primera y la última pasión. Samuel Jones

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4: ¿Cómo están? Bienvenidos a este segundo capítulo de la semana de Corresponsales. Ya está de vuelta después de del sanguchón del fin de semana. Ignacio Franzani.
5: Me tiré un sanguchón largo, ¿eh?
4: Sí.
5: Aproveché todo lo que se pudo.
4: Fue doble hamburguesa.
5: doble queso. Oye, Marcelo, increíble que uno se ausenta.
4: Y pasan tantas cosas.
5: Unos poquitos días y la verdad todo se empieza a caer a pedazos de nuevo.
4: Se arma, se desarma. Estamos en este vaivén mundial, ¿no? Porque en Chile pasan cosas todos los días. De pronto parece que todo está en calma. Después vuelve a desarmarse todo. Y en el mundo, ¿se llegó a un acuerdo? No se llegó a un acuerdo. ¿Se lanzan bombas? No se lanzan bombas. O sea, todo está variable. Bueno, tenemos un montón de frases del día de hoy. Parece que pasaron muchas cosas.
5: Lo bonito es que me esperas abriendo la semana ya con una nueva acusación constitucional. Ya vamos a hablar de aquello.
6: Cuando hay cosas tan graves como esta, entrar en este tipo de polémica, plan por supuesto que hay. El presidente José Antonio Kast fue electo por su contundente plan y estrategia. Y confundir los términos me llama mucho la atención esto de cuando hay una política pública, un plan. A la gente estos papeles y estas discusiones políticas no hay cosa que le importe menos.
7: Lo primero que hay que ver, y ellos tendrían que mostrar, es que efectivamente hay un error de cálculo. Hasta ahora no hay ninguna evidencia de eso. Si hay algún error a partir de eso, bueno, por supuesto, eso lo pueden revisar. No tengo ningún problema en aquello. Y si quieren abrir una investigación, tampoco me parece problemático.
8: Los hechos conocidos a propósito del último informe de finanzas públicas y las posteriores explicaciones entregadas por el exministro Nicolás Grau revisten la máxima gravedad institucional y fiscal. Por esta razón hemos resuelto estudiar una acusación constitucional.
9: Nuestra bancada parlamentaria haya decidido tomar acciones respecto de lo que es la responsabilidad política en esta materia específica, es decir, elevar una acusación constitucional contra el ministro Grau. Hacer presente que nos encantaría poder hacerlo también con el ministro Marcel.
10: Ambas denuncias iban a ser tramitadas por un solo fiscal y en particular había consideración de que el fiscal Aquiles Cubillo, que es el fiscal regional de O'Higgins, ya estaba conduciendo una investigación que se relacionaba con la operación de Codelco.
4: Ya, ahí están un montón de frases, son básicamente como dos o tres temas los que escuchábamos recién. La última tiene que ver con la investigación en torno a la situación de Codelco, este momento que se informa de que la producción subió, después bajó y que nadie entiende muy bien cómo resultó. Y hay un fiscal que está a cargo de eso, que se suma a lo que estaba viendo en el Teniente. ¿Te acuerdas que había pasado allá? Pero más al comienzo escuchábamos al ministro de Seguridad, Martín Arrau. Nuevamente son las palabras las que atrapan a ministros de la actual administración. Plan o política, plan o política. Ahí están las 12 palabras que nuevamente nos tienen en este diccionario gobierno español, español gobierno.
5: Bueno, vamos a partir con la noticia que está marcando la agenda a esta hora de la tarde y tiene que ver con la declaración de libertarios y republicanos anunciando una acusación constitucional contra el ex ministro Grau por el desfase fiscal de los 10.500 millones de dólares. Los diputados están cuestionando este desfase millonario en las proyecciones de deuda.
4: Ahora, para que la gente entienda, lo que se está acusando es que los gobiernos van haciendo como una proyección de cuánto es la deuda del Estado y ellos acusan de que...
5: Con una serie de variables.
4: Claro, números. Y ellos dicen que esta investigación financiera llevó a darse cuenta de que el desfase, es decir, lo que se proyectaba versus la realidad, es de esa diferencia, de 10.500 millones de dólares, que es una enormidad. Pero aquí, la verdad que uno que no tiene los números acá, no, además si los tuviera tampoco podría analizarlos, lo que escucha son dos versiones encontradas, porque Marcelo hoy día salió diciendo es falso y Grau también salió. Marcelo y Grau, los dos dijeron esos cálculos que me lo muestren, porque claro, yo no lo veo así.
5: Claro, Grau estuvo en la mañana en T13. Decía que, no, de hecho le preguntó Iván por una posible acusación constitucional cuando esto todavía no se veía que fraguaba, ¿no? Esto ocurrió muy temprano en la mañana y estas noticias de la tarde, y Nicolás Grau dijo, bueno, es una de las atribuciones del Parlamento, es parte del trabajo que ellos pueden hacer. Se mostró indiferente frente a esta posibilidad, y lo que él explicaba, que claro, uno queda ahí muy jaque mate, ¿no? Lo que él explicaba es que este desfase, él dice que no está de acuerdo con lo que... Con el cálculo, porque dice que se está calculando frente como a otros factores. Como que el gobierno anterior saca el cálculo frente a ciertos factores y el gobierno actual lo hace frente a otros factores.
4: Hizo otro cálculo.
5: Entonces uno, como un ciudadano de a pie, dice, ¿no debiesen ser los mismos factores a analizar para llegar a un número más o menos parecido?
4: Sí.
5: Porque estamos hablando de una chorrera de dinero, 10.500 millones de dólares en desfase. ¿Qué dicen los diputados para presentar la acusación constitucional? Dicen que esto podría constituir una vulneración a la Ley de Administración Financiera del Estado y afectar la credibilidad financiera del país. Las palabras de Cristóbal Urrutikoetxea, él es jefe de bancada del Partido Nacional Libertario. Cuando un gobierno entrega información financiera inconsistente, omite gastos comprometidos en los informes oficiales, no estamos frente a un simple error administrativo, sino ante hechos graves que afectan la transparencia y la responsabilidad fiscal del
4: Ahora,
5: Estado.
4: Ahora, evidentemente, para el ciudadano de a pie, lo más importante acá es efectivamente cuáles son el estado de la finanza pública y que alguien nos explique bien y que no tenga... Que no tenga una interés acá, porque claro, este gobierno tiene un interés, el gobierno anterior tiene otro interés. Alguien que sea ecuánime debería venir a decirnos ya, deberíamos mandar a estas típicas auditorías externas que vienen y dicen, este es el estado de las finanzas de este país. Están en esta condición las deudas, en esta condición los haberes, no sé. Porque si no, la verdad, que haya una acusación constitucional contra el ministro Arrau, en realidad, ¿qué importa? Es lo menor acá en este momento.
5: Claro, es una autoridad que ya no ejerce.
4: Sí, o sea, ¿qué nos va? No nos va a cambiar la vida ni a nosotros ni a nadie. Lo importante es que alguien nos diga de verdad en qué situación estamos. Porque además hay una cosa acá que trascienda todo. Si de verdad estamos tan endeudados, digamos, a tener deuda hasta no sé cuándo, a propósito de lo que hemos estado discutiendo estos dos meses, hay que recortar entonces lo que gasta el Estado. ¿Qué es lo que vamos a recortar? Lo hemos dicho 20.000 veces acá. ¿Qué es lo que vamos a recortar? Esto, otro. Todo va a afectar políticas sociales. No hay vuelta que darle a eso. O no hay que hacerlo. Bueno, que alguien nos diga.
5: Y frente a eso, si es que el hoyo es tan profundo, ¿hay realmente agua en la piscina para una reforma tributaria?
4: Lo que la reforma tributaria lo que busca es que en el largo plazo volvamos a crecer y tengamos nuevamente ingreso de plata.
5: Pero estoy hablando del corto plazo, digamos. Estoy hablando de, digamos, de lo acogotado que estamos en este minuto.
4: Sí. Bueno, esa es una discusión que tiene que ver con el Estado versus los gobiernos, ¿no? El Estado tiene que ver no en el corto plazo, sino en el larguísimo plazo. ¿Cómo hacer para que Chile vuelva a crecer? Hay medidas que tomar, que puede ser que en el corto plazo tengan un costo.
5: Claro. Sí. ¿Y cómo es, hacer que el país tenga números azules?
4: Claro. Entonces, es una...
5: Que no se siga gastando más de lo que entra.
4: Es una decisión difícil, es una decisión complicada, trabajar en el largo plazo y no en el corto plazo, pero todo tiene que ver con de verdad saber en qué situación nos encontramos, y no debiesen enredarse con acusaciones constitucionales y todo, debiesen enredarse en... Veamos cuál es nuestra verdadera situación, que estemos todos de acuerdo. Si hay responsabilidades, bueno, ya se verá. Si alguien en realidad falseó los números de forma de aparecer ante todo el mundo con que estábamos de una forma y estábamos mucho peor, ya, esa persona tiene una responsabilidad que debería asumirla tarde o temprano. Claro. Pero no sé si detenernos en esta discusión de arrabo frente a unos parlamentarios que no sepa qué va a hacer.
5: Vamos a ver si esto prospera. Estamos hablando de la acusación constitucional al ex ministro Nicolás Grau, el ex ministro de Hacienda. Y el que si hoy día también tuvo una agenda
4: nutrida, el príncipe William, hoy pues, día.
5: Oye, se parece.
4: Igual.
5: Oye, no lo me había. Yo que soy un estupendo fisonomista, es una de mis capacidades ocultas. No me había dado cuenta, Coparini, y me sorprendiste. Es el príncipe. Hoy el príncipe de la seguridad, podríamos tildar. Al biministro Martín, no biministro, al ministro de Seguridad Martín Arrau, al nuevo ministro de Seguridad Pública, quien salió a defender que sí existe un plan de seguridad y dice que en los próximos días va un paquete legislativo a presentarse muy potente ante el Senado. Dice que la polémica es artificial en la materia.
4: Es que es un tema de palabras, nuevamente. Claro. Yo ayer estábamos con la Vale y la Vale entendió justamente cómo fue lo que entendió la mayor parte de la gente y que salió hoy día a discutirle al ministro, que dijo, para mí, no el plan, sino la política de seguridad que estableció el gobierno anterior, está bien, en eso nos vamos a mover. Todo el mundo entendió, bueno, entonces, ese es el plan que van a seguir. De hecho, la ministra Vallejo salió con un tuit inmediatamente. Así que no les gustó lo que nosotros teníamos, ellos no van a presentar nada nuevo.
5: Claro,
4: ustedes.
5: O sea, el plan es que no hay plan, porque el plan es usar el plan que estaba de antes.
4: Lo que pasa
5: es
4: que una y es una cosa de palabra, la política de seguridad, como lo explicó hoy día Carolina Toa.
5: Lo explicó bastante bien Carolina Toa.
4: Es una política que se fijó hace no sé cuánto tiempo y dura 6 años. Dentro de esa política se pueden hacer un montón de planes.
5: Claro.
4: Entonces, Arrau ocupó mal las palabras y le ha dicho, la política de seguridad que se anunció en el gobierno pasado, la vamos a mantener, pero tenemos muchos planes, que ya los vamos a
5: Carolina Toa sería estupenda vocera de este gobierno, fíjate. Pero sí. Lo explicó tan bien en este tuit, mira, en 10 líneas, dice, ha habido polémica por las palabras del ministro Arrau, señalando que la política de seguridad del gobierno anterior es suficiente. No debería sorprendernos, dice. La política nacional de seguridad pública no es de un gobierno, sino del Estado, y dura 6 años. Su elaboración incluyó opiniones de todos los sectores y fue valorada ampliamente. Entonces, después explica. Otra cosa es el plan. Que le ha exigido, que se le ha exigido al gobierno y que se refiere a la estrategia bienal que...
4: ¿Y a qué específico?
5: Pide la nueva normativa para aterrizar la práctica de la política de seguridad.
4: Exactamente.
5: El presidente Boric la dejó casi lista. Solo falta que la actual autoridad entregue su énfasis y la haga pública. Ese paso es el pendiente. El gobierno debe cumplir con darlo. Es decir, el gobierno lo que tiene que hacer ahora es explicar cuáles son los énfasis de su política.
4: Entonces,
5: de seguridad.
4: Hoy día, Raúl, frente a esta polémica que generó sus dichos de ayer, tuvo que salir a decir, sí, ya vienen los planes y lo estamos preparando de hace tiempo. Respondiéndole a la ex ministra Vallejo, que decía, parece que no han preparado nada. No, hace un año, dijo, estábamos preparando distintos planes que vamos a anunciar pronto.
5: ¿Y qué es lo que justamente hay que presentarle al Parlamento?
4: Al Parlamento.
5: Tiene que ir al Senado. Ahora, convengamos que la cuña es muy desafortunada. Viniendo de un gobierno que su ancla número 1, 2 y 3 era la seguridad.
4: No, y encima cuando se...
5: Y donde
4: se...
5: la cuña es, bueno, vamos a utilizar lo que dejó listo el gobierno anterior porque nos parece suficiente. Ocupó la palabra suficiente. Sí. O sea, no, ¿qué es suficiente? No, no se necesita más.
4: Claro, y él por eso no explicó
5: justamente
4: bien.
5: Justamente contra las duras críticas del gobierno anterior era que lo que se hacía no era suficiente.
4: Sí. Yo hoy día tuve que salir a explicar en qué consiste una u otra cosa. Así que quedamos todavía a la guaite, a la espera de que se presenten los planes de seguridad concretos y que se enmarcan dentro de esa política de seguridad que ya viene del gobierno anterior.
5: Ya, eso es al final. Son las 6 de la tarde con 10 minutos.
4: Y escuchamos inmediatamente a una gran información. 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
5: ¿Fuiste socio de Errols o te pasaste directamente a Blockbuster?
4: De los dos, yo creo. Sí,
5: Errols era y cool, Blockbuster. Era cool Errols.
4: Sí, pero siempre yo me atrasaba y tenía que pagar multa.
5: Ah,
4: sí,
5: ya.
4: Se me olvidaba.
5: Era ahí de eso. Sí. Entonces no entregaba ahí la película rebobinada. Sí. Doble multas.
4: Me quedaba escuchando esta canción.
5: Take on me. 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
1: Mira, fuimos bien pavos porque podríamos haber puesto When the Earth Moves de Carole King. Bueno, hemos puesto Cuando pasa el temblor
0: de Soda Stereo.
1: O sea, habían canciones que nos habrían servido perfectamente para hablar de este tema. Ayer, cuando estábamos con la Vale acá, justo empezaron a llegar las primeras informaciones del terremoto, digámoslo, que hubo ayer en Calama.
0: ¿Pero califica como terremoto?
1: Lo primero que le vamos a preguntar a nuestro experto, el encargado de innovación y transferencia tecnológica del Centro Sismológico Nacional, Felipe Leighton, que está en la línea.
0: Hola, Felipe.
1: ¿Era terremoto?
2: Buena pregunta. Yo en este caso prefiero seguir lo que las enseñanzas de nuestros colegas, los ingenieros, y cuando hay daño hablamos de terremoto.
1: Ah, mira. Pero en Chile nunca en Chile no hay daños. Estamos preparados para todo, entonces somos inmunes a los terremotos.
2: Esa es la idea. Yo creo que hay que ir caminando para allá para que solamente nos asustemos, nos preocupemos un poco, pero ir hacia una cultura en la cual este tipo de eventos ya no produzcan más daño.
0: Oye, mira, qué increíble la explicación. Cuando hay daños, se califica como terremoto.
1: Mercalli entiendo que es derechamente daños. Richter es una máquina. ¿Es así?
2: Efectivamente. Cuando el Mercalli es la intensidad, es como lo percibimos nosotros y en el fondo es como la importancia que tiene para la población.
1: Ya.
2: La escala de Richter habla del tamaño real del terremoto.
0: El dato duro.
2: Pero, por ejemplo, podemos tener un gran terremoto en México y nosotros acá ni siquiera lo vamos a percibir. La gente, los colegas, nuestros compañeros mexicanos van a estar muy asustados, probablemente una gran cantidad de daño, pero a lo que respecta a la sociedad chilena, la intensidad va a ser muy baja, por lo tanto vamos a estar todos contentos.
0: O sea, Felipe, como para entender el ejemplo, el 6.9 de Calama, donde la verdad no pasó tanto, las imágenes son impactantes, de lo que ya todo se movía, pero no pasó tanto. Ese 6.9, geolocalízame en algún otro lugar del planeta que tú me dices, se viene la ciudad entera abajo.
1: Bueno, hace poquito en Perú, en el sur de Perú, uno de 6.2 y se vino abajo un montón de edificios.
2: Efectivamente, tiene que ver con la construcción. No voy a empezar a apelar tanto a los colegas, no sé cuántos nos están escuchando ahora, me imagino que todos ellos están escuchando el programa, pero tiene que ver con la calidad de la construcción.
0: La norma sísmica.
2: Claro, en otros países, si bien existen muy buenas normas sísmicas, no son muy buenos para seguirla. Y lo que nos pasa a nosotros, los chilenos en general, y esto lo quiero transmitir a todos los que nos están escuchando, cuando entramos en una estructura que sentimos que está como poco preparada frente a un terremoto, estamos incómodos. Típico que cuando uno entra a algún edificio, sobre todo, y siente que se mueve, uno está incómodo y como que mira, claro, se corta la visita y es mejor partir. Y esa es nuestra tradición de construcción, de realmente unas estructuras más rígidas que son capaces de soportar este tipo de eventos.
1: ¿Qué es lo que nos permite? Hoy día se hizo viral a nivel mundial una escena, hay muchos videos de lo ocurrido ayer en Calama, pero hay una que particular deja en claro lo que nos pasa a los chilenos, que es el casino de los mineros, en que se ve que está todo moviéndose y toda la gente sentada. Y hay algunos que siguen comiendo, como si nada, y se mueve todo. Entonces, para el planeta, eso es muy raro, que ni siquiera corran a la puerta, sino que se queden sentados nomás.
2: Efectivamente, y ahí siempre viene la pregunta, primero la aseveración, está temblando, y claramente todos lo percibimos, está temblando, y después, ¿para o no para? Esa es la pregunta clave,
1: claro.
2: ¿Para o no para? Porque si no para, esto puede pasar a mayores y ahí es mejor tomar algún tipo de prevención. Pero eventualmente si para, pues fue uno de los más de los que hemos tenido y que estamos acostumbrados.
0: Oye, Felipe, me imagino que no tiene relación, pero yo estaba en el sur, en la ciudad de Valdivia, para este interferiado, así se le llama, ¿no?
1: Sí, sí.
0: Y en la noche un sismo, yo te diría, bastante respetable. Así como el chileno uno dice, está bueno, como que...
1: Claro. Pero no para levantarse la cama.
0: No, jamás. Pero uno piensa en el sueño, dice, mira, un poquito más y me pararía. Y esto ocurrió, no sé si el mismo día o el día después de cuando se cumplió un nuevo aniversario del mega terremoto, el número uno planetario histórico de la ciudad de Valdivia. Y ahí como que me entré a asustar. Como que la efeméride me dolió.
2: Bueno, sí, claro, claramente cada vez que nos recordemos, de hecho, este tipo de eventos cuando empezamos a conversar, fue terremoto o no fue terremoto, yo creo que lo importante es que nos recuerdan que estamos en un país sísmico. es bueno tener estos constantes recuerdos porque es como cruzar la calle. Tú miras varias veces antes de cruzar la calle y no pasa nada. Pero de repente, más de una, cruzaste sin mirar y después te podías acostumbrar a cruzar sin mirar.
1: Claro.
2: Y eso ya abiertamente es peligroso. Ahí uno ya no está preparado, uno se está exponiendo de manera gratuita. Y lo que quiero apuntar ahí es que Chile es un país sísmico, altamente sísmico, y la ocurrencia de estos eventos va a seguir ocurriendo. Y la idea es que nosotros vayamos avanzando a que no tengamos más terremotos, que no tengamos más daño y que no tengamos más víctimas producto de ellos.
1: Felipe, esto es inevitable, te lo tengo que preguntar porque toda la gente empieza inmediatamente a preguntárselo y porque además aparecen pseudo científicos que siempre están metiendo susto. Cada vez que hay un terremoto dicen, no, esta es la señal de que viene el gran terremoto del norte o el gran terremoto del centro porque está guardada la energía y todas esas cosas. ¿Hay algún asidero a ese tipo de cosas?
2: No hay asidero en términos más allá de que es un recuerdo que nos tenemos que estar atentos. Esto todo son procesos muy, muy lentos. Este proceso del movimiento de las placas que van acumulando energía son procesos de cientos de años y efectivamente esto nos recuerda de que se está acumulando energía. La verdad es que hasta el momento el desarrollo de la ciencia, hay varias hipótesis dando vuelta, pero todavía no tenemos una medida directa de lo que está ocurriendo en profundidad. Entonces, puede ser probablemente que después del gran terremoto nos demos cuenta que este fue un precursor. Hasta el momento las indicaciones que tenemos nosotros mirando las señales sísmicas es que es un evento importante, produjo grandes aceleraciones interesantes, pero sin daño asociado y no se ve ninguna otra indicación.
0: Felipe, pero continuando con lo que te planteaba Marcelo, sabemos que aquí no podemos jugar a pronosticar, digamos, pero sí podemos saber, porque es información que ustedes van digamos, captando y acumulando, es donde hay más energía contenida, acumulada, y donde eventualmente podría ocurrir un sismo de mayor magnitud.
2: Claro, y ese es tener un poquito de memoria de la ocurrencia de los últimos grandes eventos. Estamos como esperando una repetición del terremoto de Atacama de 1922. Ya estamos ya cumpliendo 100 años y ese es un número. Los 100 años dicen algo [S2] Yeah. [S1] En términos sísmicos. Y efectivamente en la zona norte ocurrió el terremoto de Iquique y después hay una zona ahí al sur de Iquique hasta el norte de Tocopilla que también ha ocurrido un lapso más o menos interesante de tiempo desde el último gran evento que podría...
1: Ya, es una cosa probabilística a partir del tiempo que ha pasado. Me gustaría preguntarte si es mito o realidad esto de que movimientos fuertes, pero no terremotos monstruosos, así gigantescos, van liberando energía. Porque alguien me dijo, no, nada que ver, no significa que se vayan como sacando energía a partir de hartos de 5 o hartos de 6.
0: Ah, como de a poquito.
1: Sí.
2: No, es una escala logarítmica y cuando tú te cambias en un punto, corresponde a más de 30 veces la energía del punto anterior. Por lo tanto, yo he jugado con estos números para liberar la energía de un magnitud 8.5. Tú tienes que tener magnitud 7 del orden de más de 500. Por lo tanto, estás hablando de tener...
1: Ya, no tiene nada que ver. Ah, pero interesante lo que tú dices. Entre 6 y 7 es 30 veces más.
2: Más de 30 veces la energía.
1: Chau. O sea, cuando tuvimos acá el último grande en la zona central, 8.8, 8.5, 8.2, no sé. Eso es... ¿Cuántas veces más que este de ayer? ¿Es 50, 60 veces más?
2: Claro, no, 900 veces más, porque se multiplican.
0: Ah, 900 veces más, wow. Ah,
2: claro, es mucho más grande. El 8.8 era grande, era un gran evento. De hecho, es más que la energía que liberaron las explosiones nucleares de la Segunda Guerra Mundial, sí.
1: Ya, estamos hablando de otra cosa.
0: Wow.
1: Ya, entonces, lo más importante es mantener la norma sísmica para que estemos tranquilos cuando empiezan los temblores y no salgamos corriendo a tonta
0: y loca. Interesante lo que nos dice Felipe respecto de Atacama.
1: Sí, de que ahí hay algo
0: ahí,
1: que...
0: ¿Y por qué dice Felipe que cuando ya se cumple un siglo, sísmicamente es una señal de que podría venir pronto? ¿Qué pasa con cumplir un siglo?
2: tiene que ver un poquito, bueno, la placa, el movimiento de la placa, estas placas son realmente, tienen una velocidad de convergencia bastante alta, y eso te va acumulando de el orden de casi un metro al año. Entonces, con los 100 años ya tenés 10 metros y ahí estáis hablando del orden de la energía necesaria para generar un magnitud 8. Ahora, estos son es mucho más complejo, no es tan sencillo, pero esto es grandes números, estáis hablando un poquito de eso, ya. Que vaya acumulando la energía que requiere un magnitud 8, 5.
1: Un dato que a la gente le interesó a propósito de que había una cuenta de el ex Twitter, ahora X, que lo manejaba, sismología, en @sismo-csn, y que todos iban rápidamente ahí cuando había un temblor para saber cuánto había sido y si puede haber otro.
0: Sí, es como el acto reflejo que uno hace cuando falla el metro.
1: Claro.
0: Y va a la cuenta, claro, de
1: Twitter. Y ahora esa cuenta está cerrada, ya no hay más, porque Elon Musk está cobrando por tener una cuenta verificada y parece que Sismología no verificó, una cosa así. ¿Eso es lo que pasó?
2: No. El tema es que cobra por cuentas de no personas, y nosotros somos una organización, por lo tanto deberíamos pagar, y ahí todo se pone complicado porque somos un organismo público. Para poder pagarle a una empresa tenemos que hacer todo un proceso lento, largo. Y efectivamente no está funcionando. Un poco.
0: Pero Felipe, ¿se refiere a las cuentas empresa o a las cuentas automatizadas? Porque en el fondo uno dice cuenta automatizada es como una cuenta bot.
2: Este es una cuenta automatizada porque efectivamente se actualiza automáticamente. No hay un ser humano detrás que escriba que ocurrió el evento.
0: Y es ahí. Entonces, donde
2: sí, es una
0: Elon
2: cuenta
0: Musk
2: automatizada.
0: Cobra.
1: Por tener la verificada.
2: La cuenta automatizada.
0: Y verificada. La verificación.
1: Esa tic.
0: No sé si con el check.
1: Con check vale plata ahora.
0: O quizás vale.
2: Pero el check vale plata, sí.
1: Yo me puse un check, pero me lo rayé en la pantalla.
0: Le puse un sticker.
1: Felipe.
0: Pero espérate, ¿y van a qué hacemos con el tema de la cuenta?
2: Mira,
0: hay que empezar a pagar.
2: Buscando...
0: ¿Quién paga?
1: ¿O dónde buscamos?
2: Claro, tenemos que hablar con la DIPRES para que nos deje sacarle una colita. No es mucha plata, te fijáis, pero el tema de cómo lo rendís, lo tenéis que rendir. Y eso es complicado, es un tema... bueno, somos empleados públicos, está bien. La Contraloría nos mira harto y
1: lógico.
2: Hay que hacerlo de manera ordenadita.
1: Vamos a estar atentos cuando haya un lugar en X para ver todo este tipo de cosas. Nos cuenta y nosotros lo anunciamos. Muchas gracias, Felipe.
2: Excelente, un abrazo, que esté muy bien.
1: Chao.
0: Ahí escuchaban a Felipe Leighton, encargado de innovación y transferencia tecnológica del Centro Sismológico Nacional, respecto, analizando, ¿no?, de lo que ocurrió el fin de semana en Calama. Son ya las 6:28 y este Fauna Primavera se vive junto a BCI con la preventa exclusiva. 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
0: Marcelo, necesito una explicación de tipo, no sé, periodístico.
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0: Hacemos un breve alto y en minutos seguimos analizando las noticias que marcan la agenda este martes 26 de mayo. No te vayas. Nuestros corresponsales fueron enviados a una pequeña misión secreta, pero ya estarán de vuelta. Una pausa y regresamos con Marcelo Comparini e Ignacio Franzani.
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1: Estamos de vuelta, faltan 26 minutos para las 7 y ayer comentábamos el llamado a una movilización estudiantil para el próximo 3 de junio. Sin embargo, hoy día ya ocurrió un adelanto, ¿no? Es como la sinopsis.
0: Claro, crónica de
1: algo que va
0: una manifestación anunciada. Sujetos quemaron una micro en Estación Central. El conductor y los pasajeros fueron obligados a bajar. Se apostó en el lugar el ministro Arrau, quien cuestionó, y esta es su declaración, que todavía hay personas que están dispuestas a hacer de todo para reivindicar ciertas causas. Se aventuró, ¿no? Porque aún no existe un peritaje ni un análisis exhaustivo respecto de lo que ocurrió ocurrió.
1: Claro,
0: allí.
1: No hay nadie que haya dicho lo hicimos por esto, otro. Claro, no hay autoría. Lo que se sabe es que son gente con pasamontaña y, ¿cómo se llama? Encapuchados.
0: Pero convengamos que, claro, si no se trata de un robo, lo que se quiere es sembrar el terror, digamos.
1: Exactamente. Es un punto de desorden frente a algo.
0: Tal cual. Arrau cuestionó que la cuña completa es: todavía hay personas dispuestas a hacer de todo por reivindicar causas. Esto es gravísimo. Por eso estamos acá. Vamos a estar donde sea necesario para revelar la gravedad de los hechos. Hay un, en lo político, ¿no? Hay aquí un cambio de timón respecto de lo que estaba haciendo la ministra Steiner y lo que comienza a hacer desde esta semana, ¿no?
1: El príncipe
0: el ministro
1: William.
0: Arrau o el príncipe William. Porque lo de él va a ser con las botas en el barro, con la presencia más escénica en el lugar de los hechos, que es justamente lo que la población esperaría de un ministro de seguridad. Un ministro en terreno, entendiendo que es la prioridad número uno para los chilenos. No un tecnócrata en una oficina que coordina con las policías, sino que está junto a las policías, chaleco antibala y casco en el lugar de los hechos. Yo imagino que eso es lo que espera la gente.
1: Sí, más allá de que eso sea algo que ayude a solucionar el problema.
0: Porque no ayuda a nada. No ayuda a nada. Es solo una performance, pero convengamos
1: pero
0: que
1: es una sensación.
0: En lo político, esa imagen sí genera cambios.
1: Ahora, lo que preocupó, y el ministro lo hizo ver especialmente, es no solo el daño material, ¿no? del bus, sino que hicieron bajar a una pasajera y al conductor. Lo que los pone en peligro, ¿no? Porque si fueran resistidos, si no eran queridos, si se quedan arriba, si pasa algo, el invitar a alguien a bajar siempre es con cierta violencia. Entonces, eso de que haya habido peligro para las personas también fue un punto. Ahora, es bien increíble que alguien piense que quemando un bus, que a la única persona que le sirve y que le ayuda es a la gente que se traslada, ¿no? En un buque, la gente más necesitada.
0: Claro, hay un
1: va a servir para algo.
0: Hay un bus en un recorrido que hoy queda fuera de juego, claro, y que afecta directamente al transporte público, a la gente que día a día se mueve a través del sistema red.
1: Sí, yo pienso que tal vez lo que estamos haciendo ahora es justamente lo que no debiésemos hacer. Si los medios, nadie informara de esto, tal vez habría un desincentivo a hacer este tipo de acciones, porque dirían, bueno, nadie supo que hicimos esta cuestión. Y ahí se acabaría ese incentivo, ¿no?
0: Puede ser.
1: Finalmente decir, ya, se vio que estábamos aquí enojados, quemando cosas. Bueno.
0: Y donde también hubo violencia y en vivo fue en un matinal esta mañana, porque el equipo, justamente del matinal de acá, de Canal 13, fue agredido por sujetos que viven en Rucos, en la comuna de San Bernardo. Fue a tal punto la situación que el periodista se terminó trenzando a golpes con uno de ellos, un tipo que llevaba además un peñasco entre sus manos, y que estamos hablando del periodista Rodrigo Pérez, el notero, digamos, de cada mañana, se hizo presente en el lugar para cubrir la operación de desalojo de estos individuos. Pero en el momento en que el periodista y su camarógrafo se acercaban a los rucos para mostrar la situación, un grupo de sujetos comenzaron a lanzarles piedras. Todo esto queda captado por la cámara.
1: No alcanzaron a enfrentarse a combos, pero tuvieron que arrancar donde les tiraban piedras. Yo vi la imagen, ¿eh? Hace un ratito.
0: No sé si viste la última parte del video, donde terminan a combos. O sea, no sé si a combos, pero
1: los pillan. Yo los vi arrancando.
0: No, llega un minuto en que la cámara como que se sale de cuadro. Y después, cuando vuelve, lo capta al periodista con el tipo que lo perseguía ya encima, y logra reducirlo para quitarle la piedra que tenía ahí. Y después vuelve el contacto, o no sé si fue a través de X que Rodrigo Pérez
1: explicó lo que le había pasado.
0: Dice, fue difícil la situación, tuvimos que enfrentar al sujeto, terminamos todos en el suelo. Afortunadamente estamos bien, quedé todo entierrado, pero estamos bien. Y ahí tú te das cuenta de la violencia de
1: ahora,
0: estos sujetos.
1: Yo vi la imagen, por lo menos la parte que estaba arrancando, y este tipo les tiraba piedras. Y estaba, que soy a unos 20 metros, 30 metros, y lanzaba piedras y ellos corrían. Yo de verdad lo explico a propósito de esto mismo que estaba diciendo del bus, de que tal vez no darle tribuna sería un buen camino.
0: Que se haga el operativo.
1: Yo no entiendo muy bien desde...
0: Esa tribuna también es audiencia, ¿no?
1: O sea, yo no entiendo muy bien desde la dirección del programa, cómo apenas ven que está ocurriendo esto, dice, lo saco del aire y le digo, corran, súbanse al móvil y vuélvanse. Seguir transmitiendo mientras le están lanzando piedras, yo creo que está al borde de la... lo inético, no, lo, no está pésima la palabra, lo poco ético, porque saben de que eso es algo que todo el mundo va a querer ver, mantenerlo al aire yo creo que es problemático.
0: Ahora, desde el set, los conductores le gritaban, salgan de ahí, chao el relato, corten, continúen, pero la cámara seguía transmitiendo y el...
1: Por eso, la decisión no era de los controles, claro.
0: Y al aire, digamos.
1: La decisión no,
0: fueron
1: no,
0: pocos segundos, porque llega un minuto en que cuando el tipo del ruco, el tipo que perseguía al periodista, se le tira encima, finalmente, es en ese instante cuando cortan la transmisión y tiran una imagen cenital, que no sé si era un dron.
1: Ya, pero la transmisión no la terminaron. O sea, esto de esto no me suelto.
0: O sea, la pelea en el suelo fue lo único que no pudimos ver, pero en el momento en que ya se encuentran ambos y terminan los dos como forcejeando,
1: ahí se corta.
0: Hasta ahí alcanzamos a ver. Lo que también para el espectador es genera mucha incertidumbre. Porque uno dice,
1: ¿qué pasó?
0: Claro, lo cortaron porque ¿qué? El tipo lo está cuchillando. O sea, la situación es muy límite, digamos. Cuando el tipo ya entra en contacto con el periodista, cuando... O sea, en el fondo la imagen se cortó en el cuerpo a cuerpo.
1: Yo lo habría cortado el primer momento. Yo sé que eso es para contra toda la pelea entre los matinales y los ratings, qué sé yo, pero yo creo que lo lógico hubiera sido, apenas hay peligro para los profesionales.
0: Claro, debiese ser un protocolo.
1: Se corta, corre nomás.
0: La cámara corta, el estudio va rellenando, dice, bueno, tenemos un problema.
1: Hasta que estén a salvo y ahí vuelve la transmisión y todo. Bueno, sí, pero en realidad ser. Es difícil igual tomar la decisión en el momento. Es re
0: en
1: fácil,
0: caliente, digamos.
1: Sí, es re fácil ahora. Le pido disculpas a toda la gente. Oye,
0: pero ¿cómo? Después de una ácida declaración, le pido disculpas a todos, al señor del ruco,
1: probablemente
0: al camarógrafo
1: habría seguido
0: y a todo el equipo del matinal.
1: Oye, una noticia que tiene que ver con el mundo policial, que es un caso antiguo y que ahora vuelve a ponerse en primera plana. ¿Te acuerdas el caso que todavía está pendiente de una concejala de Villa Alegre que está desaparecida desde hace muchos meses y nunca se ha podido saber qué pasó con ella? En algún momento lo conversamos acá y hoy día apareció una nueva evidencia que puede dar un indicio bastante dramático, ¿no?, de lo que habría pasado.
0: No, es bien increíble. Se trata de la concejala María Ignacia González, desaparecida en Villa Alegre, una pequeña localidad que no está muy distante acá a Santiago, ¿no? Desapareció el 15 de junio de 2025. Estamos hablando ya de prácticamente un año. Y apareció la patente del vehículo que la autoridad comunal manejaba al momento de que se perdiera su rastro.
1: Exactamente, en un caudal que hay ahí cercano, apareció esta patente con rastros de que llevaba bajo el agua mucho tiempo. Dice que tiene musgo, tiene barro, lo que da a entender, me imagino que eso es lo que dicen los investigadores, de que estuvo debajo del agua y eso, me imagino, va a llevar a los investigadores a rastrear todo el curso de ese río para ver si es que efectivamente el auto cayó en algún punto y la patente con el paso del tiempo se soltó y terminó ahí donde la encontraron.
0: Claro, la fiscalía no descarta que el vehículo esté efectivamente en el lecho del el río. El fiscal regional del Maule, Julio Contardo, explicó que el hallazgo se produjo durante trabajos desarrollados entre el 18 y el 20 de mayo y, según detalló, las condiciones del objeto, la patente, permiten levantar nuevas hipótesis sobre el paradero del automóvil. O sea, lo que estaba un poquito como... Era un caso medio en hiato.
1: Inconcluso, sí.
0: Inconcluso. Ahora, hoy día tiene la posibilidad de seguir avanzando.
1: Un dato importante es que la desaparición de la concejala ocurrió durante un intenso temporal, cuando el río Loncomilla, el río donde apareció la patente, tenía niveles inusualmente altos. Así que ahora todo empieza como las piezas a... Lamentablemente, por supuesto, para la familia, para los cercanos a la concejala, a tomar un rumbo.
0: Inmediatamente, a pesar de que una de las hipótesis, una de las líneas investigativas tiene que ver con un accidente, en este caso automovilístico, el hecho de que se trate de una autoridad política
1: relevante.
0: Claro, porque ese motor siempre está latente, ¿no? Sí. Que se trate de un crimen político, que es algo inusual en Chile, por suerte. Pero está ahí, digamos. Se trata de una concejala de dicha localidad.
1: Ya, ojalá se aclare el caso. 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
0: Mientras, nos quedamos con Phil Collins. Son las 6:44 en Corresponsales.

0: 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Oye, Marcelo, tengo una buena acá que acaba de ser publicada y a pesar de que Chile juega un poquito colateral, igual es una buena noticia para nuestro país.
1: A ver.
0: Chile hace historia, publica la prensa en el Festival de Cannes y se lleva por primera vez la Palma de Oro de los cortometrajes.
1: No te puedo creer.
0: Palma de Oro en los cortos.
1: Ya nos ganamos el premio a mejor actuación de un perro.
0: Ah, claro, de la Dominga Sotomayor.
1: Sí,
0: y un ahora, perro que había adoptado, o sea, además.
1: Top premio ya en Cannes.
0: Dice, el cortometraje, para que lo tengan ahí en la retina, se titula Para los contrincantes, elogiado cortometraje ganador del Festival 2026 y que guarda relación directa con Chile y su industria audiovisual. El fin de semana, el festival más importante del mundo, tuvo sus premiaciones y exhibiciones. Dice acá que el cineasta argentino Federico Luis Alzó...
1: Bueno, ¿y por qué Chile entonces?
0: A todo ahora te explico. Federico Luis alza la Palma de Oro en la categoría Le Cineuf, dedicado a los títulos de la Cine Foundation en la industria de cortometrajes. Y dice, a pesar de contar con un reparto internacional y fondos de 4 países, México, Francia, Reino Unido y Chile, este corto, titulado Para los contrincantes, fue un proyecto impulsado desde Chile por la productora local Planta, donde comenzó su desarrollo antes de articularse como una coproducción internacional.
1: O sea, es parte de un premio para Chile.
0: Es un corto que partió acá.
1: Partió acá. Entonces chileno.
0: Entonces es chileno, chileno, pero igual está ambientado en Tepito, Ciudad de México.
1: Entonces chileno y mexicano.
0: ¿De qué se trata este corto?
1: ¿Y el director de dónde?
0: El, no lo sé.
1: Argentino.
0: Debes argentino.
1: Entonces chileno, mexicano, argentino.
0: Se diluyó el premio, ¿eh? Está ambientado en el barrio de Tepito, el corto.

0: esto retrata el universo del boxeo infantil a través de la historia de un joven peleador, describe su sinopsis.
1: Estaremos atentos entonces para ver eso. Oye, hay gente que vive pendiente de los famosos cyber.
0: Yo soy de esos.
1: Porque es el momento, por ejemplo...
0: Para comprar pasajes. Pasajes,
1: para los viajes, todo.
0: Bueno, ese avión que está caro, acá puede sacarlo Baratelli.
1: Se nos viene un nuevo cyber, para que tengan atención. 1, 2 y 3 de junio.
0: Me gustó.
1: Oye, lo que se... espera que se gaste una cosa brutal. Son, no sé, como 600 millones de dólares, 700 millones, una cosa así. Es mucho lo que se va a transar. Son en total 567 marcas, 45 por primera vez.
0: Mira, ahí está. Cyber Day, entonces, agenden 1, 2 y 3 de junio. Entre las marcas que dirán presentes... Bueno,
1: no,
0: podría mostrar hasta mañana.
1: Además, si no se ponen con Lucas, nosotros
0: no va a oficiar, yo no estoy disponible.
1: Compara, por ejemplo, que nos pisa a nosotros. Va a estar
0: en
1: sí,
0: Cyber.
1: Sí. Hasta 50% de descuento. Lo sé porque me llegan esos datos. Ya grabé unas cositas.
0: Hay que tener requisitos mínimos de seguridad, ¿eh? Hay que siempre tener cuidado. Siempre hay que... deberíamos hablar con un experto respecto a este tema.
1: Sí.
0: Y quizás lo primero es que... A mí me gustó un consejo que me dio un experto tiempo atrás. Es que para el cyber uno no tiene que ir a buscar algo por primera vez. Tiene que idealmente cotizarlo pre-cyber, saber su valor en
1: ya, para tener
0: normal.
1: El dato. Ya.
0: Y entonces después cuando uno va al cyber ve si realmente es una oferta, porque muchas veces nos encontramos con precios que están inflados y donde el precio cyber en realidad es bien parecido al precio normal.
1: Tú sabes que una de las novedades de este cyber es que por primera vez se va a incorporar el uso de inteligencia artificial para revisar las mejores ofertas para los clientes.
0: Mira, me gustó.
1: Es decir, ya, ¿cuál es el mejor viaje? República Dominicana. El inteligencia artificial te va a buscar. Me imagino que por ahí debe andar ese. Pero lo más importante, lo que decías tú, es siempre entrar a páginas que te den seguridad de que no hay algo raro.
0: Las páginas oficiales.
1: Sí.
0: Las páginas de las mismas marcas. Y así puedes participar del Cyber Day 1, 2 y 3 de junio.
1: Oye, y por... ya nos vamos con
0: el... Ahí se nos fue el programa.
1: Oye,
0: cómo vuela esto, ¿eh? Mira, hoy día, 26 de mayo, hay tres cumpleaños importantes, compañero. Hoy día Lenny Kravitz cumple 62 años. Se cumplen además 100 años. Es un natalicio importante de Miles Davis.
1: O sea, habría cumplido hoy día 100 años.
0: Claro.
1: Ya.
0: Habría cumplido Miles 100 años. Y de fondo escuchas a Lauryn Hill, que también hoy está de cumpleaños. Yo te comentaba lo de Lauryn Hill porque siempre es bueno discutir sobre el tema de los rankings.
1: Lauryn Hill fue,
0: ¿no?,
1: la que se hizo famosa con los Fugees, con las Fugees.
0: Claro, y que después lanza su Miss Education, que es su álbum debut, y que ese álbum básicamente rompió todos los récords. El impacto fue inmediato. Los Grammys del año 99, ganó 5 Grammys en una sola noche y se convirtió en la primera mujer en lograrlo. Además, este disco, el Miss Education, hizo historia como el primer álbum de hip hop en ganar la categoría álbum del año. Yo te comentaba el ranking que hizo en su minuto Apple Music, que puso a este disco, el Miss Education de Lauryn Hill, como el número uno de la historia, el mejor disco de la historia, por sobre el Thriller de Michael Jackson, Abbey Road de los Beatles o el Purple Rain de Prince. Muy polémico esto, controvertido.
1: La única aplicación que tengo es que en Apple Music trabajen muchas familiares de Lauryn Hill.
0: Lo que da cuenta de la necesidad de obtener este título. Como sea, Lauryn Hill hoy está de cumpleaños. Nació el 26 de mayo del 75. O sea, hoy está cumpliendo 51 pepitas.
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0: ¿Qué las aventuras por los países más hermosos de Chile? Perdón, de los paisajes.
1: A mí también pasa lo mismo.
0: ¿De los países más hermosos de Chile? 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Como que uno cae en la trampa, sí. Lo hicieron de adrede.
1: Los países más hermosos de Chile.
0: Los países más hermosos de Chile. 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
0: Nos vamos con Lauryn Hill y su cumpleaños número 51. Viene Soleo Neto y nos escuchamos mañana a las 6 de la tarde.
1: Hasta mañana.
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13: Bienvenidos, disculpen entre unos minutos allí, más tarde quiero decir. Hoy es martes 26 de mayo, qué impresionante cómo se ha consumido el mes, cómo ya no nos queda nada entonces para entrar a junio con todo. Pero bien, como siempre digo, no nos adelantemos y vamos por parte porque todavía nos queda algo de estos días. Una semana intensa, ayer muy fuerte el movimiento telúrico del temblor en Calama, en la ciudad de Calama. Hemos estado conversando durante esta jornada con especialistas y dicen que no es el mismo gran terremoto que se espera para el norte, o la liberación de energía, si ustedes lo quieren poner en esas palabras, la liberación de energía que se espera para la zona norte de nuestro país. De hecho, este se produce en tierra, no en el mar. No es... O sea, no se produce en tierra, sino que se produce en el mar, pero no por el fenómeno clásico que conocemos, que es la subducción de las capas, ¿no? De las masas que chocan unas con otras, sino más bien es en una parte adyacente de una de esas plataformas que finalmente provoca este temblor. No es el mismo fenómeno, y a lo que me refiero es que sí, podría haber una liberación de energía mayor, y yo creo que hace tanto tiempo, ¿no?, que no hablamos de terremotos, lamentablemente, en Santiago. O sea, afortunadamente, pero sabemos que hay una acumulación de energía que va a derivar en algún momento en un movimiento telúrico. Movimiento telúrico que se traspasa al gobierno hoy con la eventual presentación de una acusación constitucional, y al mundo completo, además, con toda la tensión y la incertidumbre que hay a propósito del Estrecho de Hormuz. Pero yo tengo una pregunta mucho menos docta para nuestra Valentina Salvo, que quiero ver si me va a sorprender o no, si me va a impresionar o no. A ver. Valentina, querida, ¿cómo estás?
14: Primero. Muy bien.
13: No te pongas nerviosa.
14: Ya me puse. ¿Ya?
13: No, quiero saber si has visto el viral de Me van a patear.
14: Lo vi.
13: ¡Ah, grande Valentina! No me defraudaste.
14: Sí,
13: Valentina.
14: Por supuesto.
13: No, es que yo encuentro que es una genialidad. Primero digo dos cosas. ¿Qué cantidad de tiempo libre hay para invertir en algo así? Una amiga que conoce mucho de tecnología y que me lo envió hace bastante, ¿eh? Me lo envió la semana pasada, de hecho. Yo lo encontré, me pone, escupí un pulmón luego de ver esto, como riéndose tanto que había escupido un pulmón. Y me pone a renglón seguido que es muy difícil de hacer, porque tienes que mezclar dos apps para llegar a una composición como esa. Ahora, lo que yo entiendo, no hemos podido descifrar todavía el origen de este viral, es que es un chat efectivamente entre amigas. ¿Tú tienes más información al respecto?
14: Yo, mira, la verdad he visto el chat, porque el video, recordemos, se hace viral y se ve la conversación.
13: Claro, entre las amigas, que está musicalizada,
14: exactamente.
13: Claro, pero está musicalizada en varias voces, una que contesta, otras que reaccionan, etcétera. Pero es demasiado divertido. Bueno,
14: lo estamos escuchando.
13: Ah, lo estamos escuchando. Yo encuentro que es una genialidad total. Porque además es como si uno, que el típico chat entre amigas.
14: Sí, pues.
13: Ah, el típico chat que uno, oye, mira, me pasó esto, me van a patear, etcétera.
14: Sí, y entretenía la conversación, exactamente. Es muy, y además, buena la conversación. La música es muy buena.
13: Mira, a ver, escúchame.
14: Es
13: ¿sabes cuál es? Porque yo que es la mejor parte, cuando las amigas le dicen, pero ¿por qué te lo tomas así si te invitó un café? Porque ella dice que le van a patear porque le han invitado un café y todo, y la amiga empieza, no, si es el amor de tu vida, sí, el amor mío, pero yo no sé si yo soy el amor de él, y es muy gracioso. Pero encuentro que el momento culmine es cuando le dicen, pero ¿por qué tanto? ¿Estás loca? Si en el fondo te invitó un café, ¿por qué te va a patear? Porque no toma café. Como, claro. ¿Por qué no me invitan a salir? Bueno, al final la patea.
14: Ah, ya lo
13: pasó. Eso es lo que yo entiendo al viral.
14: Ah, no entendí al final. Es que yo vi un pedazo.
13: Porque al final dice, se cancela el matrimonio, ¡me patearon!
14: Ah,
13: claro. O sea, bueno, eso es lo que yo vi del
14: puede
13: viral.
14: Puede ser. Yo no lo vi entero.
13: Oye, pero está tan, tan viral que hoy día vi una genialidad también. A los monos del BCI,
14: ¿ya?
13: Los monólogos, los ¿sí? típicos monos del BCI, que hacen el... Hacen el diálogo, una parte, no completa.
14: Claro.
13: Ya, que también es demasiado gracioso. Bueno, dicen que se está utilizando incluso como código de descuento. Me van a patear.
14: No te puedo
13: no,
14: creer.
13: No, es una cuestión, yo encuentro que estos virales así son demasiado, demasiado buenos.
14: Sí, sí. Y me encanta que las marcas se estén sumando también sí, a través de la publicidad.
13: Porque
14: con esta
13: es algo
14: viral.
13: Muy gracioso.
14: Sí.
13: Y además no lo hacen en sus cuentas. Si tú quieres más, a lo mejor oficial o
14: no,
13: más,
14: claro.
13: más conservadoras, quiero decir, sino que lo hacen a través de un TikTok, ¿no?
14: Sí.
13: Ya, no, yo lo encuentro de una genialidad absoluta. Vamos a hacer nuestra propia versión de Me van a patear.
14: Eso.
13: Pero por ahora, Valentina Salvo, que ha estado en otros menesteres, mucho más periodísticos, más serios, preparó los siguientes titulares para ustedes y se los comenta de inmediato.
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16: Política.
17: El Partido Republicano y Libertarios anunciaron una acusación constitucional en contra del ex ministro de Hacienda Nicolás Grau por eventuales inconsistencias en la proyección de la deuda durante su gestión. Las colectividades buscan establecer la responsabilidad de la ex autoridad por comprometer la estabilidad financiera del país. Desde la oposición apuntaron a una mala utilización de la herramienta.
16: Seguridad.
17: El ministro de Seguridad, Martín Arrau, respondió a las críticas y aseguró que sí existe un plan del gobierno en materia de seguridad. El secretario de Estado afirmó que presentará un potente paquete legislativo ante el Senado en los próximos días.
16: Nacional.
17: El presidente José Antonio Kast designó nuevos embajadores de Chile en el extranjero. Entre los nombres destacaron el del ex PPD Jorge Tarud en Bélgica, Alfonso Silva en China, el ex senador Francisco Chaguán en México y Juan Antonio Coloma en España.
16: Nacional.
17: La ministra de la Mujer, Judith Marín, informó que presentarán indicaciones al proyecto de ley de Sala Cuna para impulsar el avance en su tramitación. La secretaria de Estado enfatizó en que se trata de una iniciativa que está en el plan del gobierno y comprometió la presentación para antes del 15 de junio.
16: Nacional.
17: El subsecretario del Interior, Máximo Pavés, confirmó que el compromiso de campaña del presidente Kast de expulsar a 330.000 inmigrantes irregulares se mantiene vigente. Sus palabras surgen pese a que el director de Migraciones, Frank Sauerbaum, asegura que nadie está obligado a lo imposible. Según explicó Pavés, contarán con más herramientas cuando se normalicen las relaciones con Venezuela y se aprueben proyectos en el Congreso.
16: Medio ambiente.
17: La Comisión de Evaluación Ambiental de la Región de Valparaíso aprobó la resolución de calificación ambiental del proyecto Puerto Exterior de San Antonio. Tras 6 años de tramitación, la iniciativa contempla una inversión público-privada de 4.450 millones de dólares y permitirá triplicar la capacidad de transferencia de carga del actual puerto.
16: Justicia.
17: La Fiscalía Nacional designó al persecutor de la región de O'Higgins, Aquiles Cubillos, para dirigir la investigación penal vinculada a eventuales irregularidades en la gestión de Codelco. La acción se adoptó tras las denuncias presentadas ante el Ministerio Público por la sobreestimación de la producción de toneladas métricas de cobre durante el año 2025.
16: Policial.
17: Un bus del sistema de red movilidad fue quemado en un ataque registrado en la comuna de Estación Central. Según información de Carabineros, un grupo de encapuchados habría detenido la máquina obligando a descender al conductor y a los pasajeros y luego rociado el vehículo con líquido acelerante para prenderle fuego.
16: Internacional.
17: Se mantienen las tensiones entre Irán y Estados Unidos en medio de los esfuerzos diplomáticos para lograr un acuerdo de paz en Medio Oriente. Fuerzas estadounidenses ya han lanzado nuevos ataques en el sur del territorio iraní, mientras que Teherán ha amenazado con respuestas contundentes ante cualquier tipo de agresión.
16: Internacional.
17: Y por último, la Comisión de Investigación y Acusación de la Cámara de Representantes de Colombia abrió una investigación en contra del presidente Gustavo Petro por presunta intervención política de cara a las elecciones presidenciales de este domingo. La indagatoria surge tras los mensajes publicados por el mandatario en apoyo al candidato oficialista Iván Cepeda.
13: Ya, te tengo métricas.
14: A ver.
13: Me van a patear. Esta es una nota que está publicando The Clinic hoy. Dice, me van a patear el viral chileno que partió una conversación de WhatsApp y termina con colaboraciones de marcas como París y Starbucks. Una conversación entre amigas musicalizada con inteligencia artificial se viralizó en TikTok luego de que la protagonista, quiero decir, anticipara que iban a terminar su relación. El registro ya cuenta, mi querida Valentina, con más de 2 millones de reproducciones.
14: No te puedo creer.
13: 2 millones de reproducciones y una canción en Spotify, donde ella va anticipando, ¿no?, que la van a patear, terminar la relación, porque la invitaban a tomar café a las 7 de la tarde. A eso sus amigas tratan de tranquilizarla en la cita, aquí eso es lo que traduce The Clinic, ¿no? Aunque finalmente la autora del video cuenta que se cancela el matrimonio, me patearon, ¿viste? O sea, estaba bien.
14: Se cancelaba, sí, po.
13: Ya ha generado miles de reacciones de empatía. La ex candidata presidencial Evelyn Matthei comentó el video diciendo que manera de reírme, mejor tomarse la vida con humor. Y claro, aparecieron colaboraciones como París, por ejemplo, que pone pateadas pero bien vestida, ¿no?, en relación a su claro. marca. Y Starbucks, que como aparece el tema del café y todo, dicen, vengan a pasar las penas al café, digamos, claro. tomarse un café a Starbucks. Entre los más de 4.000 comentarios del video original, aunque muchos eran de empatía, la mayoría argumentó que la canción era un hitazo y le pidieron subir la canción a las plataformas de streaming musical. Desde hoy se encuentra disponible en Spotify y hasta ahora cuenta con más de 10.000 reproducciones en la plataforma.
14: Qué impactante.
13: Además, el cantante urbano Gino Mela reposteó la canción en TikTok diciendo que su parte estaba lista para un remix.
14: Mira, conversábamos con Marcelo el otro día que de hecho una de sus hijas había ido a una discoteca.
13: ¿Ya?
14: Y la habían puesto en la discoteca y toda la gente la coreó.
13: Realmente, búsquenla después. Si van manejando, por supuesto que no, en Spotify. Y realmente es que es genial. Y además los diálogos son súper divertidos, son como la clásica conversación entre amigas. Bien, Valentina, vamos a escuchar ahora sí una canción y damos ya el inicio oficial a nuestro programa. Lo que va a sonar a continuación es algo irreverente, un sonido irreverente de la banda estadounidense Urge Overkill, cuya carrera cambió para siempre gracias al cine, porque su versión del tema que vamos a oír, que es de Neil Diamond, fue elegida para una escena clave de la película Pulp Fiction. Este acierto de Quentin Tarantino le dio al Cuarteto de Chicago un gran éxito internacional, logrando que su música quedara ligada para siempre a esta icónica obra maestra del cine. 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

0: Vamos a entrar en un tema súper interesante porque el estudio Barómetro Digital de Chile 2025-2026 nos dice varias cosas importantes. Solo les voy a adelantar el titular. El 76% de los chilenos ya usa inteligencia artificial y un 40% la utiliza para aprender o estudiar. Pronto vamos a ahondar en este tema junto a un entrevistado. Pero antes les quiero hacer una pregunta muy importante. ¿Planeas una nueva aventura? 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Nos metemos de lleno en la conversación junto a Pablo Cristine, presidente de Fundación Nativo Digital. Pablo, ¿cómo estás? ¿Me escuchas bien?
1: Hola, Soledad, sí, te escucho bien.
0: Qué bueno. Pablo, qué interesante estudio. Repito, el Barómetro Digital 2025-2026. 76% de los chilenos ya utiliza inteligencia artificial, un 40% la utiliza para aprender o estudiar. A ver si comentamos primero en términos generales y luego vamos a lo más específico con cada uno de los apuntes que tengo aquí para preguntarte.
1: Conclusiones. Genial. Bueno, sí, este es un estudio que ya es su tercera versión, entonces nos permite poder empezar a mirar cómo estamos utilizando en Chile las tecnologías con una curva. Las primeras mediciones se hicieron por ahí por 2019, hoy ya podemos ver que efectivamente la irrupción de las inteligencias artificiales es lo que está destacando en esta medición en particular. Uh-huh. De las principales conclusiones que podemos obtener es que hay una brecha que una década atrás estaba muy amplia todavía, que era la brecha de acceso o infraestructura, y hoy la tenemos bastante superada. Tenemos cerca de un 97% de penetración de los dispositivos móviles como el celular, tenemos cerca de un 90% de penetración de la tecnología para tener Wi-Fi o datos móviles, es decir, las personas hoy tienen acceso. Luego nos encontramos con nuevas brechas, que están las brechas generacionales que están haciendo cada una de las personas con sus distintos dispositivos en el espacio digital. Y después está una brecha que es la más grande, que ahí podemos detenernos un poquitito más, que es la que podemos encontrar hoy día, que tiene que ver con la brecha de competencias.
0: Uh-huh. Bien, vamos por parte entonces y partamos por el final. ¿Brecha de competencias en qué sentido? ¿Qué es lo que podemos mirar a través de este estudio?
1: La verdad es que lo que hablan las brechas de competencia es que hoy día somos usuarios muy habituados a estar en la tecnología, a usar la tecnología, pero nuestras conductas están principalmente asociadas a usabilidades de ocio, entretenimiento. Las personas están viendo muchas películas, cerca del 70% de la gente está utilizándola en redes sociales, tenemos llamadas y cosas por el estilo, pero cuando entramos a los usos más avanzados, como por ejemplo estudiar, trabajar, siguen estando bajo el 50%. Y ya cuando queremos mirar cómo esto está afectando en los comportamientos de riesgo de las personas, nos encontramos con que las personas se consideran bien expertas, pero no saben mucho cómo prevenir los riesgos.
0: Exacto. Y ahí te voy a entregar algún par de datos, les voy a entregar a nuestros auditores. Tú te conoces de memoria este estudio. El 53% de las personas se considera con un nivel intermedio de habilidades digitales, mientras que el 38% se identifica en niveles avanzados o expertos. El barómetro nos indica desafíos en materias de seguridad que tú ya mencionabas. 67% de los encuestados declara haber enfrentado noticias falsas, 45% intentos de phishing y 41% contenidos manipulados mediante deepfakes. Y el 42% situaciones de ciberbullying, evidenciando entonces un entorno de amenazas, quiero decir, que aún son visibles, ¿no? En este contexto, el 71% afirma cómo saber prevenir estos riesgos, lo que da cuenta de una ciudadanía que ha desarrollado herramientas para desenvolverse en entornos digitales, pero que son entornos digitales que le están presentando desafíos importantes y le están poniendo trampas, además.
1: Efectivamente, qué buenos datos te lanzaste ahí. Vamos por parte, porque lo primero es que hay la curva de conocimiento y de competencias nos permite demostrar que estamos entrando en una etapa de mayor conciencia respecto del ecosistema digital. Yeah. Las personas años atrás estaban muchísimo más intuitivas en el espacio y hoy podemos encontrar que al menos efectivamente las personas han podido reconocer que se han visto expuestas en algún momento a alguna fake news, a algún tema de phishing o deepfake o cosas por el estilo. Por lo tanto, podemos decir, ok, la gente está pudiendo reconocer en este espacio algo inseguro, incierto o riesgoso.
0: Sabe que la amenaza está, a lo mejor no sabe cómo gestionarla, pero ya no es un usuario absolutamente inconsciente, o sea, de pensar que en este entorno no le va a ocurrir absolutamente nada.
1: Exactamente. De hecho, la tasa de personas que encontraban que el espacio digital era un espacio seguro bajó menos de un 12%. Claro. O sea, eso ya habla de que las personas tienen conciencia de que el espacio digital puede ser una zona de riesgo si es que no lo saben usar bien.
0: Ahora, no obstante, ¿no sabemos gestionar ese riesgo o sí?
1: Exactamente. Ahí está el tema. En estos momentos lo que estamos viendo es que las personas están generando procesos de aprendizaje para el uso de tecnologías con tecnología. La mayoría, por ejemplo, hoy día más de un 60% de la gente está aprendiendo a través de redes sociales. ¿Ya? Entonces, lo que estamos viendo es que sigue siendo un aprendizaje intuitivo dentro de la tecnología y no necesariamente eso le está entregando herramientas para poder discriminar adecuadamente si es que una información es verdadera o falsa, seleccionar adecuadamente, que son lo que se definen como las nuevas habilidades digitales.
0: Uh-huh. ¿Y quién debiera entregarnos esas herramientas? ¿Es un esfuerzo comunitario? ¿Son los colegios por un lado? Tal vez las universidades, ¿no? Haciéndose parte, las propias empresas de telecomunicaciones, nosotros los medios de comunicación, los expertos en tecnología como tú, ¿quiénes son los responsables o somos los responsables de hacer ver estos riesgos, pero por sobre todo enseñar cómo gestionarlos?
1: En la visión que tenemos en Fundación Nativo Digital, todos los que acabas de mencionar.
0: Y más.
1: Porque en la práctica esto es un proceso colectivo, efectivamente. Una de las cosas que nos estamos dando cuenta con las cifras es que las personas están generando procesos de autoformación, que se llama. Es una persona aprendiendo sola. Está viendo tutoriales, hay un 40%, como decías tú, que está investigando cosas a través de inteligencia artificial. Existen fuentes autónomas para el aprendizaje, pero en la práctica lo que hoy día tenemos que hacer es un aprendizaje colectivo que nos permita ser criteriosos y éticos a la hora del uso de las tecnologías. Y esas cosas, lamentablemente, no se están hoy día trabajando en la profundidad que se requiere. Por lo tanto, efectivamente, hay una necesidad de políticas públicas, de que las empresas privadas apoyen los procesos de alfabetización digital, que tengamos estructuras de alfabetización digital potentes en la escuela. Hay una discusión tremenda respecto de cómo incorporar las tecnologías o no dentro de las escuelas. Y hoy día, uno de los temas que estamos viendo es que los niños y niñas están saliendo un mundo cada vez más tecnologizado y están siendo unos usuarios muy activos en el espacio digital, pero no saben más allá de editar una foto y subir las redes sociales, y eso también es preocupante.
0: Hablamos de la tercera edición del Barómetro Digital de Chile, desarrollado por Fundación Nativo Digital y por Movistar Chile, con el apoyo de la Subsecretaría de Telecomunicaciones. Se encuestó a más de 1.400 adultos a nivel nacional para analizar cómo las personas se relacionan con la tecnología en dimensiones como conectividad, check, competencias digitales a media, inteligencia artificial muy utilizada, pero no del todo reconocida, ¿no? Seguridad en línea y también bienestar digital. Hemos estado pasando por algunos de estos puntos. Déjame detenerme en algo que me llamó la atención, porque me encantó además el nombre de la fundación de ustedes, Nativo Digital. Hoy día no todos somos nativos digitales, ¿no? Hay un cruce de generaciones. Algunos tuvieron acceso a la tecnología y son nativos digitales porque ya se estaban relacionando con las pantallas y en general con los smartphones desde que prácticamente nacieron. Y ahora no lo puedo encontrar, pero veía acá en qué estaban los usuarios. Acá está. Se observan diferencias por generación. Los millennials, Pablo, lideran la mayoría de las actividades digitales, incluyendo el uso de la inteligencia artificial con un 60%. La generación Z muestra una alta adopción, 54% en espacios de aprendizaje y entretenimiento, mientras que la generación X mantiene patrones de uso tradicionales, centrados en comunicación directa, 89%, y búsqueda de información, 86%. Respecto a redes sociales, Facebook predomina en la generación X, 75%, Instagram en millennials, 91%, y la generación Z es la que tiene mayor presencia en TikTok, pero manteniendo Instagram como una plataforma predominante con el 86%. ¿Cómo lees tú desde Fundación Nativo Digital estos datos que acabo de mencionar?
1: Bueno, efectivamente lo que estamos observando es que hay tránsitos generacionales en los distintos usos, comportamientos y donde estos espacios de pertenencia como las redes sociales. Entonces, respecto de los usos, efectivamente lo que podemos ver es que las generaciones más jóvenes, como la generación de la generación Z, en este estudio estamos midiendo personas de entre los 18 y los 60 años. En unas semanas más se libera el estudio que va de menores de edad y después vendrá el de adultos mayores. Cada uno revela algo interesante. Pero en este en particular lo que podemos ver es que efectivamente los jóvenes que están entre los 18 y los 30 años aproximadamente tienen una aproximación más cercana a las acciones de entretenimiento, ocio, y efectivamente cuando vamos a ver qué están, dónde están, han transitado de la red social Instagram a un poblamiento muy rápido de TikTok. Luego los millennials tienen un comportamiento más ligado a su relación laboral. Muchos de ellos están usando, por ejemplo, ChatGPT, Copilot, Gemini en sus procesos laborales, en su empleo. Y eso también habla de un uso un poquitito más avanzado. Y lo que vemos, bueno, y ellos en redes sociales están absolutamente presentes en Instagram. Y lo que vemos después con la generación un poco mayor, que es la generación X, es que ellos están teniendo un uso más tradicional, están más en lo que se define el awareness tecnológico, que están como atentos al riesgo y por lo tanto un poco resistentes al ingreso, por ejemplo, de la inteligencia artificial, y están en redes sociales que para ellos han sido más cercanas, como por ejemplo Facebook, que tiene una lógica un poquitito más amistosa en ese territorio.
0: Claro que sí. Pablo, finalmente creo que hay un tema crucial que queda muy de manifiesto además ayer, si es que uno le hace un doble clic y lee bien, en la encíclica del Papa, ¿no? Del Papa León XIV, que se llama Magnífica Humanidad y que en el fondo hace un llamado a utilizar con inteligencia, creo yo, ¿no? Con mesura, con moderación, pero por sobre todo con humanidad, la propia inteligencia artificial. Pero parte de sus reflexiones también son de las reflexiones que tenemos cada uno de nosotros, ¿no? Los fines de semana, cuando vemos que todos estamos pendientes de nuestro celular, cuando los tiempos para compartir, mirarnos a los ojos, conversar, ha ido disminuyendo. O sea, eso si pudiese medirse es como evidente. Y lo dicen también todas las encuestas que nos hablan de la cantidad de tiempo que pasamos en nuestros respectivos dispositivos móviles. Hay un apéndice del barómetro digital que nos habla de bienestar digital, ¿no? Una dimensión clave en la vida, en la calidad de vida. Y aquí el resultado es el siguiente: el 48% de los encuestados reconoce experimentar cansancio mental asociado al uso intensivo de la tecnología, y un 43% declara que las pantallas afectan negativamente su descanso, mientras que un 27% afirma sentirse menos feliz después de un uso prolongado de redes sociales. Por otro lado, hábitos como revisar, quiero decir, el dispositivo móvil mientras se comparte con amigos o familia ha ido disminuyendo a un 17%, pero de todas maneras, si uno lo ve en la actividad diaria, es alto. ¿Cuál es el principal desafío para generar un mejor bienestar? Porque la tecnología no se va a ir, es parte de nuestra vida y probablemente se profundice su uso. ¿Cómo poner reglas o distancias, o desde tu lectura experta, no, a estas tecnologías?
1: A ver, creo que pusiste una conversación hermosa a partir de la encíclica papal y que tiene que ver con esta reflexión de qué vamos a hacer con la inteligencia artificial y cómo eso va a afectar efectivamente el bienestar de las personas. Yo te podría decir que desde el punto de vista de la irrupción tecnológica de la inteligencia artificial es bastante parecido a lo que en algún momento pasó con la irrupción de la imprenta o de los grandes sucesos tecnológicos, la internet o cosas por el estilo. Hoy estamos en una etapa en la que estamos conociendo los alcances, lo que se va a poder hacer y lo que no se va a poder hacer con ella. Vamos a tener que definir los límites, y esto es un acuerdo que va a tener que estar marcado por la definición ética, criteriosa y segura de para qué y cómo vamos a usar las inteligencias artificiales. Y desde el punto de vista del bienestar, vamos a tener un proceso de adaptación, y de hecho ya se puede ver un poquitito respecto de los barómetros anteriores, porque podemos observar que la gente al menos está teniendo una conciencia digital mayor respecto de que efectivamente ya no tengo un consumo mientras estoy cenando con mi familia o compartiendo con mi amigo, eso ha disminuido. Y como decías tú, empezamos a observar que tienen conciencia efectivamente de que el celular, por ejemplo, antes de dormir puede producir alteraciones del sueño, o empiezan a tener cansancio mental o cosas por el estilo. Entonces, yo creo que desde el punto de vista técnico estamos entrando en un valle de conciencia, pero lo que hagamos con eso depende de decisiones colectivas nosotros. Que van a tener que estar y colectivas también,
0: sí,
1: tienen
0: tienes
1: que,
0: razón.
1: Son acuerdos son sociales acuerdos, que tienen sí. que ponernos en conjunto en una definición de bienestar
0: sí,
1: digital.
0: Sí, bueno, el más claro es prohibir el uso de celulares en los colegios, que permite ir al recreo, permite jugar con la pelota, permite conversar, permite aburrirse, permite pelear, permite todas aquellas cosas que la tecnología no permite cuando estás más aislado, quiero decir. Pablo, Cristina, y qué interesante conversación, presidente de Fundación Nativo Digital. Un millón de gracias por haber estado con nosotros acá.
1: Muchas gracias a ti, Soledad, también.
0: Chao, estés muy bien. Gracias. Vamos a la pausa, pero antes, en Isavía celebran 15 años conectando personas, negocios, familias, impulsando el desarrollo del país, porque detrás de cada kilómetro hay una historia que nos une para seguir construyendo futuro. 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Vamos a la pausa. Al regreso tenemos a nuestro supercolumnista, Carlos Kutcher.
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0: Ya estamos aquí junto a Carlos Kutcher, con quien estamos conversando, subgerente de Asuntos Corporativos de Isavías. ¿Cómo estás, mi querido Carlos?
1: Bien, Sole, ¿tú?
0: Muy bien. ¿Cómo está el Puma, el corpóreo?
1: Está muy bien, preparándose para una sorpresa que viene.
0: Oye, sí, va a participar en el Mirar, me van a patear.
1: Sí, la idea es que empiece a participar más frecuentemente en todos los virales.
0: Y
1: empiece a generar contenido. Ya está bueno ya que trabaje un poquito más.
0: Que salga al ruedo, oye, sí, por favor. Oye, Carlos, a propósito de autos, a propósito de carretera, a propósito como de sistema vial, les tengo una pregunta importante. ¿Ustedes planean nuevas aventuras o una nueva aventura? 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Me había saltado esa mención que es muy importante y ahora sí nos metemos contigo de lleno en esta que es la primera carretera eléctrica de alta potencia en Chile. Mitos y seguridad vial, enfocada en la conducción de camiones. Ya, primero cuéntame en qué estuvieron, porque el lunes en él, junto a Isavías y a Cooperativa Copelec, presentaron la primera carretera eléctrica de alta potencia de Chile para camiones de transporte pesado. Yo los vi en Instagram. Mucha celebración, mucho cóctel, pero quiero saber de qué se trata esto.
1: Sí, el foco, hay que celebrar. Es importante celebrar cuando se cumplen hitos como este. Se ha trabajado muchísimo por consolidar el rol que nosotros sentimos como Isavías que tenemos en la descarbonización, en nuestra energía, que es dar vida a la transición energética en el país y en el continente. Eso se traduce en hechos concretos. Hoy día estamos celebrando que todos los usuarios de Ruta del Maipo podrían en sus vehículos eléctricos recorrer la carretera completa. Eso es importante porque tenemos puntos de carga. Tú lo sabes súper bien porque eres usuaria. La gran brecha probablemente que hay hoy día en la electromovilidad es la infraestructura de carga. Y lo que frena a las personas comunes y corrientes de hacer la transición de alguna manera. Eso ocurre y ocurre aún más cuando son vehículos de carga más grandes, camiones. Entonces este esfuerzo con Enel, de que viene trabajando hace mucho rato.
0: Mucho tiempo.
1: Nos llena orgullo porque se instala el primer punto de carga para camiones de carga rápida para camiones, el más grande de Latinoamérica, está en una de las áreas de descanso de Ruta del Maipo, en Itagüe, en la Ruta del Maipo, y pronto vamos a tener tres más en nuestra concesión, básicamente para que los vehículos de carga que transitan de Santiago hacia el sur, o que desde el sur vienen hacia la capital, puedan hacerlo cuando son eléctricos de manera segura, planificada, que cuando los transportistas tienen que descansar puedan dejar su vehículo cargando. Y lo puede hacer en el tiempo necesario y no tengan que esperar demasiado tampoco.
0: Carlos, ¿cuántos kilómetros tiene esa ruta?
1: Son un poquito más de 240 kilómetros en total.
0: Estaba pensando en la autonomía, digamos,
1: Es un punto de conexión de producción de distintas industrias que llegan hacia los puertos, que llegan hacia la capital para ser exportados, que llegan a Chile y que después se mueven hacia el sur del país a través también de la Ruta del Maipo. Es un primer esfuerzo, el trabajo completo que está haciendo Enel llega hasta Chillán. Nosotros estamos instalando estos puntos de carga en la Ruta del Maipo, pero esto sigue y la idea es que se transforme paulatinamente en un estándar en cualquier carretera en el país.
0: Ya, pero es una ruta por donde transitan muchos camiones, por lo que
1: así
0: tú explicas,
1: es,
0: ¿no?
1: Sí.
0: Es una, comillas, ruta comercial, ¿no?
1: Tal cual. Entonces, el contexto de la contaminación, no hay que olvidar que hace pocos días tuvimos la primera preemergencia del año. El alza de los combustibles, o sea, es un momento en el que la electromovilidad está volviendo a ser tema de conversación y sobre todo tema de evaluación en los usuarios, no solamente particulares, también las empresas que tienen que transportar carga.
0: Oye, las cifras así lo dicen, de autos, de usuarios, digamos, de consumidores, crecieron las cifras de venta de vehículos eléctricos a propósito del alza del precio de los combustibles. Quienes lo estaban pensando, evaluando, algunos dieron el salto.
1: Los
0: ¿no?
1: que tenían ese Excel con el cálculo del ahorro,
0: exacto,
1: con el alza de combustibles, se transformaron en verdes todos los indicadores y están dando el paso, efectivamente.
0: Porque efectivamente hay un ahorro. Oye, y lo otro, la primera preemergencia ambiental de este año 2026, que la comentábamos el domingo en la noche, claro, ahí es cuando se decreta para que esté vigente todo el lunes. Era impresionante, a mí me tocó desde la subida de Santa Teresa, donde ahí tienes una visual como de la ciudad, la bajada, impactante el jueves el nivel de contaminación. Era una capa negra, negra, negra, negra. Entonces ahí el esfuerzo, tal como tú lo planteas, debe ser de todos, no solo de los usuarios, sino que también de los que transportan carga.
1: Entonces la electromovilidad se transforma en una solución no solamente para el bolsillo de los chilenos, usuarios particulares, de las empresas que tienen que transportar carga, también es un alivio para el planeta y cómo estamos dejándoselo a las siguientes generaciones. Por eso es que lo hemos hablado en algunas columnas anteriores. Hay una cuestión de entender el rol que tenemos como empresas privadas en el país y ser parte en esta transición energética es clave para una empresa que opera carreteras y que siente que es mucho más que solamente conectar un punto con otro.
0: Sin ninguna duda. Ya, algo ya explicaste entonces de en qué consiste. Cada estación va a contar con capacidades iguales o superiores a un megawatts, ¿no? Y estarán equipadas con cargadores ultra rápidos de hasta 600 kilowatts de potencia, únicos en Chile y también en Sudamérica, donde la carga rápida es súper importante, Carlos, porque de eso depende cuánto puede parar o no puede parar el conductor.

0: contra fardos de pasto que cayeron desde un camión.
1: Sí, la responsabilidad, y lo llevamos, estábamos hablando de camiones, pero ocurre con un vehículo particular cuando sale de vacaciones, no es solamente que la carga vaya bien amarrada en un camión, también es que vaya bien estivada, porque la estiva impacta el centro de masa del vehículo ante un frenado brusco,
0: cómo se mueve,
1: cómo se puede volcar. Que se vuelque no es un efecto solamente para el camión y su conductor, es también para los vehículos menores que están al lado. Entonces, entender, volvemos, suena súper majadero, pero es cómo somos parte de un ecosistema y nos tenemos que hacer responsables de nuestra seguridad y la de los demás también.
0: Ya, hay dos estaciones operativas, la de Itagüe, que fue la que mencionaste tú, área de servicio y descanso, ¿no? En la región del Maule, en el kilómetro 211, y la estación Copelec, en la región de Ñuble, ¿no? Kilómetro 407, esta última claro. Con 5 dispensadores dobles capaces de abastecer a máxima potencia hasta 10 camiones simultáneamente.
1: Claro, esa ya no está en las rutas de Isavías, pero como te decía, es parte de un plan nacional. Sistema. Y prontamente van a estar en servicio en otros dos áreas de descanso que sí son de Ruta del Maipo. En Los Lagartos, en el kilómetro 61, y en La Platina, en el 159.
0: Ya. Efectos, entonces, mejora la eficiencia en el traslado y la experiencia de carga, incrementa la cobertura y la disponibilidad, además de puntos de carga de alta potencia, y soporta la autonomía operativa de grandes flotas eléctricas. Es una oportunidad para los transportistas de cambiarse a la electromovilidad.
1: Claro. Esperamos que este tipo de iniciativas aceleren esta transición energética. Es súper necesaria. Como te decía, no solamente para aliviar el bolsillo de las personas, también para darle un descanso al planeta.
0: Ya. No puedo creer que me trajiste la explicación del chupete.
1: La traje.
0: ¡Mentira!
1: La traje.
0: Es que tu equipo no puede ser más Mateo. Tu equipo es lo máximo.
1: Es lo máximo.
0: Que no eres tú, es tu equipo.
1: El equipo, sí.
0: Tu equipo y tú.
1: Sí, yo venía pasando y me dijeron, no, entra aquí al estudio.
0: ¡Llévate este papel!
1: Entra al estudio y di esto.
0: Yo venía pasando, me encanta eso.
1: El chupete.
0: Ya, espérate, me deja darle contexto.
1: Ah, pues no, pues la gente escucha todos los días el programa.
0: No, tú escuchas todo el día el programa, pero no necesariamente la gente, toda la escucha siempre. Ya, lo que pasa es que la otra vez, a propósito del frío, hablaba yo de esto del chupete, ¿no? De que, ¿quién era el maldito chupete que uno tenía que calentar el auto? Entonces le ponía, ¡pal! El chupete al auto, a ver si el auto echaba a andar o no, con estos fríos gélidos mañaneros.
1: Tal cual. Mi primer auto tenía chupete.
0: ¿Qué era? ¿Cuál fue tu primer?
1: Era modelo, era un Ford Escort.
0: Qué lindo, me encantaba. Ah, pero el tuyo.
1: Muy antiguo.
0: No, pero lo tuyo era recurso. Bien. Sí. Yo tenía un Charad maravilloso, me lo regalaba mi abuelo. Impecable, nuevecito de paquete. Blanco, ese como blanco beige. No tenía ese ojo de pescado, sí.
1: Pero debe haber tenido chupete.
0: Tenía chupete, sí. Creo que sí.
1: El chupete. Era un componente que permitía aumentar la presión de aceite antes de partir, inyectar aire frío directamente al radiador o cerrar el paso de aire para enriquecer la mezcla de combustible. O sea, ayudar en el arranque, básicamente.
0: La combustión, en el arranque.
1: Sí. Eso hacía el chupete.
0: Ya no existe el chupete.
1: No, hoy día la inyección electrónica hace eso automáticamente.
0: ¡Qué pena! Sí. Antes también lo que hacíamos, y era pésimo para decir, es que calentábamos el agua, la hervíamos y se la tirábamos al parabrisas para sacarle el hielo, ¿no? Fatal, ¿no? Bueno, después uno entendía que había que entibiarla y no tirarla hirviendo sobre algo que estaba congelado. No me miré así. A muchos no sucedió. Ya, ¿qué traes? ¿Mitos?
1: Mitos. Hablamos de la convivencia con los camiones, entonces es re importante también para los que conducimos vehículos livianos entender que la relación con los camiones no es como la que tenemos con otros vehículos de la misma dimensión. Entonces, muchas veces decimos, si yo puedo ver un camión, entonces el chofer me puede ver a mí. No, falso. Los camiones tienen una cantidad de puntos ciegos enormes.
0: ¡Qué enormes! Miedo. Con razón a veces se comportan así, como claro, que pareciera que no nos ven.
1: Es súper importante decirlo. A nosotros nos tocó una vez en una actividad con CONACET subirnos, y gracias a Buses Bule, que tiene un trabajo en seguridad vial enorme, vale la pena mencionarlo, subirnos al asiento del conductor de un bus de red.
0: ¿Bus o camión?
1: Bus de red. Pero para hablar un poco de las dimensiones. La cantidad de puntos ciegos, y separaban personas en los distintos lados y no se ven. O sea, es una cuestión también de empatizar con el rol que tienen los conductores de vehículos grandes. No nos ven. Entonces, hay que estar doblemente atento y no asumir de que, si yo veo el camión, entonces el chofer del camión va a estar mirándome. No es real.
0: Esté atento. Mito 2. Los frenos de aire de un camión le permiten frenar más rápido que un auto si hay una emergencia.
1: Falso. Falso porque el camión tiene muchísimo más peso, es de otro volumen, y las distancias de frenado son muchísimo mayores.

0: Por ejemplo, al ir a 100 kilómetros por hora, un auto necesita 80 metros para frenar completamente y un camión 140.
1: Perfecto. Mito 3, si un camión va a doblar a la derecha y se abre hacia la izquierda, es porque está dando la pasada.
0: Falso también.
1: Te puede agarrar ahí.
0: El radio de giro es mucho mayor, entonces siempre se mueven un poquito en el sentido contraintuitivo de hacia dónde van a doblar para poder hacer el giro completo. Entonces, debemos tener la calma y esperar a que terminen su maniobra porque, insisto, por el mito anterior, no nos ven. Y no hay una mala intención necesariamente y podemos verlo involucrado en un siniestro vial.
1: Mito 4, las luces altas de un camión detrás de mí son solo para molestar.
0: No, eso más allá de los camiones, nadie está pensando en molestarnos a nosotros, tenemos que dejar un poco el egocentrismo al volante, nadie está pendiente totalmente de nosotros todo el tiempo y no nos quiere echar a perder el viaje. Los camiones tampoco, ellos están más arriba, son más altos, entonces incluso las luces bajas, para un auto menor pareciera como que está tirando las luces altas, no es el caso. Tenemos que guardar distancia, alejarnos de la zona, si la luz nos está ensegueciendo, tratar de alejarnos de manera segura para que esa interacción no nos afecte en nuestro conducir también.
1: Perfecto. Mitos para conductores de camiones, prevención al volante. El cansancio se quita con ventana abajo, café cargado, música fuerte.
0: Falso.
1: Falso.
0: Son parches. Ayudan, pero por tiempo bueno, muy
1: para
0: limitado.
1: Cualquier conductor, sea.
0: Y claro, y no es la solución en ningún caso.
1: Seis, como conozco la ruta de memoria y voy en bajada, puedo relajarme en el uso del freno.
0: Falso también. También aplica para todo tipo de vehículos, la confianza del principal enemigo. Aunque me conozca la ruta, aunque sea una ruta corta, no puedo confiarme ni de que conozco el vehículo ni de que conozco la zona para poder tener conductas imprudentes.
1: Y aquí voy a meter la pregunta que te traía de mi manejo por la carretera el fin de semana. ¿Utilizan efectivamente esos lugares de frenado de emergencia que son como unas montañitas?
0: Sí, se usan.
1: Sí, sí, las usan. Sí,
0: cuando están instaladas, cuando están implementadas, es porque efectivamente han habido más casos de camiones que se le cortan los frenos en esos puntos. Son, no necesariamente porque ocurra más veces, sino porque si ocurre ahí, puede generar un siniestro vial de alta envergadura, porque es una pendiente, el típico, el ingreso a la ciudad del Paraíso, el acceso a Viña, que tienen pendientes bastante pronunciadas.
1: Ya, yo voy a leer los últimos dos mitos. Si la carga está amarrada, no importa cómo esté distribuida en el remolque, eso ya Carlos lo explicó, y el hidroplaneo afecta a los autos chicos y también a los camiones, más allá de su peso.
0: Efectivamente.
1: Aquaplaning.
0: Eso no solamente por los neumáticos delanteros que están en el camión, además por los del remolque, que pueden hacer que el remolque empiece a moverse, el efecto tijera, y eso ya es mucho más impredecible el efecto que puede tener en los demás usuarios.
1: Ya, te pasaste. Me encantó la columna.
0: Sole, dos segundos.
1: ¿Quieres decir algo más?
0: Sí. Hoy día está de cumpleaños Antonia Kutcher, mi hija mayor.
1: ¡No!
0: Sí, que no me está escuchando porque no le importa todavía estos temas. Cumple 14 años.
1: ¿Le enseñaste a manejar ya?
0: No todavía.
1: Pero tienes que ir a...
0: Pero va a ser
1: familiarizándola con el manejo.
0: Claro. La molestaré en algún minuto, le haré escuchar este saludo para que sepa que...
1: Le mandamos un saludo muy grande. ¿Le compraste regalo?
0: Le compré regalo.
1: ¿Ya se lo entregaste?
0: Sí, falta uno, pero ahora cuando vuelva.
1: Cuando vuelvas. Bueno, Antonia, querida, que lo pases muy bien. Tienes un papá increíble que debe ser uno de los mejores regalos de tu vida. Muchas gracias, Carlos.
0: Gracias a ti.
1: Bien, nos vamos, pero antes, en Isavía celebran 15 años conectando personas, negocios, familias, impulsando el desarrollo del país, porque detrás de cada kilómetro hay una historia que nos une para seguir construyendo futuro. 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Bien, los invito a seguir con Luz Verde. Hoy Sergio Sáez y Francisca Garrido conversarán con María Isabel Buenaventura, fundadora de Refashion y CEO de Design for All Studio sobre inteligencia artificial y el futuro de la moda sostenible. Nos despedimos, que estén muy bien, nos volvemos a escuchar mañana. Chao.
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11: Y comenzamos un nuevo capítulo de Luz Verde, se enciende el semáforo de la inversión. Soy Francisca Garrido y hoy se viene un programa cargadito de inteligencia artificial, energía, inversiones